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Hola, buenas noches. Soy Mirna. Aquí comienza Románticos de Siempre. ¿Me acompañan? Alejandro Lerner, Después de ti.

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1: Brindemos, Juan Bau.

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1: Somos novios. Armando Manzanero.

Tengamos en todo momento buen semblante y ofrezcamos siempre una sonrisa. Tratemos de mejorar en cada momento para que no quede tiempo de crítica y lleguemos a lo máximo que podemos ser. Hagamos que todos nuestros amigos sientan que hay algo bueno en ellos.

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1: 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Hipocresía.

Allí donde guardas las cosas pequeñas que una vez hicieron alegrar tu vida, allí estará el mayor tesoro que tras los años podrás lograr. Sabú, pequeña y frágil.

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1: Demis Rousseau, morir al lado de mi amor.

por Recuerdos FM de lunes a viernes desde las 22. Te propongo esta música, la música que escuchamos los románticos. Soy de la calle, Fernando de Madrid.

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Claro, lo más importante solo se ve con el corazón. ¿Qué hay que hacer para olvidar? Dani Cabuche.

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1: Buenos días, amor. José.

0: Fabiana Cantilo, Amanece en la Ruta.
1: No te vayas. Enseguida te seguimos haciendo muy buena compañía.
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6: La felicidad no está en los años, en los meses, en las semanas, ni siquiera en los días. Solo se puede encontrar en los momentos. Hoy es el mañana de ayer. Hoy es el momento. Seguiré mi camino. Julio Iglesias.

0: Qué hermoso momento el que me permiten tener junto a ustedes para disfrutar de estos románticos de siempre, que siguen sonando.
1: ¿Está preparada, señorita?
2: Sí, maestro.
1: Corrija la posición del arco. Bien así.
3: Fa, la, mi, re, mi, fa. Atención al mi.
2: Perdone.

0: Bien. Entonces, hasta pasado mañana, señorita.
1: No, maestro.
0: Bueno, pues hasta el jueves.
1: No, maestro. Ya no vendré más.
0: ¿Por qué? ¿Es que ha decidido no continuar estudiando?
1: No, maestro.
0: Entonces, ¿por qué?
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0: Miguel Bosé, Te amaré.

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Estoy muy lejos de esos recuerdos. ¿Dónde estás? ¿Te acordarás de mí o te habrás olvidado? 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

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Joeda Zen. Uno de los grandes problemas de la humanidad es que no sabemos comunicarnos. La comunicación puede compararse con una piedra preciosa. Si la lanzamos contra el rostro de alguien, puede herir. Pero si la envolvemos en un delicado embalaje y la entregamos, será aceptada con agrado.

Románticos de Siempre. Salvatore Adamo, La Noche.

Qué linda música la que venimos escuchando. Y esto no es todo. Aún hay más. Si supieras, Gloria.

La comunicación son palabras, es sentimiento, imagen, distancia y cercanía. Estas palabras son para ti, quien quiera que seas, donde quieras que estés.

Ahora vamos a escuchar más de tus canciones románticas. Palito Ortega, hablando de amor.

Todo se renueva y todos buscamos la misma longitud de onda. Buscamos el mismo cauce. Buscamos al amor. Sí, allí está. Lo encontramos. Sí, qué cerca estaba. 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

Estamos haciendo Románticos de Siempre con la mejor música melódica de todas las épocas. Los ojos del amor, los linces.

0: La belleza no está en las cosas valiosas. Compruébalo, simplemente mirando el cielo, los millones de diamantes estrellados, con una luna de plata que baña tus sueños.
1: Franco De Vita, te amo.

Hasta aquí, románticos de siempre. Volvemos mañana desde las 22 por Recuerdos FM. Chao.

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0: fósforo que encendían, mayor era la exaltación. El pequeño chisporroteo inicial y luego la llamita amarillenta hacían brillar los ojos. Para los cuatro niños era un juego apasionante. A fin de aumentar el efecto, los niños se metieron en el guardarropa grande del dormitorio de los padres. La oscuridad hacía brillar más la luz de los fósforos y allí encendieron los cerillos. En muy poco tiempo ocurrió lo inevitable. El fuego pasó a la ropa colgada y pronto todo estuvo envuelto en llamas. Fue tan intenso y rápido el incendio que no hubo tiempo para escapar. Unos vecinos advirtieron el humo que salía por debajo de las puertas, pero Josué, de 4 años, Jessé, de 3, José, de 2, y Jeremías, de 1, más el tío de los niños, José Arriola, de 21 años, murieron en el incendio. ¿Por qué tuvieron que sufrir esta horrible tragedia? Por usar el fuego. Por usar mal el fuego. Esa frase tan común, jugar con fuego, se ha hecho proverbial. ¿Cuántas personas no juegan con fuego? Y aunque por algún tiempo escapan a las consecuencias, a la larga, el desastre siempre se produce. El elegante y próspero hombre de negocios, de tan gran prestigio social, que se propone conquistar a su secretaria, juega con fuego. El incendio está a la mano y el desastre es inminente. Matrimonio, hogar e hijos, tarde o temprano, quedan destruidos. La mujer joven y bella, madre con varios hijos, que se deja cortejar por un hombre guapo, también juega con fuego. En poco tiempo se queman ella y toda su familia. Bien lo dice el refrán: el hombre es fuego, la mujer estopa, viene el diablo y sopla. La gran verdad es que nunca se debe jugar con fuego. El incendio siempre anda cerca de la persona que ha puesto a un lado sus convicciones. Esa persona, sea quien sea, por jugar con fuego, se quema. Por eso dice el sabio Salomón: ¿puede alguien echarse brasas en el pecho sin quemarse la ropa? ¿Puede alguien caminar sobre las brasas sin quemarse los pies? Pues tampoco quien se acuesta con la mujer ajena puede tocarla y quedar impune. Eso está en el libro de Proverbios, capítulo 6, versículos del 27 al 29. Solo Jesucristo nos da la fuerza moral y la firmeza de voluntad para huir de todo lo que no sea auténtico. Solo Él nos da una moral firme y sólida, capaz de resistir las tentaciones de nuestra naturaleza. Cristo es nuestra única seguridad.
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0: ladies and gentlemen, the Beatles.
1: One, two, three,
2: Fueron 10 años increíbles e irrepetibles. 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Eran una necesidad que las nuevas generaciones pedían a gritos. 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Ariel Mujica Pasquini presenta...

0: Across the Universe.
1: A través del universo.
2: Fue la primera composición de John Lennon grabada por los Beatles desde I Am the Walrus
1: 5 meses antes.
2: Las palabras fueron escritas antes de la música y llegaron a Lennon en las primeras horas una mañana en su casa en Kenwood. Acerca de la letra,
1: Lennon dijo:
2: estaba acostado junto a mi primera esposa y estaba muy irritada. Debía haber estado hablando sobre algo y se había ido a dormir, y yo seguía escuchando estas palabras
1: una y otra vez,
2: fluyendo como una corriente interminable. Bajé las escaleras y se convirtió en una especie de canción cósmica en lugar de una canción irritada. En lugar de un
1: ¿por qué siempre me estás hablando mal?
2: Pero las palabras se mantienen, afortunadamente por sí mismas. Fueron puramente inspiradores y me fueron entregadas como un boom. No lo tengo, la verdad sucedió así. No sé de dónde vino, en qué medidor está. Sí sé que me senté,
1: la miré y dije:
2: puedo escribir otro con este medidor. Es muy interesante. Palabras vuelan, como la lluvia interminable en un vaso de papel, se deslizan mientras pasan, se escapan por el universo. La verdad, un medidor tan extraordinario y nunca puedo repetirlo.
0: No es una cuestión de artesanía, se escribió a sí mismo.
2: Se llevó fuera de la cama, no quería escribirlo. Estaba un poco irritable y bajé las escaleras y no pude dormir hasta que lo puse en un papel.
1: Y luego me fui a dormir.
2: Es como estar poseído. La cosa tiene que bajar o no te dejará dormir. Así que tienes que levantarte, convertirte en algo y luego sí puedes dormir. Eso siempre está en el medio de la noche sangrienta, cuando estás medio despierto o cansado
1: y tus instalaciones críticas están apagadas.
2: Con respecto a la grabación,
1: Lennon también dijo:
2: era una pista pésima, una gran canción y me decepcionó mucho. Nunca salió como los Beatles. Cuando Phil Spector fue contratado para producir Lady B, lo sacó de los archivos de los Beatles y lo superpuso. Las guitarras están desafinadas y estoy cantando desafinado porque estoy psicológicamente destruido. Y nadie me apoya ni me ayuda en eso. Y la canción nunca se hizo correctamente.

0: historia de los Beatles.
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2: Quiero contarles una historia que en el Valle Harper sucedió. Sobre una viuda que tenía una hija y al colegio la mandó. Una tarde volvió y a su mamá con gran temor pudo explicar. Hay una nota que mandó la nueva junta Harper de Moral. Señora Johnson, le escribían, qué cortas minifaldas usa usted. Nos han contado que hasta bebe y los amigos que la invitan suman 100. Y no puede ser que siga si la niña al fin tal vez termine mal. Lo firmaba el secretario de la nueva junta Harper de Moral. Y la junta esa tarde cuando estaba justamente de reunión, con gran sorpresa vio que la señora Johnson con su minifalda entró. Al pizarrón se fue acercando y por cierto lo que habló fue original. El tema de hoy que yo propongo es la nueva junta Harper de Moral. Ahí se sienta Bobby Taylor, 7 veces una cita me pidió. Y su mujer fiestitas da cuando él se va, también lo he visto yo. Tal vez nos diga el señor Baker lo que con su secretaria le pasó. O si la viuda Jones al río fue y como Adán y Eva se bañó. Si el señor Harper no ha llegado, ha de estar en el barcito de Fermín. Y Gladys Thompson, que es tan santa, si respira casi siempre huele a gin. Y son ustedes los que tienen el coraje de juzgarme si al final es igualita Peyton Place, esta famosa junta Harper de Moral. Todos comentan de la tarde que la vi.

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1: Cuando uno hace deporte temprano, gana energía porque hay una energía solar color azul en el cielo. Me acuerdo en el Agustino, subíamos los cerros de arena, Catalina Huanca, después el cerro hasta arriba. Yo lo hacía una vez a la semana, ya lo hice el récord 12 minutos, llegué a hacer caminando, que pues no se puede correr porque es pura peña, pues. Pero llegar arriba a la cima, ¡ah! ¡Qué rico! Y te da potencia en las piernas, pues. ¿Ya? Porque también que yo nací veloz, yo he hecho 10.5 en 100 metros planos, pero uno tiene que hacer entrenamiento también, por más veloz que seas, para poder tener resistencia a la velocidad y potencia. Entonces, y arriba uno se pone a meditar, y ahí uno se pone a pensar en Jesús, ¿no? Que daba su sermón en la montaña. Es que los cerros son pirámides, pues, son fuentes de energía. Yo pienso, como dijo un sabio una vez, quizás en Egipto hicieron pirámides porque no tenían cerros. Oiga, suban un cerrito, si quiere una vez al mes, es lo máximo. Da potencia, resistencia y espiritualidad. Seguimos hablando de deporte.
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Una canción de cuna tan dulce y tan pura, tan niña y mujer cuando juega conmigo. 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

para una canción que fluye en el aire, que late en mi sangre, se clava en mi carne. 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
1: Generalmente estamos esperando las grandes oportunidades que la vida nos otorga para aprovecharlas. Pero mientras las esperamos, debemos vivir al máximo los momentos extraordinarios que se presentan cada día, como decir un te amo a quien tenemos cerca, brindar un consejo a nuestra hija adolescente, visitar al hermano que hace tiempo no vemos, o bien el privilegio de retribuir a nuestros padres por la confianza que nos dieron mientras crecíamos. No podemos dejar escapar los instantes valiosos que tenemos cada día para amar a nuestros hijos y equiparlos para la vida. Estas son circunstancias únicas que no regresarán y es la forma de construir la historia. Aproveche las oportunidades que la vida le otorga y ame como nunca antes a los que tiene cerca. Le habla Sixto Porras de Enfoque a la Familia.
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Haré

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1: Amigos, el ser humano tiene un sol que es el plexo solar, el eje del equilibrio, alrededor del ombligo. Está la fuerza, pues cuando yo practico karate, kung fu, de ahí sale la fuerza. ¿Ya? Cuando uno corre, ahí está el centro de gravedad, las caderas altas. Cuando uno baila también, este es el equilibrio, los bailarines de ballet saben. Entonces, en el cuerpo tenemos un mar, que son las arterias, y ríos, que son las venas. Tenemos el sol, tenemos todo. El ser humano está completo. Somos imagen y semejanza de Dios. Por lo tanto, tenemos que ser creativos. Oye, los chicos de hoy, qué creativos que son, ¿eh? Pues, supongo que el profesor tiene que ser creativo, ¿eh? ¿Por qué es buena la creatividad? Porque nos conecta con la belleza. Y la belleza es la naturaleza. Ahora, la creatividad te da poder de imaginación. Cuando uno aprende a imaginarse, crea, pues, crea un mundo mejor. Cuando los científicos son creativos, descubren cura de las enfermedades. Entonces, vamos a repetir, ¿eh? Vamos, todos. Soy una creación original. Desde hoy me vuelvo creativo, cada día más creativo. Tengo un don especial que Dios me dio. Repita conmigo, lo descubro en ese instante. Dedico tiempo a la inspiración. Respiro con profundidad, pienso con claridad. Busco nueva manera de hacer el bien. Y cada día soy yo mismo. Tengo confianza en mí mismo, porque quiero ser creativo. Invento algo nuevo. Para crear un mundo mejor, hay que ser creativos. Hay que tener imaginación. Te habla Pérez Alvela. Gracias por estar aquí en la radio más bonita. Recuerdos, sigamos disfrutando de la bonita música.
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se busca. Su nombre, Jesús de Nazaret. Edad, 33 años. Origen judío, profesión carpintero. Se le acusa de predicar la verdad, de llamarse hijo de Dios y de enseñar a amar al prójimo como a sí mismo. Recompensa, salvación y vida eterna. Si lo encuentras,

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bueno. Fúmate el pitillo, acábate esa copa y vámonos. O si no, desnudemos nuestro pensamiento como cada noche en nuestros cuerpos y afrontemos la realidad. Porque no somos nada más que eso, dos sombras que se unen por monotonía y rutina. Y la verdad es que al principio todo nos hacía reír y el mundo no nos importaba nada. Bebíamos el aire el uno del otro, no teníamos ni necesidad de hablar para comprendernos. Y es cierto que tú y yo éramos el fuego, que juntos íbamos inventándolo todo, creando el mundo a partir de nosotros, de nuestros ojos, de nuestra palabra. El día y la noche nos pertenecían.

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estás llorando. Oh, no, no, por favor. Pero si yo no quería. Y realmente nos hacía falta explotar de alguna forma, no sé. Te juro que nunca esperé que esto pasara, ni que te pusieras así. Además, no era mi intención. 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
1: Muchas veces nos suele suceder que ante los reveses de la vida nos enojamos, rebelamos. Pero ahora, por medio de este cuento, vamos a ver que eso no nos ayuda demasiado. Dicen que un discípulo fue en busca de su maestro a su lecho de muerte para recibir sus últimas enseñanzas y mensajes. Después de agradecerle por todo lo que le había dado a lo largo de los años, el discípulo rogó al maestro que le dijera si tenía todavía algún secreto que pudiera ayudarlo a ser feliz. El maestro fijó sus ojos en él y lo invitó a que se acercara y le mirara la boca. ¿Ves mi lengua?, le preguntó. Sí, la veo, respondió el discípulo. Tengo todavía dientes, siguió preguntando el maestro. No, no los veo. Bien, prosiguió el maestro. ¿Sabes por qué se han caído los dientes y no la lengua? El joven, un tanto confuso, respondió: Supongo que la vejez y el paso de los años han causado la caída de los dientes. No, concluyó el maestro. Los dientes se han caído porque son duros y rígidos, y la lengua sigue ahí porque es flexible y ha sabido adaptarse. Ahora ya sabes todo lo que vale la pena saber. No tengo más que enseñarte. Esta es una leyenda árabe y nos muestra que la vida tiene una mezcla de cosas agradables para disfrutar y otras que nos hacen sufrir. Este dolor es un verdadero misterio que tenemos que aceptar con serenidad. Ante su llegada nos preguntamos por qué, buscamos explicaciones, tenemos distintos sentimientos. Lo cierto es que a todos nos llega en algún momento. Cuando lo resistimos con rigidez y nos rebelamos, empeoramos todo y estamos lejos de mejorar las cosas. En cambio, cuando lo aceptamos con libertad interior, podemos crecer en las virtudes para seguir adelante. Es necesario pedir a Jesús valor para mejorar las cosas que podemos, serenidad para aceptar lo que no se puede cambiar y sabiduría para discernir la diferencia, pero nunca rebelarnos. Dice Jacques Philippe, hay que darse cuenta de una cosa. Cuando experimentamos un sufrimiento, lo que más daño nos hace no es tanto este como su rechazo, porque entonces al propio dolor le añadimos otro tormento, el de nuestra oposición, nuestra rebelión, nuestro resentimiento y la inquietud que provoca en nosotros. La tensa resistencia que genera en nuestro interior y la no aceptación del sufrimiento hacen que éste aumente, mientras que cuando estamos dispuestos a aceptarlo, se vuelve de golpe menos doloroso. Un sufrimiento sereno deja de ser un sufrimiento, decía el cura de Ars.
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1: Jesús hacía sus sermones en la montaña para que sus apóstoles lo hacían subir a toditos cerros, ¿eh? Para que tengan claridad, por eso es que pudieron escribir los evangelios. Japón tiene récord de inteligencia, qué barbaridad, porque hacen ejercicio una hora diaria antes de sentarse al colegio o a laborar, ¿no? Sentarse en su computadora, primero están una hora, se sudan rico, ¿ya? Y entonces hay gente que se sienta en la computadora y sin hacer nada de ejercicio. Es importantísimo moverse, da claridad mental, lucidez, por favor, porque el aura es la luz que nos rodea. Se pone como los colores del arco iris. Está fotografiado. Hay una cámara, se llama la cámara Kirlian. El ojo no ve. Pero cuando uno no hace nada de ejercicio, está todo aplastado el aura. Esa luz que nos rodea tiene color gris. O sea, ni blanco ni negro. O sea, es algo medio así. De la gente pierde entusiasmo y creatividad. Y hablando de creatividad, uno de los secretos: si usted es diestro, use la mano izquierda. Si usted es zurdo, use la mano derecha también para balancear los dos hemisferios cerebrales. Cuando estudie algo y quiere aprender, mire a la izquierda y la derecha, un ratito los ojos. Ese balance hace que uno asimile. Es 30 segundos, ¿ah? ¿Eh? Como mira a un costado, mira al otro costado. Ahora tiene que hacerlo solo, si no, dice, tan loco, van a decir, ¿no? Están mirando los costados, así. Entonces, es importantísimo ser creativos. Pero para ser creativos tenemos que movernos un poco más, comer un poco menos, y así vamos a ir avanzando y aplicando nuestro talento cada día.
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1: Poco pensamos en la crisis de la mediana edad hasta que llegan los 40 o los 50. De un momento a otro, en un abrir y cerrar de ojos, ya no somos los muchachos, somos unos señores. Las preguntas existenciales son válidas. ¿He alcanzado mis metas? ¿He recorrido el camino habiendo cuidado lo importante? Cuando vivimos esta etapa con culpa por lo que no hemos logrado o preocupación por lo que pensamos que estamos perdiendo, nos sentiremos frustrados y vamos a desear detener el tiempo. Por esto, el primer paso es dejar atrás lo que pasó y concentrarnos en el presente. Cuando los años grandes llegan, no hay vuelta atrás y no hay tiempo que perder. Debemos perdonar, enmendar nuestros errores y vivir esta etapa con plenitud e intensidad. Le habla Sixto Porras de Enfoque a la Familia.
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muchas gracias, muy amables. Y también esta noche está para compartir con ustedes algunas canciones nuevas, como esta que vamos a cantar, por ejemplo, ¿eh?

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1: ¿Qué tal, amigos? Edición de lujo esta, la de hoy, de la música del pueblo, con los fronterizos Ariel Ramírez y Eduardo Falú. Aníbal Sampayo junto a sus amigos. Liliana Herrero. El dúo Sombra Arena, José Larralde y Omar Moreno Palacios haciendo la música surera. Luego, la señora Julia Elena Dávalos. En el mini recital, Pancho Figueroa. Y si nos diera el tiempo, también estarán Casiana Torres y el grupo Los Aloncitos. En la época de oro del surgimiento del folclore nativo como música masiva, hubo una asociación realmente sólida desde lo creativo y lo interpretativo. Se reunieron para trabajar juntos Ariel Ramírez, Eduardo Falú y Los Fronterizos. Cada uno de ellos número uno en sus especialidades. Este es un ejemplo de lo que resultó.

0: El Paraná en una zamba, por Los Fronterizos, Ariel Ramírez y Eduardo Falú.
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0: Uruguayo argentino, argentino uruguayo, no tenía sitio de asentamiento, un corazón viajero, pilar fundamental del folclore de la década del 60, Aníbal Sampayo.

0: El Pardo Alejo, un shotis del propio Sampaio, por Aníbal Sampaio, con Miguel Martínez, Carlos Aguirre, Luis Barbiero y Fernando Silva.
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0: Las golondrinas, por la señora Liliana Herrero. Pausa ahora y ya volvemos.
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región pampeana o surera. Nos vamos al sistema de Ventaña para visitar el Parque Tornquist. Una excelente propuesta de ecoturismo en un paisaje serrano de 6.700 hectáreas con atractivos circuitos para conocer y disfrutar. Fue creado en 1937 y constituye uno de los pilares en los que se asienta el actual sistema de áreas naturales de la provincia. En su interior se encuentra el monumento natural Cerro de la Ventana. El parque ofrece una alta diversidad y la mayor concentración de endemismos de la provincia, siendo además una zona de protección de cuencas hidrográficas. Se halla ubicado en el partido de Tornquist, al sudoeste de la provincia de Buenos Aires, en la formación de las Sierras Australes o Sistema de Ventaña, que tienen unos 500 millones de años de antigüedad. Fue declarado por ley número 12.818, ratificada por los decretos 18.529 y 5.421. En su interior se emplaza el monumento natural del cerro, declarado por ley número 11.750.

0: El primero de los temas de la región pampeana, Triunfo de Chañar en Flor, de Morisoli y Molina, por el dúo Sombrarena. Continuamos en la región pampeana, en el sistema de Ventaña. Hoy visitamos el Parque Provincial Ernesto Tornquist. ¿Por qué conservar el patrimonio del parque? El parque reúne importantes valores de conservación. Por una parte, conserva el último reducto del pastizal pampeano serrano, así como sus numerosas especies endémicas. También preserva rasgos geológicos, como sus plegamientos, cuencas hidrográficas, donde nacen arroyos y ríos importantes. Y además, resguarda pinturas rupestres, manifestaciones de pueblos cazadores, recolectores que habitaron la región. Su creación se remonta a 1937, cuando don Martín Tornquist cede a la provincia parte de sus tierras con el fin de preservar la belleza paisajística de la zona. Es así como surge el Parque Provincial Ernesto Tornquist, que en sus inicios contaba con 3.228 hectáreas. Con posterioridad fueron anexándose otros predios, llegando actualmente a sumar 6.700 hectáreas que atesoran una parte importante de nuestra historia natural y cultural.
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la pieza de mi amigo. La pieza de mi amigo me sacudió la cara con un chirlo de frío que rodó por la mesa y se quedó conmigo, para dejarme solo en un siglo vacío, con palabras de nada que doblan si yo sigo y que siguen derecho si yo busco un desvío. La pieza de mi amigo me pegó en la cabeza con su pared de pino, me retorció la frente desde atrás del olvido y desde una rendija me empapó de vecinos con perfumes muy altos y goteras de trino, como un jardín de nubes y de sol florecido. Una cama muy grande para el siempre nacido hijo de aquellos tiempos cuando el mundo era niño, y una cama chiquita con los flejes vacíos donde duermen sus huesos con temblor de cariño, una dicha redonda apretada de hastío, como una frase humilde que se escapa de un libro, vuela en pos de una boca que la arranque del frío para nacer de a poco aunque ya haya nacido.

0: la pieza de mi amigo. Tiene un cordel de hilo donde cuelga un traje, un gabán y un suspiro. Una paloma blanca con el cuello raído y algún remiendo flojo que tramita el retiro. Un escritorio nuevo que cambió por trabajo. Una Remington negra que le prestó un amigo. Un verso enamorado para una flor de gajo que muestra en una foto por debajo de un vidrio. La pieza de mi amigo es del color del tiempo. Media gris, media verde, o tal vez transparente. Cada cosa es un pájaro con el nido cambiado. Se resigna a quedarse y vuela de repente. Tiene gusto a cebolla la pieza de mi amigo, que viene desde el fondo de una olla de aluminio. Son perfumes muy altos porque son sacrificios con goteras de trino y temblor de cariño. Hay un sobre cerrado en la mitad del vicio, sin destino de ida ni destino de vuelta. Una carilla en blanco, sin miedo al desperdicio, y una paloma blanca, traída pero suelta.
1: La pieza de mi amigo, por José Larralde, el segundo de los temas de la región pampeana. Finalizamos nuestra visita al Parque Provincial Ernesto Tornquist, diciendo que se conservan en el lugar pinturas rupestres de más de 1500 años de antigüedad, hechas por los pobladores, cazadores, recolectores que habitaban la región. Podemos visitar algunos senderos que son guiados. El de arte rupestre es un recorrido de 4 horas de duración, ida y vuelta. Caminata de moderado esfuerzo físico. Tras recorrer 8 kilómetros en vehículo por un camino interno, se llega a pie hasta la Cueva del Toro y a un alero que alberga pinturas rupestres. El circuito de huella ancha es de unas 3 horas de ida y vuelta. Caminata de bajo esfuerzo físico por el corazón de la reserva, un sitio arqueológico con buenas panorámicas. El circuito 5 desafíos tiene 1 hora y media en total, de mínimo esfuerzo físico. Es un paseo por un bosque para descubrir, a través de desafíos no convencionales, cómo relacionarnos con el ambiente natural. El Jardín Botánico Pillahuincó tiene 1 hora de duración. Es una caminata sin esfuerzo físico para conocer nuestras plantas nativas.

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nuestra paloma ordinaria la invitó a una diversión, la privé en esa ocasión por haber desigualdad, y ella por su seriedad demostró estar agraviada.

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1: La Paloma Indiana, por Omar Moreno Palacios, el tercero de los temas de la región surera. Pausa y ya volvemos.
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0: Puentecito de mi río, la versión de la señora Julia Elena Dávalos.
1: La calidad de la letra, de la música o del intérprete son mérito suficiente para que compartamos un momento especial. Se viene Todos alrededor de la Matera. 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Todos al fogón.
0: Y ahora, en nuestro fogón recibimos a un histórico, Pancho Figueroa. Nace en Resistencia, Chaco, en 1941, Ricardo Francisco Pancho Figueroa, cantor, autor, compositor, hijo de Ida Solari y de Omar Figueroa. Comenzó a cantar en el grupo Los Arrieros en su ciudad natal. Integrante de Los Chalchaleros desde 1966, reemplazando a Ricardo Dicky Dávalos. En 1962, Los Chalchaleros visitaron Resistencia y lo escucharon cantar con gran sorpresa de tener un grupo que integraba Pancho que los imitara tan bien. Así nació mi amistad con ellos, dice Pancho, hasta que en el año 66, en noviembre, me invitan a integrar el conjunto. Recorrimos con nuestras canciones cantando en los teatros y lugares más importantes del mundo. Con Los Chalchas canté durante 37 años y en los últimos 24, desde la muerte de Ernesto Cabeza, con gran orgullo, pasé a ser la primera voz y primera guitarra del conjunto, haciendo los arreglos y punteos que dejó Ernesto.

La Pocoy Pacha por Pancho Figueroa, el primero de su mini recital. Continuamos conociendo más de la biografía de nuestro invitado, Pancho Figueroa. En 1998, dice, cumplimos 50 años festejando esa fecha con giras y recitales con los chalchaleros por Europa, Estados Unidos, Latinoamérica y todo nuestro país. En 2002 decidimos como conjunto dejar de cantar. Fueron 24 recitales de despedida en el Teatro Coliseo de Buenos Aires y en una gira por todo el país, para luego volver a recorrer el mundo y culminar la gran despedida en Salta con grandes festejos el 16 de junio de 2002. Ya como solista lanzó un disco de boleros, también uno de folclore, Solo por Cantar, el cual presentó en Argentina, España, Colombia, Ecuador y Perú. En el último tiempo, especialmente en 2013, se unió nuevamente a su viejo compañero de los chalchaleros, el gran Polo Román, e hicieron una grabación juntos llamada Se va la segunda.

0: Entre las viñas, el segundo del mini recital de Pancho Figueroa. Y con este tema nos vamos a la que será nuestra última pausa. Enseguida venimos.
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0: Vueltos de nuestra pausa, completamos el mini recital de Pancho Figueroa. En 2018, los alumnos de la Escuela de Educación Técnica número 3138 Alberto Einstein, ex ENET número 2, realizaron el monumento de metal en el que se simboliza al conjunto Los Chalchaleros con un bombo legüero, una guitarra y una estrofa de la zamba para decir adiós. Ellos se hicieron cargo del mantenimiento del espacio. También se encargaron de la pintura de los muros y la parquización ornamental. Por otro lado, se nombró ciudadano destacado a Francisco Pancho Figueroa, integrante del grupo, y hoy nuestro invitado del fogón, quien cantó junto al intendente y al grupo folclórico Los Changos de Salta. Figueroa, en esa oportunidad, señaló: "Siempre me causa mucha emoción venir a Salta y a cantar aquí. Los Chalchaleros nos fuimos hace 16 años, pero está en el recuerdo de todos ustedes. Les dejo un abrazo del alma de cada uno de los integrantes, que fuimos 10. Gracias a todos y no nos olvidemos nunca de nuestra música". Por su parte, el jefe comunal agradeció y aseguró ser un gran admirador del conjunto musical salteño. "Ustedes fueron, son y serán los embajadores de nuestra música y solo tengo palabras de agradecimiento. En nuestra calle Corrientes tenemos una estrella, la de Los Chalchaleros, que nos iluminó en cada chacarera y en cada zamba, donde quiera que cantaran".

0: Angélica, el recordado tema del grupo Los Chalchaleros por Pancho Figueroa. Fue el tercero y último de su mini recital.
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0: La chaqueño Fueguina Casiana Torres, sí, sí, así como escuchan, sigue dando que hablar, poniendo su voz a bellas melodías.

0: Pancho Raco, el tema que nos regaló Casiana Torres.
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0: Empezaron siendo niños. No llegaban ni siquiera a la adolescencia, casi como un juego. Y la madurez sorprendió a varios de los intérpretes originales tocando y cantando juntos. Ellos son los Aloncitos.

0: Taragüí, Cambá y Té. El tema que nos dejaron los Anoncitos. Y este es el final para esta edición de La Música del Pueblo. Siempre agradecidos por su presencia del otro lado de la radio. Nosotros volveremos muy pronto junto a todos ustedes. Hasta la próxima.
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0: Que sí, hoy puede ser un gran día como todos los días. Amigas y amigos, muy buenos días. ¿Cómo están ustedes? 8 de la mañana, un minuto. Estamos ya en el aire con Mañana con Todos y esta primera hora informativa. Te cuento a esta hora de la mañana, 9 grados, un décimo la temperatura. El cielo está parcialmente nublado y la humedad 90% en un día viernes espectacular. Ustedes saben, amigas y amigos, que para nosotros es un gusto estar aquí y entendemos también que hay mucha gente que hace radio a esta hora de la mañana y que muy buenos periodistas, muy buenos locutores, todo está dentro de esta, este sur santafesino, podríamos decirle. Pero nosotros aquí tenemos el número uno.
1: Jorge Luis, señoras, señores, a todos, todas y todes, muy, pero muy buenos días. Es viernes. Es viernes y nuestro cuerpo lo sabe. ¿El tuyo, Jota?
0: Sí, también, sí. Esta mañana no se quería levantar, por ejemplo.
1: Del viernes 14 de agosto y comenzamos diciéndole algo. Dentro de una hora, cuando redondeemos este espacio que venimos compartiendo desde la segunda quincena de diciembre, vamos a hacer un paréntesis. Vamos a volver el 7, lunes 7 de septiembre. Con algunas novedades, algunas cosas. Vamos a ver, acá el dueño de la compañía está analizando la posibilidad de que hagamos de 7 a 9, porque le han dicho muchos vecinos, a mí también, que se van para Rosario a trabajar o a otros lados, que salen 7 de la mañana y estaría piola, porque al final entro en Rosario, pierdo la... Y sí, perdí la señal. Una muy buena idea. Así que bueno, estamos en eso, nos tomamos un paréntesis, unas mini vacaciones. Quedará al frente de la compañía la joya justamente de la empresa, el sueño de todos los jóvenes de la región en lo que tiene que ver con comunicación social, el joven maravilla y el pibe de oro, como le dicen en el barrio. Y nosotros volveremos, le reitero, el lunes 7 de septiembre, o a las 7 o a las 8, lo está meditando quien me acompaña hoy aquí. Y hoy el... Sí, perdón, Jota.
0: No, digo que no nos extrañen, nada más.
1: No, sí, extrañen, no. Sí,
0: ah, bueno,
1: sí,
0: bueno.
1: Sí, extrañar es querer, así que extrañen no.
0: Está bien.
1: El sol salió a las 7:41 y se nota que los días se están alargando, ¿eh?
0: Sí, señor.
1: Se pondrá, se esconderá, desaparecerá por hoy el sol a las 6:34, a las 18:34 de la tarde de hoy. Todo indica que va a estar nublado, todo indica eso. Pasado mañana, no nos olvidemos, será el Día del Niño, o el de las infancias, o el de la niñez, o el del niño y la niña, o de la niña y el niño, como vos quieras. Uh-huh. Pero es el día de ellos, es el día de ellos. Tratemos de ponernos positivos, muchas veces nos cuesta, estamos muy preocupados, son tiempos difíciles. Bueno, en Argentina parece que... históricamente son tiempos difíciles, pero bueno, son tiempos difíciles, pero hagamos un esfuercito. Hoy es San Maximiliano Kolbe, es un sacerdote mártir en Auschwitz, y una historia durísima la de Maximiliano. Así que a los Maximilianos, bueno, el gobernador, ahí está, hoy es el santo del gobernador,
0: vos.
1: Claro, bueno. Maxi. Cristian, el tu amigo Jorge Luis... Cristian Castro terminó la escuela secundaria a los 51 años.
0: Me parece muy bien, ejemplo.
1: Sí, es una deuda que tenía ahí. En la ceremonia estuvo su madre, Verónica.
0: Mirá vos,
1: ya está Verónica. Grande, Verónica.
0: Sí, me imagino.
1: Una mujer que en general nos encantó a toda una generación.
0: Ah,
1: ¿no?
0: Sí.
1: Y, por supuesto. Y dijo Cristian que está haciendo recitales, ¿eh?
0: Ah, ¿sí?
1: Sí, los recitales se llaman Nada Solo. ¿Te acordás que yo te decía que estaba con la payasada esa de hacer nada? Bueno, así le puso a su gira hasta ahora por México. Con le escuché el otro día.
0: Sí, sí.
1: Está cantando bien. No el Cristian fantástico que conocimos, pero está camino a hacerlo. Para mí es un talento, Cristian Castro.
0: Bueno.
1: Para mí es un talento.
0: No, yo no digo que cante mal, pero a mí me agrada la música que ha grabado.
1: Nada, pensé que iba a decir que no era de tu agrado.
0: No, sí, sí.
1: Le dedicamos esta primera hora de programa a mis vecinos de Villa Margarita, que toda la mañana nos escuchan, mandan saludos.
0: Qué bueno.
1: O dicen, che, te olvidaste de tal cosa, te equivocaste en esto. Y sí, sí, sí, y gracias. Porque si te dicen te equivocaste en eso, es porque te escuchaban. Y, y eso es lo que nosotros queremos, en verdad. Que alguien te diga, che, qué bueno esto, che, vos sabés que te olvidaste de esto, che, lo otro. Para nosotros eso es existir. Está entonces esta hora dedicada a los vecinos de Villa Margarita y siempre digo que he tenido muchísima suerte en mi vida, pero muchísima suerte, muchísima. Y una de ellas es esta. Es muy bueno tener buenos vecinos. Y yo lo he tenido. Y los tengo.
0: Es correcto lo que decís.
1: ¿Coincidís?
0: Estoy de acuerdo.
1: ¿A vos también te tocó lo mismo,
0: sí,
1: Jota?
0: Sí, sí, sí.
1: ¿Y en la época de que estaban papá y mamá?
0: Mucho mejor todavía.
1: ¿Sí?
0: Sí.
1: Porque
0: sí.
1: Llegaron todos juntos, era por, generacional.
0: Porque antes los vecinos tenían mucha más comunicación. Ahora es como que se viviera con los nuevos vecinos, ¿viste? No, no hay tanta confianza, no hay tanta conexión como había antes. Yo me acuerdo, mi vieja salía a la calle a barrer la vereda y ya se ponía a hablar con la señora de acá al lado. La otra aparecía, ¿no? Eso yo no lo veo más, ¿viste?
1: Y no, ¿sabés por qué? Porque los tiempos son de menor permanencia y estamos desde hace una década y fracción en un cambio generacional donde fallecieron papá, mamá o los abuelos. Y los hijos o los nietos, ¿qué dicen? No, yo no, esto, no, no, bueno, vendámosla. Estamos en esa. Es una cosa lógica.
0: Sí, pero vos sabés que ya los barrios populares se parecen mucho a la gente que vive en departamentos. Viste que la gente que vive en departamentos no sabe ni quién es el que está al lado, ¿no? Yo

0: algún tipo de corte de energía eléctrica.
1: Bueno, me voy a fijar, dame unos minutitos, sí, a ver, sí. Por aquí está... No, señor, no hay ningún corte programado a partir de hoy, al menos para el día de hoy, sí, y para nuestra región de la EPE.
0: Bueno, bueno, seguramente la actualización se hace en algunos minutos, así que vamos a volver con eso, porque eso me decían ayer. Mira que la actualización se hace...
1: Sí, a veces a veces pasa así.
0: Bárbaro. Redondeamos todo esto porque hace menos frío, no sé si te pasó, no sé si coincidís, hace menos frío que días anteriores, mucho menos frío que días anteriores, y bueno, y cuando de esto se trata, nosotros consultamos al mejor.
2: Estas son las condiciones del tiempo para el cordón industrial y sus alrededores. Viernes, el cielo se mantendrá cubierto, con alguna probable llovizna aislada en la región. Las temperaturas, entre los 9 grados de mínimas, alcanzando los 13 grados de máxima, una humedad alta del 95% y vientos que soplarán mayoritariamente del sector este-sureste con intensidad leve. Sábado, el cielo se mantendrá cubierto con la probabilidad de algunas precipitaciones aisladas en la región. Las temperaturas entre los 13 grados de mínimas, alcanzando los 15 grados de máxima, con una humedad del 97% y vientos que soplarán mayoritariamente del cuadrante este con intensidad leve y algunas ráfagas moderadas. El domingo, el cielo se mantendrá entrecubierto y mayormente nublado, con alguna probable llovizna por la madrugada. Las temperaturas rondarán los 13 grados de mínimas hasta alcanzar los 17 grados de máxima, con una humedad prácticamente al tope del 99% y vientos que van a soplar del sector suroeste rotando al sureste con intensidad leve, informó Jorge Giometti desde el Centro de Monitoreo Meteorológico y Climático.
1: Muy bien, muchas gracias, Jorge. Y como vos decías, se acaba de actualizar la página de la EPE.
0: ¿Viste? Gracias a los vecinos que me lo dijeron.
1: ¿Ha visto? ¿Ha visto? Sí. Para hoy viernes en Granadero Baigorria de 9 a 14. Los barrios Paraíso, El Aras, Los Naranjos y Remanso Valerio.
0: De 9 a 14.
1: De 9 a 14 hoy en Granadero Baigorria.
0: Y hoy es viernes y está la música de Landry. ¿Qué es la música de Landry? Es un titulito.
1: ¿Qué es la música de Landry?
0: Que le hemos puesto a algo que yo he juntado durante muchos años, de a poquito, un poquito todos los días, por así semanas sin tocar y después le cargaba más temas. Un pen, donde tengo ya más de 20 horas de música que me fueron acompañando en mis viajes. He tenido la suerte de viajar y manejar muchísimo, y me gusta hacerlo de noche y escuchando música. Uh-huh. Entonces he seleccionado temas de distintos ritmos, distintos cantantes, de los que a mí me gustan. Y la música de Landry, ¿qué es? Es compartir con ustedes, es poner a su disposición para que digan, sí, este me gustó, este no me gustó. La música es que a mí me gusta.
1: Muy bien.
0: Ese es el concepto. Hoy se lo dedico a la señora Marta y a su hija Ailén, que son las podólogas de Barrio Buchar.
1: Muy bien.
0: Marta y Ailén. Perfecto. Así que espero que sea de su agrado. No es el objetivo de que sea de su agrado. El objetivo es que lo traten de escuchar y a partir de ahí, sí, me gustó, no me gustó, me gustó más o menos y demás. Comenzamos, señoras y señores, en vivo, Los Ángeles Azules y alguien que mencionaba los otros días, Jorge Luis Pepe Aguilar.

0: Pepe Aguilar.
1: Hoy en la música de Landry se lo dedicamos a Marta, mi podóloga. A Ailén, también su hija, es mi podóloga. Son del barrio Uchar ambas. Unas dulces, unas genias. Genias totales. Y muchas gracias por atenderme. Y hacerlo de la manera que lo hacen. No, bueno, espero que sea de su agrado. ¿Te gustó esta, Jota?
2: Sí, interesante, bien. Para el viernes me...
1: ¿Para levantarte así?
2: Para levantarte.
1: ¿Un cuánto le pones? ¿Un 6?
2: Sí, un 6, 6 y medio, un 7 te voy a decir que le pongo.
1: Ah, bueno.
2: Un 7, un 7, un 7.
1: Señoras, señores, títulos principales de esta jornada. Títulos, titulares, noticias, informaciones que tomamos prestada por un ratito y que destacan los portales de nuestra región, principalmente el Ojo Informativo. Pero también 11 Noticias, SL24, Pregomba, Igor Reinforma, Síntesis, Noticias, Nuestras Noticias, Notinet de Víctor Hugo, Saludo al Gordo, Ir Regional, Cordón Plus, El Despertador, El Urbano. Bueno, a todos ellos muchísimas gracias, pero básicamente felicitaciones por su trabajo. ¿Me estás mirando? ¿Pasó algo?
2: Sí, sí, perdón. Acá un oyente dice que médicos del Centro Médico Aceiteros, ajá, le salvaron la vida a una mujer en el Centro Cultural Municipal de Puerto San Martín. Fue el miércoles por la tarde cuando esta mujer de 60 años perdió el conocimiento en el interior del centro. Claro, está enfrente, ¿no?
1: Ajá.
2: Está enfrente y esto ocurrió justamente allí en el Centro Cultural de Puerto San Martín, donde está el teatro. No sé si lo conoces.
1: ¿El teatro? Sí, lo conozco, perdón.
2: Es hermoso ese teatro, ¿no?
1: Sí, señor.
2: Sí, y los muchachos que están enfrente, el personal del Centro Médico 29 de Octubre, de los aceiteros, se acercaron hasta ahí inmediatamente y obviamente pudieron atender y estabilizar a la mujer, quien luego fue trasladada al edificio del Centro Médico Aceitero.
1: Buenísimo, muchísimas gracias. No sé si una señora o un señor no dice nada.
2: Richard Reguera es el que nos estaba enviando esta información.
1: Muchas gracias,
2: Richard.
1: Muchas gracias, Ricardo.
2: Gracias.
1: Buena jornada, buen fin de semana. Títulos principales. Movilizó la comunidad educativa de la escuela número 1014 reclamando seguridad luego de los dos mensajes intimidatorios. Desde la escuela se trasladaron hasta el frente de la comisaría bajo la consigna "La escuela no se toca". Y destaco de la cantidad de carteles que llevaron los papás y los niños, uno que decía: "No es un chiste, es miedo". Como lo decíamos ayer, todos los portales de noticias de nuestra región hacen referencia a que el Tribunal de Familia está colapsado. Se requiere, con urgencia, por favor, la creación de un segundo juzgado de familia en San Lorenzo. Recordemos que el actual juzgado, hoy a cargo del doctor Julián, pobre doctor Julián, estuvo 8 meses sin magistrados. Se firmó el convenio en Buenos Aires entre Nación y la Municipalidad de Granadero Baigorria para que el municipio se haga cargo del predio del complejo Eva Perón. Se encargará de su administración, uso y mantenimiento. Hoy llegará a San Lorenzo la antorcha de los Juegos Suramericanos. Deportistas provinciales la llevarán desde la rotonda de los trabajadores, la de ingreso. La rotonda de ingreso, así el ingreso sur de San Lorenzo, pasando las vías. Bueno, desde esa rotonda hasta el punto de traspaso, que será en Avenida San Martín y Belgrano, ahí, al costadito del Misericordia. Esto será en torno de las 10 de la mañana, más o menos a las 10 de la mañana. Estos deportistas provinciales con la antorcha se la traspasarán, se la cederán a los deportistas nuestros, a los deportistas locales. Y desde aquí, desde San Martín y Belgrano, la trasladarán pasando por el Campo de la Gloria hasta el parador turístico. Granadero Baigorria, la Biblioteca Municipal y Popular José Hernández busca estudiantes de bibliotecología para realizar pasantías. La pasantía tendrá una duración de 6 meses y una carga horaria de 20 horas semanales. Fray Luis Beltrán abrió la inscripción a la colonia de adultos mayores, Tiempo de Recreo. La propuesta está destinada a jubilados, pensionados y personas de más de 60 años con autonomía psicofísica. Inscripciones martes y jueves de 16 a 19, martes y jueves de 4 de la tarde a 7 de la tarde, en el centro de jubilados que queda acá nomás en Sarmiento 1506. San Lorenzo, ayúdame J, organizan un recital a beneficio de Claudio Fórmica tras el robo que sufrió en su casa. Claudio es el músico al que le robaron la guitarra
2: Fender Stratocaster
1: negra modelo 1998. El encuentro será este sábado, el próximo sábado, perdón, sábado 22, en el Club Libertad, de 3 de febrero 562. En el Club Libertad, el sábado 22, desde las 20:30, entrada 10.000 pesos. Servicio de buffet muy, muy bueno. Y ya estamos en la cuenta regresiva de San Roque. Estamos en plena novena. Hoy rezaremos por las familias. Misa a las 19, siempre antes, una hora antes del rosario, media hora antes confesiones. ¿Quién presidirá la misa? Hoy de la misa el padre David Rogani, es de San Antonio de Padua, de San Lorenzo. Bienvenido, padre David. San Roque será este domingo, domingo 16 de agosto. Se volvió a ver y lo firmaron al ciervito que anda correteando, asustado, pobre, por la zona norte de San Lorenzo. Se lo vio y se lo filmó en el barrio Díaz Vélez. Si lo ven, por favor, llamen al 911. Obvio es que la gran pregunta es lo mismo que decíamos ayer, ¿no? ¿De dónde salió el bicho este?
2: ¿De dónde salió? Claro, sí.
1: Fray Luis Beltrán, la Casa del Bicentenario, suma talleres de ritmo caribeños, mi fuerte, y teatro para niños, salsa, bachata, actuación. Inscripción abierta en Sarmiento 1133, Casa del Bicentenario, todos invitados. San Lorenzo, Teatro del Mejor. Hoy se entregan o se sortean las entradas.
2: Hoy sorteamos las entradas para el espectáculo que se presenta mañana a las 21 horas. Historias de Por Acá 2, recargado en la sala Bernardo Perrone, San Carlos 1950. Hoy sorteamos 2 entradas más, así que aquellos que quieran ir al teatro mañana, estén atentos durante todo el programa de hoy.
1: Perfecto. También decirles que Marcelito Pereira dará todos los detalles técnicos y de contenido de la obra, ¿no?
2: Sí, señor, sí, señor.
1: Capitán Bermúdez, feliz día de las infancias, feliz San Roque. Así dice la invitación de la comunidad de la parroquia San Roque a todos los niños y niñas para el próximo domingo, desde las 2 de la tarde, frente a la iglesia. Y les recomienda llevar taza para tomar chocolate. Yo imagino que si no están, si se olvidan, si se la pierden entre ellos y demás, un vasito habrá. Algo, una solución va a haber, seguramente. Están todos invitados.
2: Muy bien, qué bien. Yo voy a ir también.
1: Me parece muy bien. Domingo, Día del Niño, y San Lorenzo se viste de circo. De circo para ellos, ¿no? Para los niños. Desde las 2 de la tarde y desde el parador turístico iniciará el recorrido por la ciudad un grupo de 50 artistas circenses hasta Dorrego 1382, donde hasta Redentor. Organiza precisamente la comunidad Redentor. Abrazo grande a la pastora Patricia, al pastor Daniel y a la directora de la secundaria, como siempre, mi querida amiga. Abrazo inmenso. Granadelova y Gorrián no se queda atrás. La Muni festejará el Día del Niño mañana, este sábado, en el Centro de la Juventud. Todos los niños de Baigorria y los que no son de Baigorria, si querés llevar a tu hijo, sobrino, nieto, el vecinito, dale nomás, Centro de la Juventud, mañana. San Lorenzo, nueva edición de la Convention Kitsune. Entrada libre y gratuita. Esta convención reúne a fanáticos del anime, los videojuegos, el K-pop, los cómics y la cultura geek. Domingo 16, 14 horas en el Centro Cultural. Me dicen, viste que para nosotros esto es chino, Jorge.
2: Sí, sí, por
1: supuesto. Me dicen, me decía ayer mi sobrina, que se va a llenar, que no van a quedar gente afuera, porque dice que cualquier cantidad de chicos siguen esto. Me parece bárbaro, me parece bárbaro. Se recordará al general Don José de San Martín y Matorras el próximo lunes 17 con variadas actividades. Básicamente en el Campo de la Gloria, ¿no? Obviamente, pero los actos también en la Plaza San Martín, en el Pórtico y en los aledaños. Asadores a la estaca, artistas locales, escuelas de danza y feria de emprendedores dirán presente. Se ha de inaugurar, Jorge, el Museo de las Infancias que va a quedar inaugurado, ¿no? En el primer piso del convento. Muy buena decisión.
2: Muy bueno.
1: Muy buena decisión.
2: Muy bueno.
1: Ah,
2: muy
1: y
2: bueno.
1: Los museos van a estar con entrada libre y gratuita.
2: Ah, bueno, buenísimo.
1: Todo el complejo museológico.
2: Buenísimo, buena oportunidad para ir, ¿no? A verlos.
1: ¿Hace mucho que no vas?
2: Uf, hace muchísimo.
1: Vos sabés que yo te voy a invitar. Es bueno, hermosísimo.
2: Sí, yo creo que hace de la década del 70 que no voy al convento.
1: Bueno, cuando volvamos del Perú,
2: sí,
1: yo te voy a pasar a buscar bien. Y vamos a ir.
2: Vamos
1: es
2: a
1: un
2: ir.
1: Lugar hermosísimo, Jorge.
2: Espectacular.
1: Mirá, en Argentina hay un montón de museos, montonazo, pero casi ninguno, por no decirte ninguno, para no faltar el respeto a nadie, tiene ciertas particularidades que el nuestro tiene, el convento, que es efectivamente así, que todavía hay partes tal cual como estaban. Que ese fue el lugar.
2: No fueron remodeladas para nada.
1: La espadaña no es de plástico porque la otra la tiraron abajo. No, es esa.
2: Es esa.
1: Es bárbaro. Bueno, perdón, mi fanatismo por ser de San Carlos. Roque Caballero vuelve a la gestión pública. ¿Qué me contaba de Roque?
2: Mirá vos.
1: Se suma al área de deportes de la Municipalidad de Puerto General San Martín.
2: Ah, qué bueno.
1: Lo mejor de lo mejor para vos, Roquito, y para la gente de Puerto. Y también para el muchacho que lo reemplaza, Roque, en San Lorenzo, ¿no? Obviamente, necesitamos que la parte deportiva funcione y los clubes funcionen y las escuelas funcionen 10.000 puntos. Fray Luis Beltrán, nuevo operativo de ANSES en la ciudad. Esto será el próximo martes 18, el martes que viene, de 8 a 13 horas en la vecinal Sargento Cabral. La vecinal queda en Alvear 462. Asesoramientos, consultas, turnos, bueno, lo que se te ocurra, lo que se le ocurra, acérquese y pregúntelo. Los chicos, las chicas de ANSES responden con una amabilidad fantástica. Fray Luis Beltrán, Gran Bingo Solidario, todos por Santi, sábado 22 de agosto, en el Centro de Jubilados Nueva Esperanza de Sarmiento y Guayaquil, desde las 2 de la tarde. Le recordamos que a Santi, pobre, le falleció su papá, se quedó sin obra social, todo un tema, ¿no? Todo un tema gravísimo. Bueno, ojalá va a salir bien el Bingo Solidario.
2: Además, Andrés, sí, del Bingo hay una cuenta, aquellos que puedan hacer una transferencia a la mamá para cubrir los gastos, podrían también colaborar de esa manera, ¿no? Está la información en el ojo informativo.
1: Perfecto, muy bien, Jorge. No la tenía incorporada. Sí, tampoco hace falta, siempre decimos esto, ¿no? No hace falta que si no tenés $1,000,000 no pongas nada. No, tenés $1,000, poné $1,000.
2: Claro.
1: Pero no para sacarte la culpa, al contrario, para sentirte bien.
2: Uh-huh. Ok.
1: Todas estas cosas siempre salen bien. A todos los chicos que hoy se visibilizan mucho más que cuando nosotros éramos jóvenes, por suerte, o gracias a Dios, si te gusta hablar así, la comunidad los ayuda, no los deja solos. Y los municipios tampoco, ni los consejos tampoco. No hagamos divisiones, porque lo más importante es ayudar a... Señoras, señores, ahora le pedimos a nuestros colegas...
2: Antes tengo una información, te lo había dicho ayer y hoy te lo completo. Mañana sábado,
1: sí, señor.
2: Mañana sábado, en General López 182, Fray Luis Beltrán, acá nomás, nosotros estamos en el 138,
1: sí.
2: Dos casas más allá, está el consultorio interdisciplinario Ikigai.
1: Chispita.
2: Viene Chispita.
1: ¡Qué bueno!
2: Ikigai, qué consultorios bueno. Integrales de psicología, psicopedagogía, apoyo escolar, fonoaudiología, terapia ocupacional, musicoterapia general, que está en General López 182 en Fray Luis Beltrán. Va a traer a Chispita para todos los chicos aquí. Así que...
1: Chispita, un fenómeno.
2: Se va a cortar la calle. Se va a cortar la calle a partir de las 2 de la tarde y hasta las 4 de la tarde, es lo que me dijeron, aproximadamente, ¿no? La gente de tránsito de la municipalidad va a cortar la calle General López entre Sarmiento y Mitre, ¿sí? Para la
1: buena decisión. Sí, para que estén tranquilos.
2: Exacto, para la actuación de Chispita, que va a estar, reitero, el sábado a las 14 horas en Ikigai Consultorios Integrales, aquí en General López 182, Fray Luis Beltrán.
1: Qué lindo, Andrés, Chispita, que venga por acá. Bueno, vos sabés que por razones obvias, ¿no? Yo tengo una relación muy cercana con Chispita.
2: No, bueno, no sabía.
1: Sí, fue compañero de la secundaria de Pablo.
2: Ah, mira vos, qué
1: entonces,
2: bueno,
1: venían a casa cuando se juntaban, no como Chispita, sino como...
2: No, sí.
1: Como él, ¿no? Así que... No, yo lo quiero una barbaridad.
2: Bueno.
1: Chispita. Un fenómeno.
2: Me alegro.
1: Bueno, saludo a los papas también. Y a la esposa de Chispita. Señoras, señores, le pedimos a nuestros colegas, a nuestros amigos, a los jóvenes de Seguridad Vial de la provincia, que nos den un panorama de cómo está el tránsito y cómo están las rutas y caminos de esta invencible provincia de Santa Fe.
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3: Buen día, ¿cómo les va? Buen viernes a todo el equipo del programa. Muy buena jornada a toda la audiencia. Bueno, nuevamente y tal como estaba previsto por los augurios meteorológicos, nuevamente cielo plomizo en la provincia de Santa Fe. Lluvias y lloviznas por todos lados. La verdad que el escenario es el mismo. En todos lados la calzada está húmeda, está resbaladiza. Y atención para quien no se haya informado, porque este pronóstico de lluvia se extiende hasta los primeros días de la semana que viene inclusive, lo cual augura también no solamente que en este viernes vamos a tener este escenario de lloviznas, garúas y lluvias, sino todo el fin de semana largo el escenario está pronosticado que va a ser igual. Por lo tanto, extrema precaución para quien tenga previsto viajes tanto en este viernes como en los próximos días. Obviamente a salir con tiempo de casa y a bajar la velocidad, que es la clave de la conducción segura en un día como el que tenemos hoy. Cambiando de tema, bueno, están terminando los trabajos de limpieza en la Autovía Nacional 19. Sabrán ustedes que esta madrugada tuvimos un siniestro fatal a la altura de Josefina, en el kilómetro 122, mano a Córdoba, que colisionaron un auto y un camión, consecuencias fatales para el automovilista. Pasada las 7 de la mañana se liberó la calzada, pero bueno, aún están realizando trabajos de limpieza, de despeje, de pericias en zonas de banquinas, así que pedimos extremar la cautela, repito, en la autovía 19, a la altura de Josefina, mano a Córdoba, kilómetro 122. Y por otra parte, vamos a detallar información relevante para el día de mañana, tiene que ver con un corte en la autopista Rosario-Santa Fe, por colocación de pórticos. Los pórticos son esos carteles aéreos que cruzan de banquina a banquina, dando información de referencias, distancias, lugares. Bueno, aquí atención porque mañana a partir de las 13 horas van a estar colocando dos carteles, uno a la altura del kilómetro 7, sentido Rosario, y otro a la altura del kilómetro 1, mano al norte, mano Santa Fe. Comienzan a las 13 horas colocando el primer cartel en la zona de Capitán Bermúdez, kilómetro 7. Aquí se va a cortar en el acceso a San Lorenzo Sur en el kilómetro 14. Es decir, aquí no se va a poder continuar el viaje hacia Rosario, sino que van a tener que desviar hacia la ruta nacional A012. Una vez que terminen de colocar este primer cartel en el kilómetro 7, la cuadrilla va a pasar al kilómetro 1, ¿sí? Esto es en las afueras de Rosario, en la mano que va hacia el norte a Santa Fe. Aquí el corte de atención que va a ser en el ingreso a la autopista Brigadier López, ¿sí? En el kilómetro 0, aquí quien tenga que viajar hacia Santa Fe no va a poder ingresar a la autopista, sino que va a tener que desviar por ruta 11 o bien por la ruta nacional 34. Eso, el desvío, queda a criterio de cada automovilista, de cada transportista. Repito, en Paso Limpios, entonces, mañana, sábado, a partir de las 13 horas, van a cortar primero el kilómetro 14 con desvíos hacia O12, y cuando terminen aquí, pasan a la mano contraria, el kilómetro 1, cortando el ingreso a autopista en la mano hacia Santa Fe. No hay un horario certero de cuándo van a terminar estos, cuándo se va a habilitar. Esto depende de cuándo se termine de colocar el pórtico. Esperemos que el tiempo ayude, pero bueno, es importante tenerlo en cuenta porque esto va a significar cortes con desvíos. Deseándoles buen fin de semana, nos reencontramos el próximo martes.
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1: Segundo tema de la música del Andri de los viernes, el último en este primer segmento que comenzara en la segunda quincena de diciembre, dedicado a la señora Marta y a su hija Ailén, las podólogas de Barrio Buchar. Muchísimas gracias, reiteramos. Un clásico de la música, me parece un tema que ha de trascender los tiempos y que tendrá nuevas versiones, pero que tiene una hermosura que lo va a hacer perenne. Eso es lo que a mí me parece. ¿A usted?

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10: Si tenés, preparalo las efemérides. Uy, cómo pasó el tiempo, por Dios. Me dice mi amigo el Dani, dice, cuando vayan al convento, pasame a buscar. Obviamente, Danilo.
11: Por supuesto.
10: Una amiga mía de Viña del Mar, de Chile, dice, Andresito, porque yo recién le grabé cuando tirábamos el tema de Dion Warwick.
11: Sí.
10: Entonces le mandé la grabación. Esto estoy haciendo, le puse. Me dice así, Andresito, ¿puedo escuchar esa radio acá?
11: Sí, por supuesto. Claro. ¿Cómo no lo va a poder escuchar?
10: Hola, Tati, ahí te digo. ¿Cómo? A ver.
11: Tenemos la por la web, ¿no?
10: Sí. Por la web.
11: La web o por el, la aplicación para los teléfonos celulares.
10: La aplicación para los teléfonos celulares, ¿qué pone? Radio
11: Recuerdos FM 91.1 y va a aparecer la aplicación, tanto para para iPhone o para Android. Y y ahí la baja y ya es gratis, así que puede escucharla y mandar mensajes desde la misma aplicación. Y si no, desde la página web. FMRecuerdos.com.ar.
10: Bueno, ahí
11: allí
10: está.
11: Tiene un link para escucharla directamente en la computadora.
10: Bueno, nena, decime si podés. Un beso grande. Viña del Mar, qué bonito, Jorge. ¿Conocés Viña?
11: No, no conozco Viña del Mar, vos sabés. No. Yo estuve en el sur, estuve en Santiago y estuve en el desierto de Atacama trabajando, pero nunca estuve en Viña del Mar.
10: La Viña del Mar es precioso. Precioso. ¿Tenés buenas referencias? ¿Es bonito?
11: Sí, claro, sí.
10: Señor, dale, Jorge, vamos a nuestra página de todos los días. Gracias a todos, a mis vecinos, a amigos, a la gente que me cruza, a los muchachos de la peña que comimos ayer, a todos. Es más, me dijo el peatón, la joya de la compañía, que también que no dejemos de hacer los reclamos. No, claro.
11: Ya lo vamos a hacer, ¿no?
10: Ya está.
11: ¿Hacemos ahora?
10: Sí.
11: Dale. Dale, que tengo las efemérides.
10: Por eso. Vamos. Aún no han terminado la obra de iluminación. Yo pasé ayer. Está muy, muy linda la iluminación principal. Pero falta todo ingreso y salida de Capitán Bermúdez. Es una porquería. Columnas viejas. Yo no sé. ¿Qué es lo que pasa ahí? ¿Por qué han dejado eso? Por favor, reparen la avenida interurbana, por favor, gente, por favor. Y además, otro por favor, para nosotros. Por favor, no tiremos más basuras en el sector este, en el terraplén, entre la interurbana y las vías, lleno de basura. Pero es una inmundicia. Y no es la municipalidad, porque yo veo a los chicos y a las chicas limpiando todas las mañanas. Es una locura. ¿Qué nos pasa? ¿Qué nos pasó que somos tan sucios? Basta. Bueno, pero las autoridades, por favor, arréglenla. Por favor. Arreglen la autopista Córdoba, sobre todo el lado derecho. Tiene peaje. Y si no, no cobren más peaje. Listo, ya está. Es decir, lo de la nafta, que encima no lo gastaron. No lo utilizaron. Bueno, no me cobré más peaje. Porque me está bolsiqueando, me está robando. Si me cobra peaje, está todo roto, me está robando. Licenciada Anaí Rodríguez, que es la señora presidenta de la EPE, por favor, necesitamos que minimicen los cortes de luz. Entendemos lo del mantenimiento, me parece genial, bárbaro. Pero también necesitamos que vengas, que haga una conferencia de prensa, perdón, y del tuteo, que venga, que haga una conferencia de prensa y nos explique por qué pasa esto. ¿Por qué hay tantos cortes de luz? Y, básicamente, ¿cuándo dejará de pasar? Y después que pueda contestarnos esto, porque seguramente lo sabe, ¿qué va a pasar este verano? Este verano que se viene terrible, ¿eh? Uh-huh. Este verano viene pesado. Ojo. Sí, perdón.
11: Recordar, Andrés, ya que mencionaste la EPE, sí. Que en apenas 10 minutos en Granadero Baigorria, de 9 a 14, habrá un corte programado de la Empresa Provincial de Energía en los barrios Los Paraísos, El Aras, Los Naranjos y Remanso Valerio. De 9 a 14 en esas zonas en Granadero Baigorria.
10: Señor Ministro de Educación de la provincia, José Goiti, señora Virginia Gaibasi, titular de la Región Sexta de Educación, por favor, construyan el edificio de la escuela de Educación Especial número 2059, Nuestra Señora de la Medalla Milagrosa de Capitán Bermúdez. Por favor, hace décadas que vienen prometiendo. Hablen con el gobernador. Díganle, señor gobernador, o Maxi, o no sé qué sobrenombre le tendrá. Escuchame, tenemos que hacer una escuela ahí. Vamos, muchachos, si los van a aplaudir. ¿Qué más querés? Vamos. Y también me piden que incorporemos acá que el edificio propio para la Escuela Técnica de Fray Luis Beltrán. ¿Está?
11: Sí.
10: Bueno,
11: sí.
10: ¿Quién te lo pidió esto?
11: ¿Un caballero? Gente. Sí.
10: ¿Un caballero?
11: Los vecinos, claro, los padres de los chicos que van allí, porque dicen, ok, nos han dado ahora el jardín de infantes, pero eso es transitorio, o sea que no, esa decisión no haga que se olviden de construir el edificio, ¿no?
10: Claro, que tapemos el bachecito por un tiempo. Pero bueno, veamos algo, dieron eso, bárbaro. Bueno, no, seguiremos insistiendo, ya lo incorporo para septiembre, si es que estás de acuerdo en que sigamos.
11: Pero por supuesto.
10: Bueno, atención, Plaza Palestina, están rotas las hamacas. Acá nomás, Palestina, Richieri, ¿te ubicas?
11: Sí.
10: Bueno, está rota la un par de hamacas, están rotas, es de fácil solución y está muy sucia, mucha mugre. Por favor. Bueno, Roberto Margalini, pegate una vuelta, seguramente una tontería, en 15 minutos lo arreglás. Yo ya sé que tenés 7.500 millones de lugares que limpiar y arreglar. Entendé esta parte. Esto no es nada personal, ni para Roberto, ni para el intendente, menos un amigo, el intendente. En serio, de antes de ser intendente, no un amigo estilo seca nuca de los tuyos. No.
11: Bueno.
10: El señor Minito, señora Virginia, señora presidenta de la EPE. Esto no es algo personal. Es cumplimentar con aquello que... Esa pequeña ventajita que tienen las radios de cercanía, que es poder decir cosas con tranquilidad, con respeto, pero que el común de la gente necesita. Punto. Dale, vamos con la efeméride. Dale.
11: Día Nacional de la Mujer Policía en Argentina, perdón, en honor al nacimiento de la oficial ayudante Erika Beatriz Bersich, primera mujer policía del país fallecida en un acto de servicio.
10: Muy bueno. Además, en el último tiempo han intervenido salvando vidas de nenes que se ahogaban, de una señora que se quedó atragantada mientras iba en el auto en Baigorria. Uh-huh. No, fantástico, fantástico. Feliz día, chicas.
11: Bueno, Día Nacional del Cerealista fue establecido por el objetivo de recordar el primer embarque de trigo desde Argentina al extranjero que se realizó el 14 de agosto de 1926. ¿Qué te parece?
10: Feliz día.
11: Bueno, perfecto. Tengo un montón, pero yo creo que no vamos a hacer
10: Seleccionar y redondear
11: tiempo, acá. Vamos a seleccionar.
10: Mientras vos mirás, yo cumplimento la información. Bueno, la inflación de julio 2,1%. Para no ser pobre en Argentina hay que ganar 1.562.000 por mes. Del grupo familiar estoy hablando, ¿no? Deportivas, Central Corinthians, no fue un gran partido. Fue un partido correcto, disputado por buenos jugadores pero que no alcanzaron un gran nivel. 0-0 la ida, Central Corinthians. Anoche la revancha el próximo jueves en San Pablo. Mañana juega Newell's. Mañana jugamos todos desde las 19 en el Parque de la Independencia. Recibimos a Deportivo Riestra. Dale.
11: Bueno, aniversario de Quilmes. El partido bonaerense celebra un nuevo aniversario fundacional con jornada no laboral local para sus trabajadores. También un día como hoy, inauguración del Ferrocarril del Sud, 1865, partió el primer viaje de tren que hoy se conoce como Ferrocarril General Roca.
10: Ah, mira vos.
11: Título histórico de River Plate, 1975, el club ganó el torneo metropolitano con un plantel juvenil tras una huelga profesional.
10: Sí, y después de 18 años, sí, un título muy muy especial. Sí, bárbaro, bárbaro.
11: Bueno, muy bien, hay un montón, pero ya no tengo más tiempo. Lo que sí, tenía algunos mensajitos por aquí, rapidito te digo.
10: Dale.
11: Saludamos a nuestro amigo y oyente Marcelo, que está en Los Chiriguanos.
10: Hola, Marcelo, hola, héroe.
11: Nos está pidiendo un tema, vamos a tratar de cumplir en un rato, en Mañana con Todos, Marcelo. Y Jorge Lón dice, avisen que los espero en la puerta del convento cuando vayamos para allá, ¿no? Y antes nos decía con el tema de los vecinos, que
10: ¿pero
11: los vecinos...
10: ¿por qué dice eso?
11: Cuando dijiste que vamos a ir al convento.
10: ¿Lo dice como chiste o como verdad?
11: Si vos decís vamos, él viene y va, no, vos no lo conocés todavía. Bueno, los vecinos se comunican.
10: Renuncio, señores, no lo conozco.
11: No, sí, renuncio. Lo conoces. No conocés que él dice vengo y viene. A eso me refiero.
10: Sí.
11: ¿Entendiste?
10: Pero sí entendí.
11: Te enojaste, yo sé que te enojaste.
10: Sí, me enojé, claro. Bueno, no. Me toman de abombado.
11: Te están haciendo bullying.
10: Sí, acá sí. Acá sí. Encima llegó Pereira, el otro. Digo algo de deporte, me mira, vos no sabés. Le digo, claro, no sé, vos hay que saber.
11: Los vecinos se comunican por grupos de WhatsApp, me dice, ¿eh? Así que bueno.
10: Ah, sí, sí.
11: Hoy que hablábamos de los vecinos.
10: Asegura la distancia.
11: Exactamente. Bueno, listo.
10: Señores, poné el 028. El 028 ahora, porque
11: bueno,
10: ya cierro.
11: El 028.
10: 028, que es Memphis.
11: ¿Qué vamos a jugar? ¿La quiniela? ¿Qué vamos a hacer?
10: Hace rato que no juego. El 028, ¿está? Bueno, ¿lo tenés ahí? Pues
11: sí,
10: bueno,
11: pará.
10: Ya lo tengo. Hace muchos años, cuando Oscar Bertone comenzó su programa de la mañana en nuestro canal, que para aquella época era BCC, uno de los primeros invitados fue un muchacho desconocido para la época. Y yo justo salía de la oficina, era muy temprano, 6:30, 7 de la mañana. Y lo encontré. Y yo lo había visto, lo conocía. Entonces le digo, Adrián, ¿qué hace por acá? Dice, hola, ¿cómo estás? No sé dónde ir. ¿A dónde venís? Vengo a un señor Bertone. Le digo, ah, bueno, venite. Ya, sí, dice, ¿no tenía algo para tomar? Sí, ¿qué querés? ¿Tomar mate, café? Vamos unos mate. Sí, porque no dormí, viste, esto. Bueno, tomamos unos mate charlando. Y conocí a otro de los tantos que esta profesión me dio la suerte de conocer y poder decir, mira, este tipo es así, este tipo es asá. Tuve la suerte de charlar, lo conocí por fuera de lo que es su actuación y demás. Adrián Otero, que en un accidente en la autopista Rosario-Córdoba se mató y dejó, creo, un vacío muy importante porque es una voz... una voz tan particular, tan fantástica, y quería hacerle este homenaje y dedicárselo a Marta Ailén en la música de Landry, último tema de la música de Landry con Adrián Otero.

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0: 9 de la mañana, 14 minutos, frío, mucho frío, a esta hora de la mañana, 8 grados, 9 décimos, la temperatura, el cielo está totalmente nublado y hay probabilidades de que nos invada la lluvia en algún momento, ¿eh? Bueno, pero hoy es viernes y estamos aquí ya con nuestro compañero Marcelo Pereira. Buen día, Marcelo, ¿cómo te va? ¿Hace frío por allá?
1: ¿Qué tal? ¿Cómo anda? Buen viernes para todos. Hola, Gina, ¿cómo anda?
0: Vino la Gina a saludar.
1: Hemos llegado temprano en el día de hoy.
0: Se cayó de la cama.
1: Probablemente. Me gusta esa figura, ¿no? Ah, poética.
0: Porque puede ser también que te empujen de la cama, ¿no?
1: Sí, sí. O de pronto, bueno, saliste porque, no sé, un llamado del baño, no sé. Y ya después te quedaste ahí despierto, ¿no es cierto?
0: Sí,
1: pero bueno.
0: Sí.
1: Cosas que pasan,
0: como diría el señor Larralde,
1: cosas que pasan.
0: Claro, sí señor. Bueno, ¿tenemos algunos títulos para hoy?
1: Sí, por supuesto, en materia deportiva vamos a hacer un recorrido, vamos a hacer una cuestión de repaso de todo el fin de semana, de lo que se viene en materia de deportes, de fútbol, de otras...

0: competencias. Sé que hay automovilismo en la región. Y además, ayer jugó Central, no pudo ganar en su partido de ida. Esto se define siempre en los últimos 90 minutos. Obviamente, hubiera sido mejor ir con una diferencia, aunque sea de un gol. Pero vos sabés que todos los partidos de octavo de final de Copa Libertadores terminaron empatados. Esto habla de una paridad muy fuerte entre los equipos. Salvo el partido que no se jugó por el terremoto en Colombia, uh-huh. Independiente del Valle y Tolima, justamente un enfrentamiento de Copa Libertadores de dos equipos colombianos. Todos los otros equipos, todos los otros partidos, los siete restantes, terminaron, empataron o 1-1 o 0-0. Uh-huh. Vamos a estar ampliando del partido de Central del día de ayer. Y bueno, vamos a ir a la cartelera de cine, que ayer se renovaron las pantallas. Hay presencias estelarísimas en Rosario.
1: A ver, contame.
0: Está Marcela Morelo.
1: Marcela Morelo.
0: Está Julio Chávez, este prestigioso actor con la obra de teatro La Ballena. Yo vi la película de La Ballena, que es un hombre que tiene esa obesidad mórbida, se dice, cuando realmente pasan los 200 kilos.
1: Ah, ¿sí?
0: Y hace una composición. Yo la vi en la versión de Brendan Fraser, que lleva un traje puesto de mucho peso, exactamente, claro. Para simular ser, porque Julio Chávez no tiene 200 kilos, pero claro, bueno, y es un gran actor, es un gran actor, sin lugar a dudas. Está también la banda de rock El Plan de la Mariposa, tocando en Rosario, uh-huh. Y también podemos decir, bueno, vamos a dar un repaso de toda la cartelera teatral de nuestra región. Tenemos entradas para ver Historias de por acá, segunda parte.
1: Es verdad.
0: Todos aquellos interesados pueden ir dejándonos nombre, apellido y tres últimos del DNI, que después vamos a hacer algún jueguito, algún acertijo con todos aquellos que quieran participar. Pero se tienen que comprometer de que van, si llegan a ganar, tienen que ir, porque si no, le está sacando el lugar a otro espectador, ¿no? Bueno, y de todo eso vamos a hablar dentro de un ratito. Ah, y la serie de Moria, que ya se estrenó.
1: Ah, ¿se estrenó?
0: A las 4 de la mañana se estrenó.
1: Uy, sí, ya debe tener muchas visualizaciones, ¿no?
0: Seguramente. Creo que la idea era lanzarla en el día de su cumpleaños, ¿no es cierto?
1: Es una serie de cuántas temporadas o cuántos capítulos inicialmente.
0: No, hasta ahora es una serie de una sola temporada.
1: Ajá.
0: Y es ya 16 de agosto de 1946, está cumpliendo entonces en el día de hoy. ¿Hoy es 16?
1: Sí.
0: Entonces está cumpliendo 80 años.
1: No, hoy es 14.
0: Ah, entonces.
1: Hoy es 14.
0: Entonces faltan algunos días. La han lanzado un tiempo antes. Bueno, vamos a ver qué pasa. Si revolucionas las plataformas, porque ha sido uno de los grandes lanzamientos de este año.
1: Eso es Netflix.
0: En Netflix.
1: Ah, okay,
0: es para
1: perfecto.
0: Netflix. Ya hemos contado la estructura de tres etapas distintas de la vida de Moria, como han hecho con Sandro, ¿no?
1: Claro.
0: Tres etapas, el Sandro joven, el Sandro en su apogeo y el Sandro ya mayor. Acá vamos a tener tres Morias. La primer Moria, la Moria joven, personificada por Sofía Gala Castiglione, uh-huh, su hija.
1: Sí.
0: Está la Moria consagrada, que es la Moria que va a ser Griselda Siciliani, y la Moria más grande, mayor, que es la Moria que hace Cecilia Roth.
1: Ah, mira vos.
0: La ex mujer de Fito Páez.
1: Claro, claro.
0: Bueno, ahí están las tres Morias entonces, que van a contar, bueno, una historia. Mucho, a veces uno sabe más o menos cómo viene. Ella viene de una familia de padre militar. Bueno, vamos a conocer algunos aspectos que mucha gente seguramente no conoce.
1: Es lo que normalmente, digamos, se basa el libreto de este tipo de series, ¿no? Mostrar lo que no se conoce un poco de la estrella.
0: Los padres, exacto, claro. A mí es un género que a mí me gusta. Si está bien hecho, me atrapa el biopic.
1: ¿Sabés que el otro día pensaba y conversaba con alguien, la vez pasada yo utilicé un fragmento de una una entrevista a Isabel Sarli. Por ejemplo, esa es una imagen o una recordada actriz de cine que me merecería también una biopic, ¿no es cierto?
0: Totalmente, porque... totalmente. Qué bien que la nombraste a la Coca Sarli, porque me parece que, bueno, si la gente quiere jugar con nosotros y se puede ganar unas entradas, ¿qué
1: biopic te gustaría que se haga?
0: ¿Qué biografía ficcionada,
1: sí,
0: como fue la de Sandro, la de Maradona, la de Coppola, ahora la de Moria, que te gustaría ver?
1: Claro. A mí me gustaría la de Isabel Sarli, por ejemplo.
0: Bueno, la de Olmedo.
1: El lado de Olmedo también.
0: La del negrito Olmedo, que vendía sandía, que se las rochoreaba Rosario. Cosas de delincuencia juvenil. Bueno, vamos a jugar con
1: eso un poquito. Dale. Bueno, ahí vino Nina, ya la vamos a atender. Nosotros seguimos, estamos en Mañana con Todos, 9:21. Llega Marcela Morelo. Versión en vivo de La Fuerza del Engaño.

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0: Los Abuelos de la Nada con Cosas Mías a las 9 de la mañana con 31 minutos en la República. Y me sumo a esta entrega de Mañana con Todos. Ahora los saludo yo, ya me han saludado Nina Cenchetti, Marcelo Pereira, Jorge Chiappe, a todo el equipo.
1: ¿Qué tal? Buen día.
0: Qué lindo que está la mesa completa.
1: Estamos todos.
0: Me encanta.
1: Pero uno ya se escapó.
0: No, pero va a buscar el agua para el mate.
1: Ah, va a buscar el agua para el mate.
0: Sí, sí, sí. Bueno. Después seguramente nos sorprenderá con algún segmento.
1: Está la mesa completa porque obviamente está, además de nosotros al micrófono, está el pato.
0: Está el pato.
1: Sí. Y está Gina.
0: Y está la Ginita ahí, que no se le puede robar. Mira, se le puede robar un bizcocho a Marcelo.
2: Pero son de ayer esos bizcochos.
1: Ah, ya no le haces con nada.
0: No te preocupes que no se va a fijar en eso. No te preocupes, Marcelo. Buen día, bienvenidos, bienvenidas a quienes se suman a este trayecto de la mañana a las 9:30. En un día gris, che, está feíto, ya lo habrán dicho. Llovinada. Y lo repito, está lloviznando.
1: Sí, una llovizna finitísima.
0: Oh, Dios. Recién me comentaba el amigo Jorge Eduardo que allá en Ezeiza también estaba feíto.
1: Y está la región, vio, bueno, aquella zona también de capital, sí, el mal tiempo, y bueno, supuestamente hoy, mañana ya va a estar más o menos.
0: ¿Vos decís?
1: Sí, el domingo, según Geometi, el domingo también, y el lunes, y agua, frío, lluvia.
0: Se viene.
1: El lunes feriado, así que va a quedarse en casita.
0: Gracias, Nina. Gracias por hacerme acordar, ¿eh?
1: Bueno, el lunes se queda durmiendo.
0: Me encanta. Aprovecho. Mi trabajo. Siempre digo que uno tiene la dicha, sí, de trabajar, obviamente, de lo que le gusta, pero viene bien el descanso.
1: Claro.
2: Pero por supuesto.
0: Es necesario.
1: Es necesario. ¿Quién decía es necesario?
0: ¿Quién decía?
2: Carlos.
1: Quiero saludar porque yo no he saludado a la querida audiencia y oyentes.
0: ¿Eh? Ah, ¿no? ¿No saludaste?
1: No, recién entro al micrófono.
0: ¿Ah, vos recién entraste?
1: Recién entro al micrófono.
0: Ah, no sabía. Bueno, bien. Saluda a la gente.
1: Buen día a todo el mundo. Lindo viernes. Que lo pasen hermoso. A pesar del clima, del día gris, hoy hay que disfrutarlo. ¿Y cómo lo vamos a disfrutar? Con Mañana con Todos, por Recuerdos, durante toda la mañana y después con otro plan y con todos los programas.
2: Con todo. Yo me preparo, me preparo.
1: Ya está preparadito.
2: Ya desde temprano para hacer otro plan.
1: Claro. Ajá.
0: Muy bien. Sí, señor. Muy bien, perfecto, sí, chicos. Marcelo, sí, usted ya saludó, dio sus títulos.
2: Sí,
0: me dijo,
2: por supuesto, ya dimos títulos.
1: A Marcelo lo echaron temprano.
2: No me echaron.
1: Le tiraron sal en la cola.
2: Le voy a contar la verdad, porque yo no tengo
0: cola,
2: secretos.
0: ¿En la cola no te hicieron una ecografía?
2: No, eso no es en la cola. La ecografía es en la panza.
0: Ah, bueno. No, a mí, perdón.
2: En la parte abdominal.
0: A mí me hicieron el otro día en la cola.
1: Pero a usted no le hicieron en la cola, le hicieron en la parte de la cintura.
0: No, bueno, en el cachete y después fue bajando.
2: Pero eso no era.
1: Ahí lo estaban embromando, porque ahí sola.
2: Claro, eso es otro especialista. Eso es otro especialista.
3: No se entiende, señora.
1: Me parece que ahí le metieron, disculpe, niñito, perro a usted.
2: Primero te pasan un gel.
1: Claro.
2: Y después te pasan una especie de mouse.
1: El mouse.
0: Me pasaron justamente el ratón.
2: Que sí. Pasan el mouse por la zona abdominal. Yo digo, de manera apurada y guasa, en la panza, pero no es en la panza.
0: No.
2: Sino que te hacen así, te escanean los riñones.
0: Claro, pero es en el caso tuyo por un estudio que vos tenías que hacer.
2: Sí.
0: Yo
2: sí,
0: me tenía que hacer otro estudio, a mí
1: usted
0: me pasaron por otro
1: hueso,
0: lado.
2: A mí me mandó el urólogo a hacer ese estudio.
0: No, a mí el traumatólogo.
2: Claro. Ah, son dos cosas distintas.
0: Claro.
2: ¿Usted se cayó o algo?
0: No.
2: ¿Tuvo algún accidente?
0: ¿No? Nada.
1: No, de estar sentado.
2: ¿Le duelen los huesos?
0: No.
2: ¿Y por qué fue un traumatólogo?
0: No,
2: perdón.
1: Porque también tratan el nervio ciático y todas esas partes.
0: Diría Sacone, esta es una radio de cercanía, entonces le contamos a la gente todo lo que pasa.
2: La gente quiere saber si usted está...
0: Esta semana todo el equipo ha coincidido en un instituto de diagnóstico de San Lorenzo.
1: Sí. Ajá.
0: Creo que vos también la otra vez fuiste.
1: Sí,
2: en cualquier momento tenemos un canje ahí.
0: Pues le vamos a pedir canje ahí. Supóngale más o menos, señora. El lunes fue Nina, el martes fui yo, el miércoles fue Marcelo.
2: Sí.
0: Por tres cosas distintas. Claro.
1: Tendríamos que haber llevado una remera.
2: No, yo fui ayer,
1: que diga Recuerdos.
0: Ayer, bueno.
1: Bueno, tendríamos que tener la remera que diga Recuerdos. Así
0: sí,
1: así como la
0: hola. Acá, el director dijo que vengamos todas.
2: Acá viene lo del cotolengo.
1: Bueno, yo ayer empecé, ya que estamos, le cuento. Yo ayer empecé a hacerme kinesiología en las rodillas, aquí en un lugar de aquí de Beltrán. Y porque vio que yo bailo, salto mucho y por suerte el desgaste no es mucho. Pero bueno.
0: ¿Acá cerquita de la radio?
1: Sí, acá cerquita de la radio. Así que muy buena la atención, me gustó. Así que también me pusieron gel. Me pusieron gel en la rodilla para hacer masaje. Así que bueno, ya contamos todo.
0: Ahí está. Entonces por eso la broma que hacíamos con Marcelo, ¿no?
1: Claro, justamente.
0: Porque y justo los dos nos tuvimos a hacer el mismo estudio. Él por una cosa, yo por otra.
2: Similar, digamos.
0: Similar, sí, similar.
2: Con el mismo Con el mismo ecógrafo, me parece.
0: No, distinto ecógrafo. Distinto ecógrafo.
2: Pero en el mismo lugar.
0: Sí, en el mismo lugar. Ah, bueno, sí. Me acordaba en esos días, viste, me tocó ir al médico en estos días. Bueno, hacer la ecografía, una radiografía. Y me acordaba de Saccone.
1: ¿Por qué Saccone?
0: Porque el Saccone siempre dice, cuando va a presentar al doctor Pérez Alvela,
1: sí,
0: él habla de que uno va bien empilchadito, con el calzón limpio, va prolijo uno al médico o a un estudio médico. Entonces ahí yo digo, yo tengo bien puesto, tengo una buena ropa interior, claro.
1: Sí, uno obviamente
0: me
1: que
0: pongo
1: uno,
0: a pensar en eso.
1: Como es cada persona, obviamente que va presentado, era como el tiempo de antes, dejate la bombacha para ir al médico, dejate una bombacha para ir al médico, un calzoncillo para ir al médico.
0: Y sí, ¿no que después cierto? Te dice, bajate porque te tengo que hacer ahí...
1: Claro, ¿para qué se puso la bombacha o el calzoncillo si se lo hacen bajar?
0: No, bueno, no, eso no me refiero, el pantalón.
1: Entonces vos tenés
0: algo presentable.
1: Claro, sí, no, claro. Siempre hay que estar. Pero bueno...
2: Yo tengo una tía soltera.
1: ¿Y?
2: Una tía solterona.
1: ¿Y qué hizo?
2: Para presentar, usted dijo que sea presentable.
3: No se entiende, señora.
1: Este niño.
2: ¿Se acuerda cuando decían, no tenés alguien para presentar?
1: Esos tiempos.
0: Esas cosas todavía pasan.
1: ¿No tiene un amigo, una amiga para presentarme? Un amigo. Para
2: que está presentable, digamos.
1: Claro, que esté.
2: Como la bombacha, va. O sea, está presentable.
0: No. Mesa completa, viernes a full. Desde tempranito a las 9:30 de la mañana ya estamos con todo en esta nueva Mañana con Todos. Previa de un fin de largo, previa de un fin de con un lunes que nos encontrará descansando, ya que el 17 de agosto se cumple un nuevo aniversario del paso a la inmortalidad del general José de San Martín, el padre de la patria, aquel que tuvo su combate en febrero de 1813 en los campos de San Lorenzo, en el hoy campo de la gloria de la ciudad de San Lorenzo, a metros del convento San Carlos. Dicho sea de paso, el lunes va a haber un montón de
1: y a metros de mi
0: actividades
1: casa,
0: allí.
1: Ya que estamos.
0: Y en esa época su casa no estaba.
1: ¿Cómo que no?
2: Bueno, va a estar
1: estaba bien. La zona ahí.
0: ¿Ya estaba la casa suya?
1: Sí. Claro.
0: Ah, bueno.
1: La casa de mis padres, no la mía, la de mis padres.
0: ¿Y sus papás ya estaban en 1813 ahí?
1: No, todavía no habían llegado, pero ya habían reservado el terrenito.
0: Bueno, está bien. Claro. 9 grados con 5 la temperatura. La térmica 7 grados con 6. Hablábamos de Giometti, vamos a recordar qué nos marca para hoy y el resto de los días.
4: Estas son las condiciones del tiempo para el cordón industrial y sus alrededores. Viernes, el cielo se mantendrá cubierto, con alguna probable llovizna aislada en la región. Las temperaturas, entre los 9 grados de mínimas, alcanzando los 13 grados de máxima, una humedad alta del 95% y vientos que soplarán mayoritariamente del sector este-sureste con intensidad leve. Sábado, el cielo se mantendrá cubierto, con la probabilidad de algunas precipitaciones aisladas en la región. Las temperaturas entre los 13 grados de mínimas, alcanzando los 15 grados de máxima, con una humedad del 97% y vientos que soplarán mayoritariamente del cuadrante este con intensidad leve y algunas ráfagas moderadas. El domingo, el cielo se mantendrá entrecubierto y mayormente nublado, con alguna probable llovizna por la madrugada. Las temperaturas rondarán los 13 grados de mínimas hasta alcanzar los 17 grados de máxima, con una humedad prácticamente al tope del 99% y vientos que van a soplar del sector suroeste rotando al sureste con intensidad leve, informó Jorge Giometti desde el Centro de Monitoreo Meteorológico y Climático.

0: Pájaro vio el cielo, pobrecito, dijo, ay, qué feo que está, se voló, se fue, se volvió a meter al nido,
1: claro,
0: con su pájara.
1: Y sí, con la pajarita.
0: Con la pajarita.
1: Claro.
0: Dijeron, hagamos cucharita, chau, chau, adiós.
1: Yo siempre tengo, hablando de pájaros, tengo la curiosidad, porque cuando yo era niña, adolescente, los horneros hacían su hornero mirando hacia el norte, porque si llovía del sur, le entraba agua. Pero últimamente estoy viendo que los horneros están desorientados. Lo hacen para cualquier lado a la entrada.
0: Pobrecito los horneros.
1: Habría que avisarles. Yo tengo uno enfrente de mi casa, en una columna alta, que han hecho ahí, que creo que los horneros se fueron y quedaron las calandrias, los echaron. Pero está mirando hacia el sur. Entonces cuando llueve le entra agüita y se le va derritiendo.
2: Para mí están vacíos todos esos. Hay más horneros, hay más casitas de horneros que horneros.
1: Sí, bueno,
2: hacen la casa y se van.
1: Claro, bueno. Pero ¿por qué la hacen mirando hacia el sur si tiene que ser
0: claro.
1: Al revés? La espalda tiene que dar al sur.
0: Se ve que se han desorientado.
1: Sí, se han quedado. Sí.
0: Che, ayer dijo.
1: El cambio climático.
0: Ayer estaba viendo un clip de la Negra Bernassi, ¿viste? ¿Quién no conoce a la Negra Bernassi?
1: Sí.
0: Y dice que esta es la semana de Papo. Yo no tenía esa. Papo, el
1: sí,
0: cantante Papo.
1: Sí, napolitano, Papo napolitano.
0: Napolitano. No, sí. No sé, pero no sé por qué es la semana Papo.
1: Ahora lo vamos a averiguar.
0: Bueno,
1: para saber.
0: Bueno, dicho sea de paso, bien.
1: Pero
0: en
1: bueno.
0: Al clima y claro. A cómo está también para escuchar su música, me imagino.
1: Pero hoy es el Día Mundial del Lagarto. Sí. Se celebra cada 14 de agosto para reconocer la importancia de estos reptiles y promover su conservación.
3: No
1: se
3: entiende, señor.
1: El lagartito, ¿cómo no conoce un lagartito? Que son bonitos, ¿eh? Estos ayudan a controlar las poblaciones de insectos y sirven para alimento de otros animales. Existen más de 3.000 a 5.000 especies registradas en todo el mundo, desde pequeños gecos. Los gecos lo estamos viendo últimamente aquí, en la ciudad, un montón.
0: Son las lagartijas.
1: Las lagartijas chiquititas, vio que se ven colgadas de las paredes cuando.
0: Sí.
1: Actualmente también se ven, ¿eh? Yo he visto ahí en casa todavía que andan algunas dando vueltas.
0: A mí me andan
1: visitando
0: y yo las quiero mucho.
1: Son bonitas, a mí me encantan también. Y enfrentan estos animalitos grandes peligros como la pérdida de hábitat, el cambio climático y el tráfico ilegal de la fauna, ¿eh? Así que hoy queremos homenajearlos de alguna manera, vamos a hacer esta consigna y le queremos preguntar a la audiencia. ¿Vio que el lagarto se queda ahí quieto tomando sol en algún lugar? No se mueve, esa es una de las condiciones que tiene cada lagarto, ¿no es cierto? Entonces le preguntamos a la audiencia, ¿cuál es tu lugar favorito para ser lagarto? ¿Cuál es el lugar favorito? Ya sea en tu casa, en el trabajo, en el río, en la playa. Lo podés hacer, te podés hacer el lagarto, en el patio, en el balcón, en la plaza, en la reposera o en la cama, a donde te agarre el sol, ¿eh? ¿Cuál es tu lugar favorito para ser lagarto? Porque el lagarto, niño, se queda quietito ahí sin moverse al sol. Entonces, por eso preguntamos, a ver, ¿de qué manera a vos te gusta un día como hoy?
0: Yo vi un lagarto, me pegó un mordiscazo que se quedó quietito.
1: Pero no, ¿cómo? ¿Usted se haría el lagarto y metía un mordiscón a alguien?
2: Yo estoy lejos de mi casa porque tengo mascota, entonces, como son muy curiosas, la pasaría más.
1: Claro, bueno, los lagartitos, bueno, la iguana es un lagarto.
0: Sí,
1: y en zona de, ¿qué le digo? De Puerto Aragón, de Gaboto, he visto unas iguanas inmensas.
0: Sí. ¿Vos sabés que,
1: y pasaba la gente alrededor?
2: Corren
1: y se
2: los
1: quedaba,
2: perros.
1: ¿Quién?
0: Siempre cuento la misma historia. En sexto grado fui a una escuela en la ciudad de Rosario, en donde en un árbol había un lagarto. En realidad era una iguana.
1: Ajá,
0: había una
1: también.
0: Iguana. Y fue la única vez en mi vida que vi un bicho tan grande como ese. Imagínate, si éramos chiquitos, nos llamaba
1: la
0: atención.
1: Claro, más razón.
0: Y
1: todavía
0: se cambiaba la piel. Y una vez fuimos al patio, el patio trasero sería de la escuela, que es el patio donde estaban encima los más chiquitos, pero no representaba un peligro, estaba todo controlado.
1: No, porque no hacen nada ellos.
2: Y me parece que iguana, sí.
0: No, cuando creció se la llevaron, pero bueno, era chiquita.
1: Claro,
0: no
1: guarda.
0: Sí. Y una vez fuimos y nos encontramos con la piel ahí.
1: La había dejado.
0: Claro.
1: Qué lindo. Que llama mucho la atención.
0: Siempre me acuerdo.
1: Igual que cuando las víboras dejan la piel y se desaparecen, queda todo eso marcadito. Pero bueno, hoy vamos a hablar del lagarto, esos animalitos.
0: La iguana es un lagartito,
1: sí,
0: sería,
1: sí,
0: ¿no?
1: Sí, claro. Obviamente. La iguana, los geckos, bueno, un montón de reptiles que entran en este grupo.
2: León gecko.
1: De lagarto. Ahí está. León gecko también. ¿Es un lagarto, León gecko?
2: Sí, era
1: usted que sabe tanto.
2: Proyecto de personaje que alguna vez se va a corporizar.
1: Muy bien, hoy queremos hablar de esto y lo que quieran decir, ¿eh? ¿Sos lagarto de verano o sos de invierno? ¿Eh? ¿Cuándo disfrutás más quedándote al sol? No. ¿En invierno el sol?
0: En invierno,
1: medio.
0: Sí.
1: Claro, y en verano no, que te vas a meter al sol, a no ser que estés en una playa ahí tomando solcito. Muy bien, esa es una. Y también vamos a hablar de la biopic, porque hoy los chicos, Marcelo, Jorge, hablaban de que estrenó la biopic de Moria Kazán. ¿Eh? Así que queremos hablar, a ver, ¿cuál sería la biopic preferida que conoces de alguien o que quisieras saber? ¿O cómo sería la biopic de tu vida, no es cierto?
2: Ah, podría ser.
1: ¿Cómo la armarías?
2: Una ficción,
1: claro.
2: Inspirada en nosotros mismos.
1: En nosotros mismos. La biopic es una película biográfica o un género cinematográfico que dramatiza la vida de una persona real o de un grupo de personas reales. Uh-huh. Ay, nosotros podríamos hacer una biopic. Aquí en la radio.
0: Podríamos hacerlo.
1: Del grupo de la radio.
0: ¿Por qué no?
2: Y contrataríamos actores que hagan de nosotros. Actores y actrices que hacen de nosotros.
1: No, nosotros mismos la haríamos.
0: A mí me gusta que...
2: Eso no es una biopic.
1: No, pero...
2: Eso es ponernos a hacer ficción de nosotros mismos.
1: Bueno, pero haríamos la biopic y llegaríamos a nosotros mismos cuando ya se ha hecho un recorrido grande, en una cierta edad. Pero anteriormente tenemos que presentar a otros actores. Y yo lo buscaría a Edgardo Bañera para que nos dirija.
2: Ah, pues sí. Un hombre con experiencia.
1: Edgardo
2: Mandela
1: estaría bueno.
0: Vamos a quedar bien a decir que sí.
2: Claro.
1: Sí. No sea malo. Y a Romina también que dirija. También. Claro. Le podríamos pedir. Bueno.
2: Sí.
1: Y bueno, y también podrían participar ellos en la biopic de su vida. Podrían integrar el
2: después
1: grupo.
2: Después necesitamos un director actoral.
1: También. ¿Y a quién buscaríamos?
2: Y yo tengo
1: Andrés
2: muchos
1: Sacone.
2: Amigos. No, pero Sacone dirigió alguna obra de teatro alguna vez.
1: No lo sé.
2: Más relacionado está el amigo Pasquini.
1: Ahí está. Ahí ya lo tenemos. Claro que sí, ya lo tenemos. Bueno, así que dale, contanos, ¿cómo sería la biopic que vos armarías? ¿De quién? Si fuera de tu familia, una biopic de tu familia. Y también estamos hablando por el Día Internacional del Lagarto, ese bichito tan bonito que nosotros lo vemos asiduamente en los geckos aquí en la zona. Y bueno, ¿cómo te gustaría ser el lagarto? ¿A dónde te quedarías haciéndote el lagarto? Porque el lagarto se queda quieto tomando sol, después se pianta, ¿no? Podría ser en el patio, en el balcón, en la plaza, ¿dónde? Contanos, vamos a jugar, hoy es viernes, podemos extendernos un montón. 0341-4788-288, deja tu mensaje en el contestador, si no, a nuestro móvil 152-161-200. 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
2: Ah, yo también, estoy invitado por Carlitos Clerici.
1: Muy bien, qué lindo.
0: Y uno de los muchachos que está por ahí en la obra.
1: ¿En la obra?
0: Está por ahí, no está por ahí. Tiene gran labor con todo lo que corresponde a la musicalización, al sonido. Es nuestro amigo Ariel Pasquini.
2: Sí, señor.
0: El hombre de la historia de los Beatles, el mismo.
2: Exactamente.
0: Y la verdad que va a ser un gustazo poder estar ahí también acompañándolo. Que dicho sea de paso, se está haciendo la siguiente pregunta. Lo siguiente.
1: Sí, señor.
0: Si alguien encuentra a Luis Miguel, ¿le pueden preguntar cuándo calienta el sol?
1: Yo le voy a escribir un mensaje
2: a Luis
1: Miguel.
0: Es verdad.
1: Le voy a escribir, ahora le mando un mensaje a Ariel. Le mando un mensaje y ya te cuento.
0: ¿Qué pasó con el
1: tengo
0: sol?
1: El teléfono de Luis Miguel.
0: Tener el teléfono de Luis Miguel, tenés más mentira que los políticos. Por favor.
1: Lo tengo.
0: Bueno, ¿qué pasó con el sol? ¿Cuándo calienta el sol, Luis Miguel?
1: Y bueno, hay que ver.
2: Yo creo que no pagué la cuota del sol este mes.
1: No parece.
2: Me lo cortaron.
0: Vos decís
2: no
0: que
2: parece.
0: Tiene que ver, quizás el ente regulador es la EPE y dijo, muchachos, hay que bajarle poco la cosa.
1: Bajemos un poco el furor del sol porque estos no están pagando, hijo.
2: Exactamente.

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0: 10 de la mañana, 2 minutos. Vicentico sonando con Culpable.
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0: Uno de los primeros éxitos solistas, me parece, ¿eh?
2: Éxito solista de Vicentico fue Los Caminos de la Vida. Para mí, ¿eh?
0: ¿Qué fue? ¿Cómo? ¿El primero?
2: Los Caminos de la Vida. Los Caminos de la Vida.
0: Sí, sí.
2: Me parece que fue la primera gran pegada, claro, de Vicentico solista.
0: Después vino, bueno, yo creo que vino Culpable, estábamos hablando del tema de Gasoleros.
2: Gasoleros. En algún momento, mucha gente relacionada a lo que llamamos rock nacional empezó a identificar ficciones. Gasoleros fue una obra, una ficción de Adrián Suárez. Con polka, ¿no es cierto? Si bien no actuaba Sual, pero era de polka. Creo que fue el primer gran éxito de polka, uh-huh, en ficción diaria. Y después, bueno, aparecieron otras ficciones que tuvieron buenos temas ya compuestos. El Sodero de mi Vida.
0: Y bueno, la del Sodero, esa con Palito.
2: Palito y Lucía Galán.
0: Lucía Galán.
2: Una ficción con Andrea del Boca y Daddy Briva, uh-huh, en el protagónico. Sí, después ha habido muchos temas compuestos especialmente para tal ficción, sobre todo en los 90.
0: 2-3 mensajitos y nos vamos a las noticias, que ya hace 4 minutos estamos en la nueva hora. ¿Qué nos dice la gente? Rapidito, vamos.
3: Buen día, mis amiguitos del recuerdo.
4: Buen día. Barrio
3: Centro, se cortó la luz.
0: No.
3: Volviendo a casa encuentro que no hay luz. Bueno, no los puedo escuchar hoy.
4: Oh. Bueno, Moro, bueno, en cualquier momentito esperemos que vuelva la luz rapidito, pero ponele pilas a la radio, que tenga pilas y ahí nos escuchás. Ariel nos escribe, dice, respecto a la consigna, dice, buen día, mis saludos al lagarto Juancho, por lo menos es un lagarto famoso. Ahí está, bueno, muchas gracias. Bueno, vamos a la noticia, después seguimos con más mensajes. Por

0: 10 de la mañana, 7 minutos, la temperatura en el Gran Rosario, 9 grados 5 décimas, humedad 92%. La EPE realiza un corte programado de energía este viernes en varios barrios de Granadero Baigorria. Es desde las 9 de la mañana y hasta las 2 de la tarde. Afecta a los barrios Los Paraísos, El Aras, Los Naranjos y Remanso Valerio. Según informó la empresa provincial de la energía, es por tareas de mantenimiento en media tensión. Reiteramos, hasta las 2 de la tarde, corte programado en Granadero Baigorria, en los barrios Los Paraísos, El Aras, Los Naranjos y Remanso Valerio. Piden que Vialidad Nacional pinte las sendas peatonales sobre la avenida San Martín en Fray Luis Beltrán. El Consejo Municipal solicitó que se gestione ante la Dirección Nacional de Vialidad el mejoramiento de la seguridad vial en tres sectores de mayor movimiento de personas: Richeri y Avenida San Martín, Presidente Ilía y Avenida San Martín y Avenida San Martín en el ingreso al barrio Remedios de Escalada. Bomberos de Fray Luis Beltrán buscan colaboraciones para realizar un festejo por el Día del Niño. El encuentro será el domingo 6 de septiembre, por la tarde, en el predio bomberil, con juegos, merienda y actividades para los más chicos, y es por ello que la institución lanzó distintas propuestas para recaudar fondos. Dos de ellas tienen que ver con actividades que se realizarán los próximos fines de semana. Una feria de platos este sábado y domingo desde las 2 de la tarde en el cuartel, y venta de pizzas solidarias que serán entregadas el sábado 22 de agosto y pueden encargarse a través del número 341-271-2799. La Antorcha Sudamericana llegó a la provincia y recorrerá departamentos. Este viernes estará en San Lorenzo. La llama de los 13 Juegos Sudamericanos Santa Fe 2026 comenzó este jueves su recorrido por la provincia y pasará por los 19 departamentos. Este domingo llegará a la ciudad de Santa Fe, pero antes tendrá postas en San Lorenzo y Coronda en un recorrido que busca acercar el espíritu de la competencia a los santafesinos.
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0: 9 grados 5 décimas la temperatura, humedad 92%, presión 1019.6 hectopascales,

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0: Los ladrones sueltos sonando con No le dijo nada a las 10 de la mañana con 18 minutos en la República Argentina. Un clásico de la agrupación. Lindos temas que han marcado todo un tiempo, todo un tiempo. Esto década sí, ya del 2000.
1: Del 90.
0: Esto del 90.
1: Son los 90, bien noventosos.
0: Bien noventosos,
1: ¿no?
0: sí, no estábamos.
1: Sí, esta, con una rubia en el avión.
2: Claro.
1: Y todas esas cosas, los primeros éxitos de La Mosca.
0: Sí, señor.
1: Y tantos éxitos como los que tiene Gran Chiche cuando cocina. 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
1: Oh, Babasónicos.

0: la mañana con 21 minutos en la República.
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0: Y se nos viene el Día del Niño y hay un montonazo de actividades y la verdad que nos encanta poder tener la posibilidad de contarte todas las opciones que va a haber. Y una de estas opciones es en la ciudad de Fray Luis Beltrán, de la mano de Comunidad Redentor de Fray Luis Beltrán, este domingo en el Día del Niño tempranito a partir de las 2 de la tarde. Y para hablar sobre esto estamos en contacto con el pastor Matías Pincini. Matías, Flavio Patricio Aranda te saluda en la mañana con todos. ¿Cómo estás? ¿Cómo te va?
2: Hola Flavio, buen día para todos, buen día para toda la mesa ahí, la audiencia.
0: Muchas gracias por este tiempo. Pastor, este domingo entonces, 2 de la tarde, me comentaron el gran festejo para el Día del Niño de Comunidad Redentor en Beltrán.
2: Así es, domingo 16 de agosto, en Santa María de Oro, 517, vamos a llevar a cabo, como hacemos cada año, los festejos del Día del Niño. Creemos que el lema nuestro es ser niños en Beltrán y en la región, es una bendición, y bueno, y por eso es que otra vez lo hacemos, y bueno, en esta oportunidad la temática es safari, así que va a haber una puesta en escena muy muy lindo, con un espectáculo. Bueno, como siempre decimos, es un trabajo que ya se viene armando hace meses. Y bueno, y todo lo que se trata de hacer es precisamente para eso, para que los chicos puedan disfrutar su día.
0: ¿Se puede hacer un poquito de spoiler en relación a eso que habrá en escena, en relación a este safari, a este montaje con el que se van a encontrar los más pequeños?
2: Sí, hay varios stands, va a haber stands preparados con la temática de safari, animales, de personas que van a estar caracterizadas en eso, y bueno, y juegos como siempre, regalos, como le comentaba, va a haber un espectáculo también de baile y de teatro para los chicos, así que hay muchas cosas y muchas sorpresas que se están preparando para que los niños lo puedan disfrutar en su día.
0: Es para todos los niños que forman parte de Comunidad Redentor, pero también de toda la ciudad, de toda la zona, me imagino que se quieran acercar, Matías.
2: Exactamente, sí, eso es importante aclararlo. Nosotros, Flavio, todo lo que hacemos lo tratamos de hacer hacia afuera, no solamente para los niños, en este caso de la comunidad, sino para todos. Por eso te decía de que nosotros estamos convencidos de que ser niños en la ciudad, en este caso en Beltrán y en la región, es una bendición. Así que está abierta la invitación para todos los niños de la región que quieran asistir. Recordar que la entrada es libre y gratuita, así que, y bueno, que la idea es que puedan pasar una tarde increíble.
0: Este domingo entonces, a partir de las 2 de la tarde, allí en el espacio de Santa María de Oro al 500, Santa María de Oro 518, entrada libre y gratuita para que todos los chicos de la ciudad y de la zona que se quieran acercar puedan tener esta linda celebración. ¿Alguna cuestión que puedan tener en cuenta o que deban tener en cuenta los papás, las mamás en relación al evento, Matías?
2: Mirá, el predio donde lo vamos a hacer, Santa María de Oro 517, tiene dos entradas. Una es por Santa María y la otra es por Dorrego. Bueno, nosotros vamos a hacer la entrada por calle Santa María. Bien. Santa María de Oro al 517. Y ahí se va a poder entrar. Más que nada es hacer esa salvedad para que los padres, los familiares que lo lleven a los niños sepan que tienen que entrar por esa calle, por ese lado del predio.
0: Aprovecho y tiene que ver con la jornada, ¿no? Por allí se habla de que se atraviesa un momento en donde los distintos niños, las niñas, los más chiquitos, puede ser muchas veces que se encuentren en estado de vulnerabilidad, en el sentido a encontrarse en entornos dificultosos por distintas problemáticas, ya sea de consumos, económicas, de distinto tipo, ¿no? Sí. Ustedes en su labor diaria, no solamente en este tipo de encuentros, pero en su labor diaria, ¿cómo ven hoy a los chicos en medio de este tiempo que nos toca atravesar?
2: Sí, como vos bien decías, Flavio, hay realidades diferentes. Hay chicos con situaciones interesantes, ¿no? En sus familias, tal vez hay otros que no tengan necesidad tal vez económica o de familia, pero aún en temprana edad están absorbidos por el celular, por la tecnología, diferentes situaciones que nosotros vemos. Como vos bien decía, tenemos gente que trabaja con niños. De hecho, nosotros tenemos un Comunidad Redentor, tiene un jardín Ecokinder, en donde vemos también algunas situaciones. Y bueno, y te hablo como papá también. Entonces, la idea nuestra es poder también ser alguien o una comunidad que pueda ayudar, ¿no? Que pueda estar trabajando en las diferentes necesidades que ellos puedan tener. Pero sí, son diferentes realidades que a menudo vemos por trabajar con niños, con adolescentes, con jóvenes y demás.
0: Bueno, uno de los temas que siempre uno charla, yo no tengo chicos todavía, pero uno lo ve en el ámbito de la facultad, de las escuelas, por lo que uno hace aquí en comunicación, lo charlamos, es el tema de los dispositivos, ¿no? El tema del uso de los celulares. Sí. Y yo pienso inmediatamente, qué bueno estos espacios, ¿no? En donde los chicos se ponen a jugar, no con el teléfono, sino con otras cosas.
2: Totalmente. Obviamente estamos en otro tiempo, en otra era, y antes nosotros salíamos a la calle y jugábamos al fútbol, a la pelota, a cualquier otro deporte en la calle. Hoy en día eso se ha perdido, ¿sí? Pero bueno, tratamos de hacer hincapié, en este caso un evento al aire libre, que ellos puedan disfrutar de precisamente, valga la redundancia, del aire libre, que puedan interactuar con otros niños, y bueno, y que también puedan disfrutar. Yo creo que también a veces ellos van perdiendo eso, por lo que hablamos hoy, por las diferentes situaciones que viven en sus hogares, ese tiempo de disfrute, de juego, porque no dejan de ser niños. Así que bueno, nuestra intención es que este domingo ellos puedan estar disfrutando y que se vayan de ese lugar sabiendo de que hay un Dios que los ama y que tiene un propósito tremendo para la vida de cada uno de ellos.
0: Qué mejor que poder encontrarnos en estos espacios. Matías, la invitación está hecha para toda la comunidad de nuestra ciudad y alrededores, por así, que se quiera acercar también a Santa María de Oro al 500, a partir de las 2 de la tarde. Sí.
2: Exactamente. Otra vez dejamos abierta la invitación y bueno, y los esperamos para que puedan pasar una tarde maravillosa.
0: Por favor, muchísimas gracias por el tiempo, Matías. Un muy fuerte abrazo.
2: Muchas gracias a ustedes, Flavio. Dios los bendice.
0: Dialogábamos con el pastor Matías Pincini de Comunidad Redentor de Fray Luis Beltrán. Entonces, este domingo, Día del Niño, 2 de la tarde, Safari Redentor Kids, la fiesta del Día del Niño de la Comunidad Redentor de Fray Luis Beltrán, allí en Santa María de Oro al 500. Hay un campo, un predio, el ingreso será por Santa María de Oro al 517, nos marcaba el pastor. Entrada totalmente libre y gratuita para disfrutar sin dudas.
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0: Onda Vaselina, Gloria Trevi con Nada es Imposible, esta versión que realizaron para el álbum Forever de Onda Vaselina, de la canción Maniac de Michael Cimbello, en una interpretación en castellano que me parece fantástica.
1: Muy linda, muy linda. Aparte, renueva nuestra discografía, escuchamos temas que yo no la había escuchado nunca, ¿eh?
0: Este ya tiene sus años, ¿eh?
1: Bueno, pero...
0: Esta es la discoteca de Flaviete.
1: La discoteca de Flaviete que ofrece cosas interesantes y novedosas. No sé por qué estoy hablando como... Sí. Esta chica, ¿cómo es este?
0: ¿Quién?
1: Como... Ay, la hija de Claudio Paul, de... solamente la, tomaba champán.
0: De la Charlotte Caniggia.
1: La Charlotte, no sé por qué se me pegó la manera de hablar. De Charlotte.
0: Está la discoteca de Jorgelín.
1: Sí.
0: Está la música de Landry, la música de la gente de Landry. De Landry. Yo, el mío, para que no sea la música y no sea discoteca, sería la playlist del Flaviete.
1: Ahí está, muy bien. Que acá no tiene nada que ver el pato. Acá
0: no,
1: el pato...
0: No, este lo traje yo.
1: Exactamente. Me encantó.
0: La playlist del Flaviete para la mañana, porque después está la de Peatón Nocturno, que lo pondría en Peatón.
1: No está mal,
0: pero en Peatón va todo más tranqui.
1: Más tranqui, por supuesto. Bueno, ¿quieres una cortita?
0: Una cortita,
1: porque
0: dale.
1: De Central vamos a hablar un poquito más largo, porque bueno, ayer jugó su partido de Copa Libertadores y no lo quiero extender. Porque...
0: No, está bien, una editorial merece el partido de anoche.
1: Claro, exactamente. Newell sumó a Lucas Carrizo y firmó a su quinta incorporación. Voy a dejar todo en la cancha, dijo. Bueno, todo lo que llegan a cualquier club dicen lo mismo, ¿no? El defensor llega procedente de Huracán. Es más, jugó el clásico hace 7 días atrás, donde durante el presente año disputó 16 partidos. La Lepra adquirió el 50% de sus derechos económicos, estableció una compra obligatoria del 50% restante, sujeta al cumplimiento de determinados objetivos. Bueno, llega para reforzar la defensa, llega para desempeñarse como número 3 o como número 6, pero más que nada para cubrir la variante del lateral izquierdo. Jerónimo Russo no convenció, es más, fue expulsado el último partido. Allí también está el chico que es el sobrino del Tata Martino, Martín Luciano, ¿no? Y tampoco Luciano ha brindado mucha seguridad en el lateral izquierdo. Por eso se incorpora a pedido del técnico y con aprobación de la comisión directiva, la incorporación del ex Huracán Lucas Carrizo.
0: Muy bien, perfecto. Una, Nina.
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0: Esta es otra de la playlist del Flaviete. Los socios del ritmo y Alexander Acha. ¿Quién es Alexander Acha? Alexander Acha es el hijo de Manuel.
2: Ah, mire.
0: ¿Se acuerdan que se hizo famoso Alexander Acha? Se hizo famoso por esa canción llamada Te Amo. Te amo. Canción melosa, si la hay. Pero sigue el tipito haciendo de las suyas, Lale. Y hace un tiempito con los socios del ritmo lanzó este tema que se llama Llorar. ¿Se ve que? Aquella que le dijo te amo, después pasaron los tiempos.
1: Después ya lloró.
2: Ahora llora.

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0: Buenos días, linda gente. Susi, chao. Bien, consigna. El sol me encanta.
1: Hola, Susi.
0: Acá en mi casa, en el patio, tengo un rinconcito, porque me queda nomás. Entre la casa de al lado, mi casa, que han hecho un primer piso, el sol ahora en invierno se corta bastante, así que, pero me gusta sentarme ahí un rato al mediodía a tomar mate. Ahora cuando los días son más largos, calor más fuerte, me gusta ir al río a tomar mate, ya que no puedo estar en la playa, que es otra cosa que me gusta, voy aquí al río a tomar sol. Bueno, chicos, viernes, joda, a bamborear, gracias, chao.
1: Chao, Susi, gracias a vos, ¿eh? Qué lindo, le gusta tomar mucho sol a ella. Omar dice, hola, buen día, ¿cómo sería el modo lagarto?
2: ¿Cómo sería?
1: El modo lagarto sería echarte al sol y no moverte, quedarte inactivo ahí, tratando de que el sol penetre en tu cuerpito.
3: No se entiende, señora.
1: Bueno, mire, póngase a mirar un lagarto y ahí se va a dar
2: ¿dónde
1: cuenta?
2: ¿Dónde vamos a encontrar un
1: lagarto? Un geco, acá en la zona gecos.
2: Me trabe. ¿Dónde? Gecos. Ah, pero vos hablás de las lagartijas. No, no, acá no le decimos gecos.
1: Bueno, lagartijas. Sí se le dice gecos también.
2: No, pero yo digo, no, mirá. No.
1: Hay una diferencia en lagartijas y gecos que ya se las voy a informar.
2: Ah,
1: no,
2: bueno.
1: Es lo mismo.
2: Bueno.
1: Muy bien. Además, acá tenemos mensaje. José dice, buen día para toda la audiencia. Hoy, por el Día del Mundial del Lagarto, mandale un saludo a ese amigo mío que se quedó tomando sol en la vereda durante horas.
4: Se llama
1: Ariel, no se llama Perico. Se llama Ariel, dice, se quedó tomando sol en la vereda durante horas y no afloja ni con un empujón.
2: En la vereda.
1: En la vereda, sí, debe ser cuando zona verano, ¿no es cierto?
2: Claro.
1: O un día de sol. Feliz día a los lagartos de la familia, nos dice José. Bueno, okay. Feliz día. Claudio dice, hola equipo de la radio, buen día. Quiero mandar un saludo muy especial en este día a mi tío Carlos, que es un lagarto bárbaro para el trabajo pesado. Nunca se lo ve transpirando. Un abrazo grande y pongan un buen cuarteto, nos
2: bueno,
1: dice.
2: Bueno,
1: bueno. Bueno, cómo no, Claudio.
2: Un cuartetazo.
1: Y Hugo dice, hola muchachos,
2: buen
1: excelente
2: día.
1: Programa. Hoy es el Día Mundial del Lagarto, un animal clave para controlar los insectos en el campo,
2: sí, es verdad,
1: y los jardines. Cuidemos a nuestra fauna nativa y dejemos que vivan tranquilos en su hábitat. Saludos para todos en el control.
2: Bueno, en relación... ¿qué? ¿Le pat, me manda saludo al pato?
1: Claro.
2: En relación...
1: Es amigo suyo.
2: Viste que dicen que las lagartijas comen los mosquitos,
1: sí,
2: en verano.
1: Sí, igual que los sapitos.
2: Claro, que no hay que hacerles daño. A mí me dan mucha ternura las lagartijas.
1: Sí.
2: No hay que hacerles daño.
1: Oh, son bonitas, a mí me gusta verlas.
2: Yo las agarro y me pongo a jugar con ellas. Cuando
1: ah,
2: las
1: sí.
2: encuentro.
1: Sí. ¿Pero se quedan o salen espantadas?
2: Y pobrecitas, quieren salir.
1: Pues son muy asustadizas,
2: sí,
1: ¿eh? No,
2: sí.
1: No quedan en el
2: ay,
1: lugar.
2: Pero hay lagartijas grandes, che.
1: Sí, crecen bastante,
2: sí,
1: ¿eh?
2: Sí, sí, sí, grandotas.
1: Sí, bueno.
2: En cualquier momento adopto una de mascota. A la grande le pongo cuca.
1: Ay.
2: Sí, solo para entendidos.
1: Sí.
2: ¿Alguien entendió el chiste?
1: ¿Quién lo entendió?
2: A la grande le pongo cuca. ¿Alguien lo entendió?
1: Ah, sí, no sé.
2: Bueno, solo para algunos.
1: Escúcheme, Flavio, usted que preguntaba, sí. ¿La lagartija y los gecos son iguales? No, no son iguales. Aunque todos los gecos son un tipo de lagartija o lagarto, no todas las lagartijas son gecos. Las lagartijas comunes tienen párpados movibles y pestañas o párpados que cierran, mientras que la mayoría de los gecos no tienen párpados y tienen una membrana transparente que limpian pasando su lengua. Los gecos tienen los dedos cubiertos de millones de pelillos microscópicos llamados lamelas o setas que le permiten caminar con total facilidad por paredes lisas o de vidrios o de techos.
2: Ajá.
1: Las lagartijas comunes necesitan pequeñas rugosidades porque se sujetan usando sus garras, sus uñitas, ¿eh? Los gecos son de los pocos reptiles que pueden emitir sonidos como chasquidos, chirridos o pequeños ladridos. Mire.
2: Sí, a la grande que le puse cuca me ladra.
1: para comunicarse, mientras que las lagartijas comunes son silenciosas. Ahí está la diferencia entre gecos o lagartijas.
2: No molestan, entonces no le hagas nada.
1: Son todos bonitos, son todos bonitos.
2: Déjalas en paz.
1: Sí, señor. Bueno, esperamos más mensajes de la audiencia. Tenemos más.
2: Sergio dice, una zarigüeya, solo para entendidos. Lisa necesita frenos. Saludos desde Bermúdez. Estamos en una obra. Sergio, Ariel y Héctor. Grande, muchachos, la entendieron. Vamos, los que entienden los chistes de los Simpsons.
1: Muy bien.
2: Capo.
1: Porque ven los Simpsons
2: muy
1: todo
2: bien.
1: El tiempo.
2: Capo, Sergio. Gran abrazo, che.
1: Un abrazo.
3: Hola, amigos. ¿Qué tal?
1: Buen hola, día. Daniel.
3: Nina, modo lagarto. Bueno, tomar sol es bueno, sí, por la vitamina D, más en invierno un rato, pero en verano mucho tiempo en el sol es malo. Malo porque daña mucho la piel, la persona se avejenta mucho más rápido porque es como que se arruga la piel. Así que en ese sentido no es muy bueno el sol. Si un ratito quemás y de agarrar un color doradito, bueno, ¿no? Pero no tanto tampoco. En Beltrán, por ejemplo, las lagartijas,
1: sí.
3: La ruta está tan caliente que cruzan por la pasarela para no quemarse las patas. Ah. Así que bueno, lo he visto.
2: Ay, Dios.
3: Bueno, como es, amigo, bueno, que tenga lindo fin de semana.
2: Y vamos bien.
3: Pido un temita musical. Ah, bueno. No es mi despedida de Gilda. Vamos con una cumbia linda de Gilda de la época de los años 90. Así que bueno, abrazo grande, un buen fin de semana largo para todos.
1: Gracias, Daniel. También recordamos que pueden mandar mensaje a los niños, porque el domingo es el Día del Niño.
2: Sí.
1: Así que los esperamos con mensajes para todos los niñitos de la familia, los hijitos, los nietos, los vecinos, los compañeros de jardín, a todos los esperamos con un lindo mensaje para los niños en su día. Sí.

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0: 11 de la mañana en todo el país, en el Gran Rosario, la temperatura 10 grados, humedad 95%. Reiteramos, la EPE realiza un corte programado este viernes en varios barrios de Granadero Baigorria. La interrupción se debe a trabajos de mantenimiento en media tensión. Comenzó a las 9 de la mañana y se extiende hasta las 2 de la tarde, según lo informado. El corte alcanza los barrios Los Paraísos, El Aras, Los Naranjos y Remanso Valerio. Granadero Baigorria, Adrián Maglia, firmó un convenio para el mantenimiento integral del complejo Eva Perón. El acuerdo fue suscrito este jueves en la capital provincial y formalizó la administración, el uso y el mantenimiento del predio por parte del municipio, que comprende al Hospital Escuela Eva Perón y al Hogar Escuela Juan Domingo Perón. Médicos del Centro Médico Aceitero le salvaron la vida a una mujer en el Centro Municipal de Puerto San Martín. Fue este miércoles por la tarde cuando una mujer de 60 años perdió el conocimiento en el interior del Centro Cultural de Puerto. Ante el pedido de auxilio, el personal del Centro Médico 29 de Octubre intervino exitosamente.
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0: 10 grados la temperatura en la región, la humedad es del 95%, presión 1020 hectopascales, viento del noreste a 13 kilómetros por hora. La visibilidad se encuentra algo reducida, 5 kilómetros, y el cielo está cubierto con lloviznas. Son las 11 de la mañana con 2 minutos.
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0: Marco, desde el Perú, sonando con Lejos de Ti. Hace más de 20 años salía esta canción, año 2004, en el álbum Resucitar, del artista peruano Gianmarco. Tema muy conocido aquí porque lo ha versionado la Sole Pastorutti. Esta es la versión original. Está la original, gente. ¿Qué tal? Está la discoteca de Jorge Linares. Sí, esto de la discoteca de Chiape, no de la mía, pero un muy lindo tema. Marcelo, todo tuyo. ¿Qué pasó? No sé si ibas con eso, pero
1: sí.
0: ¿Qué pasó con Central?
1: Bueno, Central jugó un partido aceptable, pero no alcanzó para llevarse la victoria. No fue contundente, no tiene nueve allí, ni Badalotti, ni Copetti tuvieron una buena noche. Marco Rubén entró unos minutitos en el final, tampoco vamos a evaluarlo.
0: Pero escuché, perdón que me meta, anoche me puse a hacer zapping en las radios rosarinas después del partido, sí. Y escuché que criticaban esa acción de que Marco haya entrado tarde.
1: A veces el técnico por allí se enamora de un esquema del tipo táctico-estratégico y no quiere apartarse mucho de ello. Muchos cuestionan al chileno Pizarro, que ocupa un lugar de la mitad de la cancha que no es muy productivo para el equipo. Tampoco podemos pedirle... Bueno,

0: Porque sabemos que la localía de los equipos brasileños hace que estos levanten su nivel, ¿no? Vamos a ver qué puede llegar a pasar allá, porque también Central, en una pelota parada, en un contragolpe, también puede lastimar, y ahí lo quiero ver al conjunto local. Pero lo que llama poderosamente la atención de estos octavos de final es que todos los partidos salieron empatados. Fíjate vos, uh-huh. Estudiantes de La Plata, Católica, 1-1. Central Corinthians 0-0. Cruzeiro Flamengo 1-1. Mirasol Liga de Quito 1-1. Palmeiras Cerro Porteño 1-1. Platense Coquimbo 1-1. Fluminense Independiente Rivadavia de Mendoza 0-0. ¿Qué podemos decir de esta llave de octavo de final? Yo te diría que el ganador de Cruzeiro Flamengo para mí está en la final. Flamengo es el gran candidato a llevarse la Copa Libertadores y la hegemonía de los equipos brasileños de los últimos años está pesando mucho por sobre el fútbol argentino. Lo de ayer por allí no sirvió para redondear una gran noche, pero tampoco el equipo visitante demostró demasiado. A lo mejor en la revancha que será el jueves que viene, la cosa cambia y nos encontremos ante un Corinthians deslumbrante que gane su partido de una manera muy contundente. No vimos ese equipo brasileño que asusta, pero bueno, vamos a ver. Me dicen que el Palmeiras anda muy bien, que hay otros equipos que pueden llegar a ser candidatos. No descartan a un Estudiantes de La Plata, que siempre es un equipo muy copero. En fin, vamos a ver qué puede llegar a pasar en los partidos revancha. Ayer, para destacar, el gran trabajo de Ibarra en la mitad de la cancha, el número 5 siempre cumple. Los chispazos creativos que tiene Campaz nos demuestra que es un jugador de otra categoría. Un Di María flojito, 5 puntos, ¿no? Y a lo mejor este Central necesita de un Di María en 7, 8 puntos. ¿Qué faltó? Pegarle más al arco, patear más al rival, al arco que defendía el brasileño. Y no podemos pedir mucho más. Los laterales se proyectaron, los defensores salieron jugando. Cuando no pudieron, tiraron pelotazo, pero bueno, no podemos pedir más a Copetti, al chico Cantizano, dentro de lo que hicieron. Queda abierta la cuestión para la revancha, 0-0. Vamos a ver qué puede llegar a pasar el jueves que viene.
1: Complicada
0: porque no se ganó en el partido de ida, pero tampoco hay partidos que hay equipos que han perdido en el partido de ida, sí. Y lo remontaron en el partido de vuelta. Por eso, todas las llaves están abiertas, porque en los partidos de ida solamente se registraron empates. Cosa curiosísima. Bueno, el único partido que no se tenían que haber jugado 8 partidos. Se jugaron 7. En el octavo, obviamente, por cuestiones que tienen que ver con el terremoto, no se jugó el enfrentamiento entre Independiente del Valle y Tolima. El Deportes Tolima de Colombia también. Así que cuando estos equipos jueguen, bueno, se van a poner al día, ya perfilando quiénes van a ser los vencedores, los que estarán presentes en los cuartos de final. Los 8 que estarán presentes en los cuartos de final.
1: Gracias, Marce.
0: Hasta luego.
1: La autopista Rosario-Santa Fe, chicos, va a tener 2 cortes este sábado en la región porque van a colocar 2 nuevos pórticos. Vieron que vienen trabajando ya hace rato con estas cosas, sí. ¿No? Con el tema de la instalación de pórticos en distintos tramos de la traza, con el fin, recordemos, ¿qué es un pórtico, no? Son esos carteles o esas estructuras que poseen carteles de señalética, que te marcan a localidades, kilómetros, cuestiones de seguridad vial, etcétera. Este sábado, a partir de las 13 horas, se informó desde la autopista, hoy lo escuchábamos en el informe del tránsito a las 8, se informó que va a haber 2 trabajos, 2 cortes. Uno va a ser en el kilómetro 7, kilómetro 7 a la altura de Capitán Bermúdez, sentido hacia Rosario.

0: y luego el otro en el kilómetro 1 sentido hacia Santa Fe. En una primera instancia se va a realizar un corte total en el kilómetro 14, a la altura de San Lorenzo, sentido a Rosario, y el tránsito allí va a desviar hacia la ruta nacional a 012. ¿Me va siguiendo? Primer corte,
1: sí.
0: Va a haber un pórtico en el kilómetro 7, van a instalar un pórtico a la altura de Bermúdez, pero el tránsito se va a cortar ya en el kilómetro 14 de San Lorenzo. Se va a restringir el ingreso de todo tipo de tránsito desde la A012 hacia Rosario por su parte por esto. Y también van a permanecer cerrados para la circulación los accesos en sentido hacia Rosario correspondientes al kilómetro 11, Fray Luis Beltrán, el acceso Fray Luis Beltrán hacia Rosario, y el kilómetro 8, el de Capitán Bermúdez. Una vez que termina esto, continúan con una segunda intervención que corresponde al pórtico que van a instalar en el kilómetro 1, allí a la altura de la salida de Rosario, mano a Santa Fe. Y allí va a haber una restricción total del tránsito, ya desde el kilómetro 0, desde el comienzo de la autopista, hacia la capital, ¿sí? Hacia Santa Fe ciudad. El tránsito ahí va a ser desviado hacia las rutas nacionales 34 y 11. Estos son los dos operativos, los dos procedimientos que se van a estar haciendo mañana entonces a partir de las 13 horas. No hay horario de finalización. No saben cuánto puede demorar. Puede demorar una hora, dos horas, tres horas. Hoy incluso Rafael Rodríguez de la Agencia Provincial de Seguridad Vial marcaba esto. Cuando los muchachos terminen se levantan los cortes, todo, pero mañana tenete en cuenta entonces que desde Rosario a San Lorenzo al menos va a estar complicada la circulación vehicular por estas labores que realizará la gente de la autopista con la instalación de estos dos pórticos. ¿Se entendió?
1: Porque se entendió,
0: por ahí sí. Decirlo en radio, a veces decís, che, desvío por acá. Bueno.
1: Claro, hay que prestar atención porque están los desvíos, ¿no es cierto? Que claro. Hay que salir de autopista, entrar a la O12. Bueno.
0: La data está en el ojo informativo, ahí tenés todo detallado. Entra al portal, en las redes y llévate el artículo, tenelo ahí por las dudas a mano, a la nota, tenela a mano. Pero, a ver, los pórticos se van a instalar a la altura de Bermúdez y después uno a la altura de Rosario. Kilómetro 7 Bermúdez, mano a Rosario, y después kilómetro 1 a la altura de Rosario, mano a Santa Fe. Uh-huh. Y a partir de allí las distintas interrupciones en el tránsito con desvíos hacia las rutas nacionales, al menos por un par de horas, desde las 13 a la mañana. Si te tenés que mover por la autopista, tranqui, no va a pasar nada. Pero ya desde la tarde, y uno supone que hasta el atardecer,
1: van a estar trabajando. Claro,
0: sí, señora.
1: Bueno, les quiero informar que la antorcha de los 13 Juegos Suramericanos ya llegaron a San Lorenzo y luego van a continuar su recorrido hacia Coronda. Van a estar en la Plaza Urquiza mañana, 15 de agosto, en Coronda. Luego seguirá hasta Santa Fe Capital el domingo 16 de agosto para acompañar el encendido del portal suramericano. Y continuarán el tour por localidades como Recreo, Esperanza y Rafaela, abarcando los 19 departamentos de la provincia de cara a los juegos que se inician el 12 de septiembre. Así que en este momento están ahí haciéndole homenaje en el Campo de la Gloria con la antorcha, encendiendo justamente la antorcha del Campo de la Gloria. Y luego siguen su recorrido.
0: Bien. Van a pasar por los 19 departamentos. Ayer nos marcaban que había algunas observaciones, claro, desde otras ciudades de, che, ya que está en San Lorenzo, ¿por qué no pasa por Beltrán, por Bermúdez, por Puerto?
2: Claro.
0: Además, si sigue, supongamos que sigue por ruta 11, yo creo que van a ir por autopista, no conozco
1: el
0: dato.
1: Sí, me parece que sí.
0: Van por autopista, bajan en Coronda y para hacerlo más rápido. Pero, además por acá la 11 está media complicada, después yendo, pasando San Lorenzo, Puerto, sino para el norte.
1: No, error.
0: ¿Qué?
1: Error que la ruta 11 está fea, complicada. Porque estuvimos transitando este fin de semana, la han arreglado toda.
0: ¿Toda todita?
1: Toda. Ajá. La verdad que nos encontramos saliendo de San Lorenzo, ya la ruta 11 está bárbara.
0: En Puerto estuvo laburando la Muni.
1: Claro.
0: Estuvo laburando Vialidad Nacional, la Muni, de manera articulada, porque se puso ahí la Muni de Puerto y dijo, che, muchacho, ustedes no me dan la plata, la arreglo yo, denme la autorización. Uno entiende que salió por ahí el tema. Y después, sí hubo obras por Timbúes también.
1: Hubo obras por Timbúes, sí. Ahí justamente en el puente de, sí, sobre el río Carcarañá, también está muy bien, muy arreglado, bueno, el paso. Y bueno, y siguiendo por la ruta 11, Olivero, bueno, todo por ahí, sí, ya estaba lindo está mejor. De antes también.
0: Jorgelón, la próxima que vengas por acá, la última vez anduvimos con Jorgelón.
1: Por ahí, por la ruta 11.
0: Sí, casi se le queda la chata ahí.
1: No, sí, estaba muy fea, no, muy fea. No, claro, muchos baches, rotas, fea.
0: La próxima vez que vayamos a Barrancas, ya va a estar más, por la ruta más, 11. Más piola la cosa.
1: Aparte está lindo porque va por la ruta 11, va cruzando ciudades, pueblos. Sí, claro. Es más pintoresco. Por la autopista va a ser mucho más rápido, obviamente, pero no hay nada, solo campo.
0: Bueno, y la antorcha no sabemos si va por la 11, entonces no, si está todo bien, podría ir, o por la autopista. Claro. Entonces ahí está el tema de, che, ¿por qué no hacer una pasadita por Puerto, claro, por Timbúes, ya que estamos Baigorria, Bermúdez, Beltrán, etcétera?
1: Claro.
0: Supongo que, yo pienso que por una cuestión de tiempos.
1: Sí, debe ser eso, porque tienen que ya estar ya.
0: Habrán dicho, che,
1: el 12 ya justamente ahí en Rafaela.
0: Si quiero, una cosa es pasar por los 19 departamentos, otra cosa es pasar por los 365 localidades que tiene la provincia.
2: No, es imposible. ¿Cuándo llega?
0: Está más difícil.
2: Claro. Dentro de 5 años.
1: La verdad que esto es algo muy importante para nuestra provincia, porque están participando más de 4.000 atletas de 15 países, que competirán en 43 deportes y 60 disciplina. La antorcha es mucho más que un símbolo, representa el espíritu del deporte y la unión entre todos los países. Así que le tenemos que dar la importancia que se merece.
2: Muy bien.
1: Gracias, pueblo, gracias.
0: Muy bien.
2: Bueno, muy bien, muy bien.
0: Viste, hoy la aplaudieron a Nina.
1: Esta vez me tocó.
2: Pero fin. Bueno, se entiende por allí el malestar. Me meto porque es una cuestión de,
0: sí,
2: de deporte.
0: Señor, obviamente, métase.
2: Se entiende por allí cierto malestar de algunos intendentes de nuestra región. Ya lo hemos nombrado en otras oportunidades.
0: ¿Se molestó Carlito de Grandi?
2: Se molestó Carlito de Grandi que la antorcha no pasara por Puerto. No puede pasar por 400.000 ciudades sentido, y pueblos que tiene la...
0: A mí me encantaría que hubiese pasado por Baigorria, por Bermúdez, por Beltrán. Me encantaría.
1: Claro.
0: Pero bueno, también, che, 366 localidades tiene la provincia.
2: A mí me gustaría, claro, a los organizadores de esto, del paso de la antorcha, preguntarle, ¿y por qué pasan por esta ciudad? ¿Por qué pasa por Recreo?
1: Bueno, queda su paso saliendo ya de Coronda. Bueno, le dan por la ruta 11.
2: Pero si salió de Rosario, paso. Si salió de Rosario y llegó a San Lorenzo, también de paso podría haber pasado por Bermúdez.
0: Eso
2: Beltrán.
0: Sí. Bueno, acá tiene una lógica unión de pueblos que te lo permite.
2: Sí.
0: Pero ya es distinto si decís, no, pero va por la autopista. Y claro, va más rápido.
2: Qué sé yo, si va por ruta 11 no llegaría a lo mejor a Ibarlucea.
0: No podés desembarcar.
2: No llegaría a Ricardone, no sé.
0: No.
2: Sí, pero bueno, la respuesta los tienen los que organizaron.
1: Los organizadores.
2: El paso de la antorcha que hace a la organización de los Juegos Sudamericanos en sí.
1: Bueno, pero las localidades vecinas, si no pasó la antorcha, me parece a mí, se podrían haber acercado a San Lorenzo a recibirla en el Campo de la Gloria, ¿no es cierto?
2: También.
1: La gente encargada de deporte.
2: También, como una especie de camaradería.
0: Claro, claro. La gente no creo que hoy no pueda dormir por esto, vamos a ser sinceros.
1: No.
0: Y con todo respeto, tampoco creo que esté toda la comunidad de San Lorenzo en este momento viendo la antorcha.
1: No, los directivos y las escuelas.
0: Vamos a ser sinceros.
1: Las escuelas también están participando.
0: No, no hay una desesperación.
1: Sí, pero démosle importancia porque es algo muy importante para la provincia.
0: No le restamos importancia, claro. Pero nosotros estamos acá debatiendo si pasa por Beltrán, por Puerto. El puertense está siguiendo con su vida.
1: Acá el recorrido, estoy leyendo, no nombra a Granadero Baigorria. ¿Pasó por Granadero Baigorria?
0: No sé.
1: Acá lo está nombrando al recorrido.
0: No, ni idea.
1: Villa Gobernador Gálvez, Villa Constitución, Granadero Baigorria, Funes, Pujato, firmado.
0: Bueno, ahí está. Capaz
2: Pujato
0: que pasa
2: por la calle de...
0: Por la casa de Scaloni.
2: Por la casa de Scaloni.
0: Capaz que pasa por Baigorria y no avisaron nada.
1: Claro, bueno acá...
0: Por eso, si no se le da interés al tema.
2: La casa de Maglia.
0: Magli andaba por Santa Fe, ya habrá vuelto, ya habrá regresado. Bien, chicos, estoy viendo acá.
1: Sí, diga, a ver, ¿qué pasó?
0: Van ahí para tomarse un recreo, la respuesta a Marcelo.
1: A recreo, claro.
2: Muy bien. Muy bien.
1: Bárbaro lo suyo.
0: ¿Por qué van a recreo? Para tomarse un recreo. Claro.
1: Clarinete.
0: Saludos, Juanjo, te queremos. Te queremos, Juanjo, te queremos. Y acá me está diciendo Jorgelón que se está comiendo dos tortas fritas con mate.
1: Pero Jorgelón.
2: ¿Por qué dos?
0: Y por dos tortas fritas.
1: ¿Dos?
0: Sí. Che, vos dijiste que el 9 central era Badalotti y Marcelo. ¿O no?
2: No, ¿qué, Badalotti no. Parecido, pero no.
0: Ah.
2: Parecido, parecido. A lo mejor se me salió Badalotti.
0: Pues es que yo a mí también me
2: parece. Es Badaloni.
0: Badaloni. Dijiste Badalotti. Yo digo, ¿qué? El Dani Badalotti se fue. Se fue a jugar a central.
2: Badalotti no juega, puede jugar en Escotierra.
0: No, no, seguro. Ni en el Campito de San Fernando. Pero no, no puede. Favor, no, bueno.
2: Me referí a Tomás Badaloni.
0: Badaloni, ahí está. Bueno, che, nos están mandando un video del paso de la antorcha en San Lorenzo.
1: Qué lindo.
0: A ver. No, qué lástima que esto es radio, no lo podemos no mostrar, ver, pero lo claro. podemos poner después en el ojo de última. A poner el sonido.
2: Hay mucha gente, ¿eh?
0: Hay bastante gente ahí, los chicos de la escuela.
2: Se escucha algarabía.
0: ¿Hicieron salir a los chicos de la escuela para ver esto?
1: Los hicieron salir, por ejemplo, los chicos de la escuela San Carlos estaban ahí en la vereda, porque justo doblaron por calle Belgrano. Avenida San Martín, Belgrano, Campo de la Gloria.
0: Ahí va.
1: Ese video es por la avenida.
0: Por la avenida, sí. Exacto.
1: Ese video va recorriendo la avenida. No, va recorriendo calle Belgrano.
0: Calle Belgrano, es la intersección de San Martín claro. y Belgrano, por Belgrano yendo justo. Al Campo de la Gloria.
1: Esa
0: ¿no?
1: alumna debe ser que muestra la foto, debe ser o de Misericordia o de San Carlos.
0: Sí, es el video.
1: Que nos manda Mari, gracias Mari.
0: Bueno, ahí hay dos chabones, uno corriendo con la antorcha. Los chicos al costadito
2: son
0: saludando.
2: Jóvenes deportistas.
0: Claro, no sé si son deben ser deportistas.
1: Sí, acá Mari no, dice.
2: Son funcionarios de Puyaro.
1: Que mandaron el video. Se lo mandó la hija de Colegio Misericordia.
0: Claro, están los chicos recién.
1: Están todos ahí recién.
0: Está muy bien,
1: claro
0: está muy sí. bien, perfecto.
1: Y la escuela técnica también, que está ahí en esa cuadra. Claro. También está a las 6:72.
0: Sí, bien, la policía ahí, obviamente, cuidando claro. la antorcha. Pero no vaya si alguno la quiera apagar con agua.
1: Qué lindo, es algo sí. muy emotivo, la verdad. No sé quién será ese deportista que está llevando la antorcha, porque iban a colaborar deportistas locales.
0: Claro,
1: también,
0: de toda la zona, sí.
1: No lo reconozco.
0: Bueno, cuando nos digan, no lo comentamos.
1: Claro.
0: Bien, muy bueno, muy bueno. Está bueno que. No, pero acá en la radio no lo podemos mostrar, no porque aparecen los chicos de la escuela.
1: Claro, no.
0: Estamos
1: se
0: pasando
1: ve.
0: El audio para que más o menos desde lo sonoro podamos graficar la emoción de los chicos de ver ahí la antorcha.
2: Ahí está, graficar.
0: Graficar, claro. Gracias, Mari, muchas gracias.
3: Por recreo pasa para descansar, porque hablando de escuela, bueno, está bien que es el deporte, pero no importa, un recreo para descansar. Al Rubén de Baigorri.
0: Muy bien, Rubén, ¿eh? Muy buena, perfecto. ¿Qué pasó? ¿Quién se enojó?
1: ¿Por qué? La Gina.
0: ¿Qué quiere, ir a correr a la antorcha? No se me enoje.

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1: Acá me están informando que la antorcha fue recibida por el suboficial Iván Arcuri en la ciudad de San Lorenzo, el bombero brigadista que estuvo participando de la tarea humanitaria, recordemos, en Venezuela, quien tuvimos la posibilidad de hablar con él hace muy poquitos días aquí en la ciudad de Fray Luis Beltrán, cuando la Regional 12 de la Federación de Bomberos le entregó un reconocimiento a los 9 brigadistas de la Regional 12 en un acto realizado aquí en Beltrán, y hablamos con Iván. Siempre habíamos hablado por teléfono y nunca habíamos podido encontrarnos. Claro. Le dije, yo soy Flavio. Estuvimos ahí, casualidad. Sí. Nos conocíamos virtualmente y nunca personalmente. Fue recibida por él ahí en la ciudad de San Lorenzo. Qué lindo eso. Gracias allí al Juanjo que nos está dando la data.
2: Sí, también me está llegando información que los que transportaban la antorcha es Diego Rosier, un deportista muy importante de San Lorenzo, y Ana Paula Aguirre, otra gran, bien, importante deportista que hace triatlones y demás.
1: Perfecto. Pero esa información no había llegado.
2: No, para nada.
1: Y no sabíamos quién la iba a recibir, quién iba a estar llevando las antorchas. Me parece que hubo un poco de falta de información en torno a esto, como para que podamos realmente reconocer mucho mejor a quienes iban a estar con este evento. Y por sobre todo, bueno, los deportistas que veíamos recién, lo vemos en un videíto, claro, que no los podemos reconocer, claro, ¿no? Claro. Qué bueno que nos dieron esa data.
2: Y también dice que acá nos llega información también que Mascherano también recibió la antorcha.
1: ¿Ahí en San Lorenzo?
2: Estuvo ahí en el recibimiento.
1: Ah, mira, también, bueno.
2: Así que bueno, un evento muy importante, lindo. Lástima que no tenemos todo el detalle para poder informar a tiempo a todos los oyentes, ¿eh?
1: Muy bien. Ahí nos manda Claudia. Lo de Mascherano, sí, ajá, efectivamente, frente al Campo de la Gloria. Creo que es Iván el que le está dando la antorcha.
2: Claro, Iván, sí. Iván y Mascherano están los dos.
1: Ahí va, perfecto. Ahí seguramente está. Después estaremos mostrando.
2: Y el que está detrás es el presidente del Club Red Star.
1: Muy bien, sí, ahí lo vemos a Ivancito Arcuri, un capo realmente. Badalotti dice: la antorcha no pasa por Baigorria, seguro le van a tirar un baldazo de agua. ¿Por qué le van a tirar un baldazo de agua? ¿Por qué?
2: No puede.
1: No. ¿Por qué los baigorrines harían eso? Che.
2: Qué importante que Mascherano reciba también la antorcha, ¿eh? Un gran deportista que identifica la ciudad.
1: Qué bueno
2: que... ¿eh?
1: Bueno, siempre anda en la ciudad.
2: Siempre está. Vive prácticamente, uh-huh, su familia. Vive en San Lorenzo, bueno, y él va y viene.
1: Nos vamos a una pausa, a la vuelta. Continuamos, por supuesto, tenemos más contacto con vos. ¿A través de qué vía, Nina?
2: 0341-4788-288, nuestro contestador automático, sino nuestro móvil 152-161-200.

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0: Hablando con Muchacha, Ojos de Papel, 11 de la mañana con 41 minutos en la Argentina. Y seguimos en la mañana de...
1: ¿Qué pasó?
0: No me interrumpas, che.
1: ¿Cómo le va? ¿Cómo anda en este último día?
2: Hola, Ismael.
0: Ay, Dios.
1: De estos cosas del día hoy, de la semana, el día más... Decís que vos salís, que ya el, hoy es viernes, bueno, el último día de la semana. Che, Coso, escuchá una cosa, ¿Te puedo hacer una preguntita? ¿Me podés explicar de vuelta cómo es el tema de los cortes de la autopista? Porque yo tengo que ir con la... Seguramente tengo que ir con la bicicleta, me quiero ir a comprar
2: que
1: un pantalón.
2: Que lo vean el ojo.
1: A San Lorenzo.
0: ¿Con la bicicleta?
1: Y voy en la bicicleta, ¿viste? Y ¿vos me podés explicar cómo son de vuelta los cortes?
0: Pero no andé en
1: ahí
0: bicicleta.
1: En el coso este de la autopista que cortan, que van a poner el górtico ese, no sé qué le van a...
0: Pórtico,
1: ¿qué es un coso ese que le ponen ahí? ¿Qué le van a poner techo a la autopista? ¿Cómo es eso? Porque no me entendí lo que dijiste.
0: Pórtico.
1: Así que vos me podés de vuelta explicar eso.
0: Ay,
1: y bueno, porque yo mañana me voy a ir a San Lorenzo.
0: ¿Por qué?
1: A comprar un pantalón, porque me dijeron que hay un lugar que venden pantalones baratos.
2: Ah, mira.
1: Y voy a ver si puedo conseguir un para ponerme yo.
0: ¿Ya vendiste esto?
2: ¿Y se puede saber?
1: El pantalón.
0: ¿Dónde
1: para
0: es? Mí,
1: para acá, para trabajar.
0: ¿Dónde es?
1: En la casa del petiso, que estamos acá trabajando y cortando los yugos y manteniendo las flores, la pileta, todo. Así que cualquier cosa, Lila, si vos necesitas que yo me llegue y te acomode la maceta, vos decime, yo no tengo ningún problema en ir y manotearte la maceta y acomodártelo todo ahí.
2: Hace rato que estoy reclamando.
1: Y a dar una mano con el bigote. Y que y de última que me espere con unos chipás y un hotel.
2: Ahí está,
1: ahí yo te acomodo y no te cobro nada.
2: No hay problema.
1: No te cobro nada porque son buena gente ustedes.
2: Ah, gracias.
1: Bueno, algunos. Bueno, Coso, era eso nada más, era para llamarte, para decirte eso y desearte un buen sábado y domingo y lunes, que el lunes lamentablemente el aniversario del fallecimiento para arriba de el general José Sabatín.
0: Obvio que fue para arriba.
1: Y bueno, era eso nada más. Y te digo que todavía sigo de novio acá con Doña Norma.
0: Ah, y la Norma, ¿cómo anda?
2: Están enamorados.
1: Un mes con Doña Norma.
0: Un mes con la Norma.
1: Bueno, las cosas que hicimos, pero me acuerdo un ratito nomás porque después estuvimos tomando caña los dos y
2: se olvidaron.
1: No me acuerdo de nada.
0: Ay,
1: pero
0: Dios.
1: Sé que estuvimos festejando. Así que bueno, era eso, Coso.
0: Bueno,
1: nada más que Coso,
0: bueno,
1: fin de semana. Saludos para todos. Y bueno, nos encontramos por ahí mañana cuando vaya para San Lorenzo en bicicleta.
0: No,
1: entonces,
0: pero
1: explicarme
0: yo no.
1: El Coso de la autopista, eso cómo es.
0: Bueno.
1: Listo, Coso. Dale, nos vemos. Chau,
0: nos
1: chau.
0: Nos vemos. Dale, ahí te explico.
1: Siempre me olvido qué cabecita de novia pasada. ¿Será porque estoy enamorado? Habló Ismael por ahí, si no sabía quién era. Ismael, el paraguas de Capiatá. Hablo con recién vos o con vos de la radio.
2: Ahí está, Ismael, si estás escuchando aún, tenés que venir a casa. Hace rato que te estoy reclamando a tratar la clepia. La clepia está caída y todavía no está preparada para dar flores, así que antes de la primavera, por favor, llegate a casa. Y si tenés que traer alguna herramienta especial o algún fertilizante, algo, le voy a decir a Don Bigote que te esté preparando ya los chipacitos.
0: Ok.
2: Claro, sí, para agasajarlo, ¿vio? Con unos mates y unos chipacitos.
0: Yo no tengo ganas de volver a explicar el corte de la autopista de mañana. Estuve 10 minutos hablando
2: sobre
0: eso.
2: Sí, es medio complicado, es largo. Va.
0: Hoy en este tiempo de tecnología, entra al ojoinfo.com.ar, apenas entras vas a ver ahí toda la explicación. ¿Qué quiere que te diga? ¿Es verdad?
2: Claro.
0: Claramente. Lo voy a repetir igual, Breve, rápido.
2: Repeat.
0: Pero entrá y fijate, hermano, que no tenés teléfono celular. Y si tenés teléfono celular para mandar el mensaje, no podés entrar ahí al Ojo Info. El ojoinfo.com.ar o al Ojo Informativo en el Facebook.
2: Sí,
0: ¿no tenés
2: yo
0: Facebook?
2: Creo que él sabe para
0: ver. A la Norma no la conociste por Facebook.
2: Claro, claro.
0: Bueno.
3: ¿Cómo tanta confianza en la Norma?
2: Qué lindo que siguen enamorados. Para mí están enamorados los dos, ¿qué? El paraguas y la Norma.
0: A ver. Mañana se corta a las 13 horas la circulación de la autopista en el kilómetro 7. Esto a la altura de Bermúdez, sentido hacia Rosario. Y posteriormente en el kilómetro 1, en la entrada a la autopista, sentido a Santa Fe. Viste que tiene doble sentido la autopista. Uno para ir para el norte, otro para ir para el sur. ¿Entendés? Uh-huh. Bueno. Y ya desde el kilómetro 14 en San Lorenzo, a la altura de Rosario, el tránsito va a estar desviado. Eso con la primera intervención que va a ser en el kilómetro 7, en la zona de Bermúdez. Va a estar cerrado el acceso de Beltrán, el acceso de Bermúdez, también en el sentido a Rosario. Y después se van a poner a trabajar en la entrada de la autopista, en el kilómetro 1, a la altura de Rosario, sentido hacia el norte. Entonces va a haber un corte total del tránsito en el ingreso a la traza. Va a haber desvíos hacia la ruta 34 y 11. Yo no andaría en bicicleta.
4: Usted no andaría en bicicleta.
2: Con la autopista no se puede andar en bicicleta.
0: No,
2: está prohibido. Andar en bicicleta. Así que no. Yo aparte no que se cuide.
0: No andaría en bicicleta.
2: ¿Y usted por qué no andaría en bicicleta?
0: Porque no ando en bicicleta. Callate, Marcelo, que vos tampoco.
4: Ah, sí, bueno. Pero yo tengo triciclo.
2: No se peleen, chicos, no se peleen.
0: Claro. Vos tampoco. Bueno.
4: Tampoco. Sí.
2: Si quieren, un día organizamos en alguna pista y vamos los tres, yo les enseño a andar en bicicleta.
4: Yo ni caso ni quería saber andar
0: en bicicleta. Sí, al cabo que ni quería.
4: Al cabo ni quería andar en bicicleta.
2: Y a esta altura el partido es medio embromado, porque si se caen, se quiebran. No es lo mismo cuando somos chicos.
0: No, voy a tener que ir a visitar al traumatólogo más seguido. Claro, ¿viste?
4: Un saludo a José Sosa, que vino a buscar su entrada, que se ganó el sábado.
2: Un saludo.
0: Muy bien.
4: Historias de Por Acá 2, que vino con Laura, así que felicitaciones
2: al
4: señor José Sosa, que mañana se va a ir a ver la obra.
2: Recuerden que quedan dos.
0: ¿Quedan dos entradas para dar?
4: Sí, exactamente, por supuesto, y llamen, así se ganan la entrada, nos vamos a estar cruzando allí en los pasillos de la sala.
2: Lo van a ver a Marcelo ahí en la puerta firmando autógrafos.
4: Sí, a José Sosa también lo van a ver.
2: A José también, claro.
4: Así que, bueno, firmando autógrafos no sé por qué.
2: Porque usted es Marcelo Pereira.
0: ¿Va a ir Marcelo y te vamos a poder pedir autógrafos?
4: Sí.
0: Ah, bueno.
4: Pero no, cheques endosados, esas cosas
2: no me hagan firmar nada que no corresponda.
4: No me hagan firmar cosas que no deben.
0: Cuidado con eso. Cuidado con
2: Hay que tener cuidado, sí, es verdad.
0: Bueno, me desubica este hombre, che. Me desubica.
2: ¿El paraguas?
0: ¿El paraguayo? Sí, me desubica mal, ¿eh?
2: Bueno, el paraguas, ¿qué quiere que le diga? Es asiduo oyente de la radio, así que tenemos que atenderlo siempre, ¿eh?
4: ¿Qué va a ser?
0: No, ¿por qué?
4: Hay cosas peores.
2: Porque sí, porque es el paraguas.
0: La casa se reserva el derecho de admisión, siempre. Siempre. Nosotros también tenemos el derecho de admisión.
4: Quise decir eso.
2: Nosotros tenemos el derecho de admisión siempre y cuando estas personas sean irrespetuosas.
4: Programa se reserva el derecho.
2: El paraguas, ¿no?
0: Es muy buena la frase.
2: El programa, paraguas es una persona muy correcta.
4: Un programa no para cualquiera.
2: Estoy viendo tres Moria en la televisión.
4: No me digas.
2: Ya no sé quién es quién.
0: Bueno, deja de ver los chimentos, Nina.
4: Sí.
2: Tengo el televisor de frente. Ahí, bueno, van pasando.
4: Sí. Es un poco discriminatorio.
5: Preguntan tanto.
0: Hola, Loli.
5: Me preguntan a Antonio Prieto cuándo calienta el sol.
2: Claro, ahí está.
5: Esto le va a decir con una claridad y fuerza interpretativa única. Y les aclaro, hizo una película titulada Cuándo calienta el sol. No sé quién la dirigió, pero que trabajó con Beatriz Taibo.
0: Bienvenida, Iván.
5: Pruebe, cuando calienta el sol, una voz única que verdaderamente me encanta. No desprecio a
0: Luis
5: Miguel, pero es otra manera de decirlo. Cuando calienta el sol. Les habló el Lore Suárez, el de la música de siempre. Chau, Chiquilines.
0: Chau, Lore.
4: Qué gusto escucharlo nuevamente al señor. Tiene razón, el primero que hizo famoso este tema...
0: Fue Antonio Prieto.
4: Fue Antonio Prieto, el chileno. Seguramente los chilenos se han llevado el sol. Por eso calienta ya. No, mentira.
2: Claro.
4: Pero eso yo pensé cuando fui a ver el perito glaciar en el menor, que hay que navegar un montón para llevarlo a ver. Digo, ¿qué miércoles pasó? ¿Cuándo voy a ver el Perito Moreno? ¿Cuándo voy a ver el Perito Moreno? ¿Qué se lo llevaron los chilenos? Dije. Y ahí me dio como que un chileno trasandino me miró feo. Pero bueno.
0: Sí.
4: está como en un recodo, hay que hacer. Hay que pasar por unas islas y hasta que está. Lo ves imponente, ¿no? Pero qué bueno recordar la figura, como lo hace solamente Lole Suárez, de este gran intérprete que fue muy popular en la Argentina. Y acá enciendo la antorcha de la polémica.
0: Ah, muy bien, ya que estamos tan antorcheros hoy.
4: Muy bien, exactamente. Y la antorcha la entregan allá en Viña del Mar. ¿Fue el chileno más famoso?
0: ¿Antonio Prieto?
4: El que triunfó más, que algunos van a decir Salas, el que jugaba en River, que le fue bien. Mm. ¿Cuántos chilenos?
0: O sea, algunos creen que lo único es el fútbol. Vos disculpame, Marcelo.
4: Vamos al ámbito artístico. Patricio Contreras, chileno.
0: Hay un legislador ahora que dice que a todo lo que se llama Che Guevara, te la cambio, ¿no? Pero perdón, sí. A todo lo que se llama Che Guevara hay que ponerle el nombre de Lionel Messi porque es el más importante de la historia. ¿Cómo mezclamos los tanto? Hablamos manzanas con tuerca.
4: Yo creo que...
0: Con todo respeto a Messi es una figura que todos amamos, pero... ¿Por qué mezclar naranjas con tuercas? No, claro. Eso no lo entiendo. Bueno, el chileno más conocido de Pinochet. ¿Qué tiene que ver con el mundo artístico? Bueno, no tenía que ver.
4: No. Bueno, yo estaba hablando del chileno, sacándolo a Pinochet, ¿no?
0: Me acordé de eso.
4: De lado. Bueno. ¿Quién es el chileno que ha triunfado en nuestro país? No el más famoso del mundo.
0: ¿De nuestro país, Benjamín Vicuña?
4: Chilenos que han triunfado en nuestro país. Benjamín Vicuña. ¿Cuántos más?
0: No,
4: Patricio Contreras.
2: El Manguera, ¿cómo se llamaba Manguera?
4: Valenzuela. ¿Se acuerda la gente de Valenzuela, sí, de no Manguera sé. Todavía porque salió con Juan Avial?
2: Claro, por eso.
0: Bueno, no digas eso, Marcelo.
4: En serio, ¿cuántos cantantes chilenos triunfaron? Los Prisioneros, que son...
0: Sí, pero vos fijate que...
4: Beto Cuevas, ¿son conocidos acá?
0: Los conocemos nosotros, Mon diría Sacone. Vamos hasta la...
4: Mon Laferte.
0: Vamos hasta la gomería y le preguntamos a...
4: ¿Al gomero? No sabe quién es Mon Laferte.
0: A los que nos cruzamos en la cuadra y media que nos separa de la gomería, ¿cuántos... las dos cuadras. ¿Cuánto conocen a Beto Cueva o a los Prisioneros? Y la verdad que, bueno, es para un nicho.
4: Sin embargo, cuando vemos videos de la televisión chilena, vemos muchos argentinos que han pasado por ahí. Sí. Jorge Porcel, Alberto Olmedo, José Luis Gioia, Hugo Varela. Y es los cómicos que han triunfado acá en nuestro país son muy conocidos acá. Ni hablar Charly García, Fito Páez, ni hablar la negra Mercedes Sosa. No sé por qué no se dio eso de chilenos que han triunfado en la Argentina, como si muchos argentinos muy conocidos, pero terriblemente conocidos en Chile, y tengo la propiedad de decirlo porque he visto muchos años televisión chilena. Y realmente los argentinos allá que han hecho temporada en la televisión han dejado un buen recuerdo. Hasta los Identikit, Nancy Guerrero, ¿se acuerdan Nancy y las Guerreras? Que eran como las primas.
2: Sí, algo parecido.
4: Nancy Guerrero estaba en el programa cómico más popular de Chile, que se llamaba Happening con Ja. Pero bueno, nos remontamos a la época, siempre volvemos a don Antonio Prieto.
0: Bueno,
4: tal vez el chileno
0: más famoso
4: sí, en nuestro país.
0: ¿Lo escuchamos? ¿Lo escuchamos un cachito? Lole, un abrazo, pero muy grande.

0: verdad, Carlita Bocoso, que el derecho de misión y la misión y qué sé yo, no sea cosa que yo hable con el Pache, te junte el Pache, una firma con la gente y te haga hacer el derecho de misión con vos y pirógrafo, ¿eh? No me haga Carlita, porque vos no me conoces enojado. No me conoces enojado. Trata de no conocerme enojado. ¿Mm? Listo. Y pagame lo que me debes.
1: Yo no te debo nada. No le debo nada a nadie. Pará, estoy pensando.
2: A ver, déjeme pensar. Sí, a mí me debe.
1: Mira, ahí me llegó un correo electrónico, señor.
2: No, Arango, a mí me está debiendo euros y dólares usted.
1: ¿Ah, sí?
2: Sí, porque yo le presté para que usted compre.
1: ¿Cómo es la moneda del Paraguay? Peso paraguayo, no sé. Moneda del Paraguay. Creo que el peso se llama peso como acá. Sí, le debo unos... Ah, el guaraní, qué tonto, el guaraní, se llama guaraní. Le debo unos guaraníes a Ismael.
2: Ah, le debe guaraní, ¿ha visto?
1: Sí, no me acordaba que se llamaba guaraní es la moneda.
2: Tiene razón.
1: Bueno, Ismael, no te conozco enojado, no tengo ganas de conocerte tampoco, quédate tranquilo.
2: Pobrecito, Ismael.
3: Hola,
2: siempre está.
3: Querida gente de la radio.
1: Aguantame, Dani, aguantame. La casa se reserva el derecho a admisión. Claro. Siempre con Marcelo quisimos decir eso, hoy lo decimos.
4: Exactamente. Y los programas de radio también se reservan el derecho de admisión.
3: Hola, querida gente de la radio. Habla Daniel San Francisco, tarde, pero seguro. Hoy estoy ausente unas cuantas horitas. Yo creo que era 15 minutos que me comunicó con ustedes, estoy escuchando la radio. Así que no comparemos lo que estoy escuchando, lo que dicen los muchachos ahí. Yo no comparo con Messi y el Che Guevara. No. Cada uno es cada uno. Todos han tenido sus tiempos. Para mí, no sé. Así que Messi es un excelente jugador. Y el Che fue un gran guerrillero, un gran médico, por lo que tengo por entendido, por lo que he leído. Porque me gusta leer mucho, leo mucho. Así que capaz no voy tanto a las bibliotecas, pero leo en mi casa, tengo libros y leo porque me encanta. Conocí una nieta que se casó ahora con mi nieto. Le encanta la lectura como a mí.
2: Qué lindo.
3: Y estuvimos el domingo pasado compartiendo un asado y me prestó un libro. Todavía no lo he leído. Es de una escritura, una psicóloga. Dice así, el poder está dentro de ti. Y lo voy a empezar a leer. Desde hoy esta tarde.
2: Muy buen título, ¿eh?
3: Así que vamos a ver de qué se trata. Que es muy buena pibita. Pibita digo yo porque tiene 27 de años. Así claro. Para mí una piba, yo tengo 74. Es una nieta nueva. Y ella le dice, yo no creí que era tan bueno usted, Daniel. Me dice, bueno, qué sé yo, seré bueno. O seré malo para algunos, seré malo. Pero yo creo que no tengo enemigo, nunca he tenido enemigos en mi vida. Bueno, no la hago más larga, creo que lo hice mucho. Bueno, chicos, nos vemos, que tengan un buen fin de semana. Como siempre, le pide Daniel San Francisco. El zurdo.
2: El zurdo, ¿viste? Que ayer nos contaba que era zurdo.
1: Es zurdo, pero escribe con la mano izquierda. Ayer fue el día del zurdo.
4: Claro. O le pega con la izquierda, sí. Claro. Me parece que le gustaba ir a jugar al fútbol.
1: En los últimos días surgió una iniciativa en la ciudad de Rosario. Yo creo que, a ver, podemos estar a favor, en contra. Hay que tratar de ir un poco más allá del título, siempre pienso, ¿no? ¿Qué significa ir más allá del título? El título es el siguiente.
4: A ver.
1: Proponen que todos los sitios que homenajean al Che Guevara en la ciudad de Rosario sean reemplazados por la figura de Lionel Messi. Ese es el título.
4: Uh-huh. Sí.
1: ¿Sí? Proponen que todos los sitios que homenajean al Che Guevara sean reemplazados por la figura de Lionel Messi. Y uno inmediatamente, si no te gusta la figura del Che Guevara, inmediatamente puede decir, bueno, bravo, buenísimo. Después, si uno se pone a pensar un poco más sobre esta iniciativa, yo creo que estamos mezclando, como hoy decía, frutas con tachuelas,
4: agua y aceite,
1: que no tiene nada que ver una cosa con la otra. No podés relacionar con ese criterio, no podés relacionar una figura política histórica con una deportiva, me parece a mí. Porque acá lo que termina haciendo esto es eso, relacionar una figura exitosa, deportiva, que todos amamos, con una política que, como siempre, una figura política trae controversias a diferencia quizá de una deportiva exitosa, ¿no?
4: Exactamente.
1: Y por su parte, tras esto, estaba leyendo comentarios, viste, que la gente va dejando. Bueno, con ese criterio tenemos que cambiar la calle del nombre de la calle Presidente Roca. Sí. Ese criterio hay que cambiar cada nombre de calle o de plaza o de monumento.
4: Y lo de Che Guevara vendría polémico porque no peleó por la Argentina, porque fue un héroe para otro patria.
1: No. La iniciativa es del diputado nacional Gabriel, el ex diputado Gabriel Chumpitaz, que se ve que quiere tener un poco de repercusión y entonces hace esto, como para que se vuelva a hablar de la figura de él. Y la iniciativa no, ni siquiera es eso, porque incluso ahí podría existir un debate histórico que hasta podría ser válido.
4: Porque
1: podría ser válido decir, che, ¿por qué tenemos el nombre de alguien que terminó
4: peleando para Cuba?
1: Para otro país. Claro, ok, otro país, bueno, debatámosla.
4: Saquémosle el nombre de Che Guevara a esta calle y pongámosle San Martín.
1: Aquí lo que hace el exdiputado nacional Chumpitaz es poner en foco esto, la relación entre una figura política histórica que claramente tiene diversos posicionamientos de aceptación con una deportiva. A mí me parece burdo, me parece tonto. En todo caso, propone el cambio con otra figura de similitud, qué sé yo.
4: Deja un...
1: A ver, hay cuántos héroes o cuántas heroínas de la Argentina que si querés podríamos reemplazar por el nombre. Claro. ¿Por qué meterlo? Yo creo que es querer generar título... y generar show para la tribuna.
4: Puede ser que sea. Yo creo que...
1: Además, escuché los fundamentos del exdiputado, es decir, no hay un fundamento histórico, hay un fundamento del típico comentario que podés dejar escrito a través de una red social sin haber agarrado nunca en la vida un libro de historia. Es decir, ese termina siendo el fundamento. Bueno, entonces me parece
4: posiblemente a lo mejor sea una cuestión no tan seria, digamos... Un comentario de red social.
1: ¿Y al diputado le han preguntado periodistas, al ex diputado, ¿y por qué la iniciativa? Y porque Guevara fue un asesino. Pero no se puede. Claro. Con ese criterio. Y San Martín también mató gente en San Lorenzo. A ver, no tiene sentido.
4: Yo creo que... ¿Quiénes son los que ponen los nombres de las calles?
1: Los concejales se presentan proyectos y los concejales después lo aprueban.
4: Es decir, no pasa por una compulsa popular,
1: no.
4: Ni por determinados vecinos de un barrio.
1: Supóngale, el día de mañana yo quiero que una calle de Beltrán tenga el nombre de algún exintendente, Comba, alguno que ya no esté. Comba.
4: Usted tiene que llevar la iniciativa. Mañana,
1: una calle que se llame Monasterolo, Fraga o Canud, que en el caso Fray Luis Beltrán.
4: Sí, Cominelli.
1: O Cominelli.
4: O Doctor Cominelli.
1: Doctor Mariano Cominelli.
4: Sí.
1: Yo presento el proyecto en el Consejo Deliberante, o un concejal lo presenta en el Consejo Deliberante, se trata en la comisión correspondiente y después se pone a votación de todo el cuerpo que tiene distintas representaciones. Ajá. Se aprueba o no se aprueba y después se tiene que implementar.
4: Ahí está.
1: Es decir, los espacios públicos...
4: No es tan fácil sacarle el nombre a una calle y ponerle otro.
1: No, lo tiene que presentar y se trata.
2: Sí, a veces le cambian el nombre y la gente no se interioriza y la sigue llamando como antes. Y después por ahí le dicen, no, es la calle Pedrito. Bueno, y dice, ¿cómo? Esa calle no está aquí en la ciudad.
1: Chumpitaz, ¿dónde presenta este proyecto? En el Consejo de Rosario. ¿Quiénes lo tienen que debatir? Los concejales.
2: Claro.
1: Obviamente, los concejales dirán, che, hay una colectora, creo que camino a... Me parece que camino a Funes. Hay una colectora, una calle ahí circundante a una autopista o a una avenida que se llama Che Guevara. Bueno, vos presentás en el Consejo de Rosario que querés que le cambien el nombre y después se pone ahí en tratamiento y votarán si a favor o en contra.
2: Como debe ser.
1: No es que se llama una consulta popular. ¿Qué significa esto?
4: Sí.
1: Si la calle se llama Che Guevara, Avenida San Martín, Belgrano o Marcelo Pereira, eso ya fue votado y aceptado oportunamente.
4: Se supone que sí, pero ha habido a veces cambios de nombre de calles también.
1: Aquí Juan Puglisi dice, aplaudo que aquí, él está en San Luis, cambiaron el nombre de la avenida Julio Argentino Roca por el nombre de Juan Gilberto Funes, nuestro gran jugador.
4: Claro. De fútbol.
1: En esta calle él nació y vivió hasta sus últimos días.
2: Eso está muy bien, me parece bien.
1: Bueno, tiene más o menos una misma lógica, porque acá también se plantea la de una figura política con un deportista.
4: Sí.
1: Y aquí otra figura controversial, Roca.
4: Sí, para muchos muy malo, para otros muy bueno.
1: Para claro. otro fue importante lo que hizo, para otro fue un asesino. Produjo una matanza abismal de pueblos originarios.
2: En San Lorenzo había una calle, hay una calle que se llamaba Mendoza. Y luego de la muerte de un gran doctor muy meritorio de San Lorenzo, pasó a llamarse Doctor Guío.
1: Claro, sí, hay muchas calles que han cambiado.
2: Eso está bueno. Y eso está muy bien.
1: Bueno, aquí... Yo creo que en Fray Luis Beltrán faltan calles con identidad propia. San Lorenzo tiene muchas calles con identidad propia. Sí. Baigorria está laburando hace mucho en eso. Bermúdez más o menos también, más o menos, en algunos casos. Dije San Lorenzo, Puerto San Martín.
2: También.
1: Puerto San Martín. No así Beltrán.
4: ¿Y Beltrán tiene Maestra Barragán?
1: Bueno, una, dos, tenemos tres.
4: Donde está la plaza donde está la escuela 1014... Una cortadita Milotic, que se llama Milotic.
1: Pero una cortada.
4: Es una cortadita, sí, es una calle que tiene entrada por
1: el
4: salida por Santa María de Oro.
2: Bueno, ¿por qué no se acercan al consejo de Fray Luis Beltrán y lo proponen?
1: Aquí la calle Córdoba, hay una calle en Beltrán que se llamaba Córdoba. Sí. Hoy es Lisandro de la Torre.
4: Sí.
1: Es decir, fue reemplazado el nombre Córdoba... No por una figura local, sino por una figura también de la política nacional.
4: No, porque le quede...
1: Que lo aplaudimos, sí, se la merece don Lisandro de la Torre, está fantástico, pero no por una figura local.
2: Claro.
1: Yo creo que las calles deberían hablar más de la identidad local de sus pueblos, más que de las identidades de otra índole.
4: Si
1: en
4: no,
1: lo particular lo pienso.
4: Tendríamos
1: ¿no?
4: que pensar que la gente de Beltrán no se siente identificada con las personas... famosa, vamos a poner entre paréntesis, ilustres, ¿no? De la ciudad.
1: Después pensemos, en Rosario hay una calle que se llama Washington.
2: Sí.
1: Hay una calle que se llama Walt Disney. ¿Qué tendrá que ver Washington? ¿Qué tendrá que ver Walt Disney? La calle de Walt Disney queda en el barrio Parkfield, Washington aquí en la zona norte también. ¿Qué tiene que ver con la rosarinidad?
4: Bueno, pero mejor le querían poner qué sé yo.
1: Claro, pero
4: le gustaron las
1: al menos el Che Guevara era rosarino. Washington sí, bueno, no tiene que ver con Rosario.
4: Y lo que pasa es que Che Guevara, al ser guerrillero, ya entramos ahí en una cuestión política. Y no todo el mundo está de acuerdo con el accionar de los guerrilleros.
1: La gran mayoría de los héroes independentistas de la historia... fueron considerados bajo otros términos, muchas veces guerrilleros, o bajo otras denominaciones, revolucionarios, etcétera.
4: Ponele.
1: Belgrano, ¿qué hizo cuando en 1810 le dio besito al rey y le dijo, hola, señor virrey Cisnero, por favor, le doy la mano, queremos ser libres? No. Después San Martín no vino acá y ¿qué dijo? Hola, ¿qué tal? Vamos a tomar algo y a charlar. No, se pusieron a pelear y murió
4: ¿Y usted
1: gente.
4: ¿Por qué cree que San Martín y Belgrano tienen aceptación y el Che Guevara no?
1: Bueno, son héroes independentistas, es otra historia, es otra realidad. El Che Guevara tendrá su reconocimiento en Cuba.
4: Claro.
1: Claro, porque aquí no estuvo.
4: Exactamente. Pero sí se reconoce el lugar donde vivió, en Rosario.
1: Sí, sí, tiene reconocimiento.
4: Está ahí cerca de Tucumán y la calle Sarmiento.
1: Y después algo también para
4: Mitre.
1: Pensar.
4: Tucumán
1: algo
4: y Mitre, por ahí.
1: Independientemente a las figuras. Algo Dale. También para pensar.
4: Pensemos.
1: Dicen que los homenajes se hacen en vida. Está bien, pero guarda también con los homenajes en vida.
4: A ver...
1: Porque históricamente siempre las denominaciones de calles, de plazas, de estatuas, de centros de salud, de bibliotecas, llevan nombres de personas que ya no están.
4: Sí.
1: Y se analiza lo que hizo durante su vida, su obra y listo. Hoy no. Hoy vemos que, el Estadio Newell se llama Marcelo Bielsa, alguien que está vivo.
4: Sí.
1: Que mañana se manda una macana y los de Newell dirán, che, ¿y seguimos teniendo este mismo nombre?
4: Eso es contradictorio. Vamos a suponer que una calle de la ciudad de Santa Fe llevase en algún momento... el nombre del gran campeón argentino Carlos Monzón. Figura controversial, porque terminó sus días preso por matar de alguna manera muy violenta a Alicia Muñiz.

0: siempre me generó ruido que, insisto, el estadio de Newell's se llame Marcelo Bielsa, una tribuna llame Tata Martino y la otra Lionel Messi. Todos tipos están vivos. Claro. En todo caso, esperemos y hacemos el reconocimiento el día de mañana con todo el amor que le tenemos al Tata Martino, a Messi y al propio Bielsa, los hinchas de Newell. ¿Se entiende?
1: Sí, sí, sí, sí. Sí, yo creo que son, hasta es más, las calles que están muy cerca del Parque Independencia, que son las que limitan el estadio Newell's, tranquilamente podrían llamarse Marcelo Bielsa.
0: Con ese criterio.
1: José Yudica.
0: Con ese criterio podría existir ya mismo una calle en Baigorria que se llame Maglia. Con ese criterio ya mismo podría existir una casa en Beltrán que se llame Cominelli. Sin embargo,
1: si hay alguien en Baigorria que se le ocurrió ponerle nombre de eso.
0: De alguien vivo, sí.
1: De alguien que era intendente de Baigorria.
0: Creo
1: que no, ¿no?
0: ¿De un intendente? Ah. Hay ya nomenclaturas de intendentes, pero que están fallecidos.
1: Ah, están fallecidos.
0: Sí, sí, sí, en el
1: barrio. Pero hubo una calle de Vido.
0: Claro, ese estaba vivo.
1: Claro. Y ese fue.
2: Pero eso fue muy, muy.
0: Vos sabés que hay todo. Lo ha contado esto Cravero. Hay todo un mito detrás de esa cuestión de la nomenclatura de la calle de Vido, porque nunca pasó el proyecto por el Consejo de Baigorria. Y después el proyecto de Baigorria terminó eliminando algo que nunca había sido aprobado. Claro. Sino que habían sido tomados algunos carteles allí de una zona y le habían puesto encima a algunos militantes kirchneristas esa placa.
2: Claro.
0: Claro, como si yo mañana agarro y pinto acá una placa y le cambio el nombre.
2: Usted le pone el nombre de Jorge Chiappe.
0: Póngale.
1: Sí.
0: Y creyeron que eso había sido aprobado. Y nunca fue aprobado. Ver, claro. Y lo peor de todo es que después se terminó presentando un proyecto para desaprobar algo que nunca había sido tratado en el Consejo.
1: ¿Y cómo es esa desprolijidad? No entiendo. ¿Cómo puede ser?
2: Una desprolijidad absurda.
0: Claro, es como si yo pinto acá un cartel y le pongo el nombre encima a Jorge Chiappe y después está. Mañana presentan un proyecto en el Consejo. Eso no pasa por el Consejo. Fui yo que agarré y lo pinté.
2: Usted lo hizo, claro.
0: Se arma Bolón, que pues mirá, le escribió una calle con el nombre Chiappe. Y mañana alguien viene y dice, no, pero yo eso no lo acepto y presento una iniciativa en el Consejo diciendo, anulemos el nombre Chiappe. Pero nunca fue
2: nunca
0: tratado
2: estuvo,
0: en el Consejo,
2: claro.
0: Nunca lo aprobamos.
2: Eso lo
0: en
2: hizo,
0: realidad fue un tipo que pasó y lo pintó.
2: Claro, una persona común, digamos.
0: Exacto, bueno, esas cosas de la vida.
1: Ya que estamos en este...
2: Yo voy a cambiar el nombre de mi calle.
0: Sí, ¿por qué nombre le va a poner?
3: Nosotros Nina Sanchetti. Acá teníamos una calle que tenemos, una calle que se llama Washington Daniel Rivera de Los Santos Jiménez. Washington es porque fue el primer intendente en la historia de Capiatá que nunca se robó nada.
2: Capiatá.
3: Y porque le tenía un problema y le faltaba la humana. Entonces, como nunca se robó nada, dijeron, no. Vamos a ponerle la
1: calle,
3: a don
2: el más honrado.
3: Daniel, así que le pusieron la calle ahí en Capiatá. Es la única calle que tenemos. Después, la otra, ni sé quiénes son los otros cosas que están en la calle.
0: A ver, para, quiero googlear eso.
1: Tenía un intendente, no, le faltaban las dos manos.
3: Teníamos una calle que tenemos, una calle que se llama Washington Daniel Rivera de Los Santos Jiménez.
2: No existe.
0: Washington,
1: sí.
0: Daniel.
1: Sí, el famoso intendente que no sochoreó nada. No tenía, le faltaban las dos manos.
2: No existe.
0: ¿Cómo que no existe?
2: Daniel Rivera.
0: Capiatá.
1: Sí, ahora yo me pregunto.
0: Deja de chamullar, amigo.
1: Los paraguayos.
0: Para, a ver.
1: Tienen acá un club que se llama 12 de octubre.
0: Acá había un periodista en Argentina, era Washington Rivera.
2: Y bueno, por eso sí, pero no era el
1: era de boxeo, me parece.
2: De Capiatá.
1: Rivera ligado al boxeo.
0: Pero no hay ningún.
1: Y representante también de boxeadores. Bueno. Me parece que era el representante del Látigo Kōji. ¿Usted dice que lo está chamullando?
0: Sí.
4: Hola, ¿qué tal? Buen día, radio.
1: Buen día.
4: Yo voy a elegir una heroína que me gustaría que hicieran la historia, alguna. Norma Plas.
1: Norma Plas.
4: La verdad, lo que ha peleado esa mujer como jubilado, mira, tuve la suerte de conocerla, la verdad que sin palabras.
2: Ahí está, muy bien.
4: Me gustaría que hagan una historia de Norma Plas. Ese es mi gusto.
2: Ahí está.
4: Así que bueno, muy buen programa, como siempre. Y bueno, nos estamos viendo, muy buen fin de semana.
2: Gracias, Richard, igualmente,
1: Norma Plá, como René Favaloro, como personajes contemporáneos.
0: Uh-huh. Norma Plá fue una figura de la lucha de los jubilados en la época del menemismo. Llegó a
2: siempre al frente.
0: Llegó enfrentaba encabezaba las protestas que había de jubilados, que hoy se replican de otra forma, con un modelo muy similar. Y llegó a enfrentarse con Cavallo, y bueno, las lágrimas esas de cocodrilo de Cavallo.
1: Y la

0: Recuerdo en el programa de Gerardo Sofovich, polémica en el bar.
1: ¿Cómo la maltrataron en el programa de Sofovich?
0: Le dieron para que tenga.
1: Hoy uno lo ve y yo lo veo a mí.
0: Fue una confrontación verbal.
1: No, pero Sofovich.
0: Recuérdeme que estaba en esa.
1: Discúlpeme, pero Sofovich como conductor, un asco. Un asco tratar a una jubilada y decirle, pero usted trabajó en su vida y usted no hizo aporte. Y usted, me parece un trato horrible el que le dio. Encima, esa cuestión del macho imponiéndose contra la pobre señora allí.
0: Bueno, pero a la pobre señora nadie le dijo que no ponga la cabeza ahí.
1: No, y ella lo hizo.
0: Fue con mucha valentía enfrentarlo.
1: Tuvo mucha valentía.
0: Recuerdo, a ver, ¿quién estaban en esa mesa? Estaba Hugo Gambini, sentado de izquierda así. Estaba Gerardo Sofovich en el centro de la escena, estaba Raúl Urtiz Berea, que es el papá de Mex.
1: Ajá.
0: Estaba Luis Beldi, que era un periodista de ámbito financiero, y me está faltando alguien. Si no estaba Rolo ahí entre Sofovich y Gambini, había otro periodista que después venía siempre Nimo a hablar un poco de fútbol. Uh-huh. Pero sí, evidentemente el más de izquierda de esa mesa era Gambini, que era radical. Uh-huh. Hugo Gambini, un periodista que hacía programas políticos.
1: Me acuerdo del
0: Beldi y Sofovich muy alineados en la línea del menemismo.
1: Claro, está la grabación de Sofovich dándole a entender en una pregunta, bueno, ¿usted qué busca, señora? ¿La fama o esto, la exposición?
0: Sí, la vi hace poco la filmación.
1: Eso, en el barrio le decimos, che, te están...
2: La ridiculizaban.
1: Te están ridiculizando, en realidad. Hay otra
0: se
1: palabra
0: prestó que... a ese show mediático.
1: Se prestó, ella fue y estaba reclamando lo suyo. A ver.
2: No creo que se haya prestado, sino que la tomaron. Ella fue con seriedad a reclamar lo que
0: cree que fue con candidez, digamos, no conociendo el medio, pero sabe que el medio puede llegar a ser fagocitante.
2: Sí, pero lo intentó para poder hacer algo.
0: Lo hizo muy bien, claro. con sus propias... Mm. Apelando un poco también a la... A la cuestión sentimental.
1: Uh-huh. Acá me dice el amigo Juanjo, en San Lorenzo la calle Uriburu ahora se llama Ripa.
2: Sí, es verdad, le cambiaron el nombre.
1: Uriburu, hay Uriburus por todos lados. Uriburu fue un presidente de facto. Uh-huh. No nos olvidemos que fue el presidente que derrotó o que lideró aquella junta militar que derrotó a Hipólito Yrigoyen.
2: Está muy bien que le cambiaran el nombre, porque Ripa fue un gran intendente de la ciudad de San Lorenzo.
0: Yo no tuve la oportunidad de conocerlo.
2: Yo lo conocí.
0: Pero, a Ripa, pero sí sabemos de... No sabemos la historia de Ripa, pero sí sabemos la de Uriburu.
1: Bueno, Uriburu fue un presidente facto, recordemos. A partir de 1930, con el derrocamiento del gobierno democrático segundo de Hipólito Yrigoyen, allí vendría la serie de golpes de estado, de inestabilidades hasta la década de los 80.
2: Habría que rever eso en toda la ciudad cambiar el nombre.
1: En la ciudad de Rosario, a ver, para Chumpitas, en la ciudad de Rosario, una de las avenidas principales se llama Uriburu.
0: Sí.
1: Y pero, estamos debatiendo otra cosa acá.
0: Pero usted dice que siempre los nombres de las calles pasaron por el consejo. Y en los tiempos donde no hubo consejos...
2: ¿Quiénes decidían?
0: Claro. ¿Qué nombre le ponían a la calle?
2: Alguien con poder lo decidía.
1: Los intendentes de FAC.
0: En su tiempo, sí, ¿no? Sí. Natale, por ejemplo, en la ciudad de Rosario. Yo porque me remonto siempre a Rosario, ¿no? Pero, claro, no siempre hubo consejos deliberantes.
1: No siempre hubo
0: en nuestra historia.
1: No siempre hubo consensos, por ende. Y por ejemplo, hay calles que están denominadas hace mil años que hoy podrían tranquilamente ser redebatidas sus denominaciones.
0: ¿Por qué no?
1: Muy bien.
0: No estoy en desacuerdo con esto, cierro. Que lleven los nombres de artistas o deportistas los nombres.
1: Por eso, sí.
0: Hay nombres Hugo del Carril, hay calles Nini Marjal. Agustín Magaldi, hay una calle.
1: Rosario del Barrio Tango, sí.
2: Bueno, acá alguien opina, dice Liliana. Buen día, gente, soy de Baigorria y en un tiempo le iban a poner a Barrio Los Robles, que tienen números, nombre de intendente, pero no sé si se logró.
1: Sí, se logró.
2: Se logró.
1: Sí,
2: bueno,
1: sí. El Barrio Los Robles de Baigorria era calle 1, calle 2, calle 3. Salvo un par de arterias que ya tenían otras denominaciones que no tienen que ver con nombres de intendentes, el resto tienen nombres ahora de exintendentes de la ciudad de Granadero Baigorria fallecidos.
2: Muy bien.
1: Exintendentes fallecidos. No de los exintendentes que están todavía con vida. Uno más. Ariel suma presidente Roca en Rosario. Bueno, recién estábamos hablando de eso, ¿no?
2: Claro, justamente.
1: Por eso, mirá si tenemos que revisar. Hay para revisar,
0: sí,
1: ¿no?
0: Un montón. Al menos ponerlo en consideración. Porque para muchos a lo mejor Roca fue un presidente grande, claro, que apostó al ferrocarril, al desarrollo, y para otros fue un asesino de indios, qué sé yo, no sé.

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0: 12 del mediodía, 30 minutos, la temperatura en el Gran Rosario a esta hora, 11 grados 5 décimas, humedad 95%. Javier Mascherano y deportistas históricos de San Lorenzo encendieron la llama de los Juegos Sudamericanos 2026. El ex capitán de la selección fue secundado en una caravana olímpica por los principales deportistas sanlorencinos que tuvieron participación internacional en sus respectivos deportes. El evento se realizó esta mañana en el centro de la ciudad de San Lorenzo. La autopista Rosario-Santa Fe tendrá cortes este sábado en la región por la colocación de dos pórticos. La intervención comenzará a las 13 horas y contemplará la instalación de un pórtico en el kilómetro 7 sentido hacia Rosario y posteriormente otro en el kilómetro 1 sentido hacia Santa Fe. Es por ello que habrá interrupciones en el tránsito, accesos cerrados como en el kilómetro 11 de Fray Luis Beltrán y kilómetro 8 de Capitán Bermúdez y desvíos hacia rutas nacionales.
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2: Estas son las condiciones del tiempo para el cordón industrial y sus alrededores. Viernes, el cielo se mantendrá cubierto, con alguna probable llovizna aislada en la región. Las temperaturas entre los 9 grados de mínimas, alcanzando los 13 grados de máxima, una humedad alta del 95% y vientos que soplarán mayoritariamente del sector este-sureste con intensidad leve. Sábado, el cielo se mantendrá cubierto con la probabilidad de algunas precipitaciones aisladas en la región. Las temperaturas entre los 13 grados de mínimas, alcanzando los 15 grados de máxima, con una humedad del 97% y vientos que soplarán mayoritariamente del cuadrante este con intensidad leve y algunas ráfagas moderadas. El domingo, el cielo se mantendrá entrecubierto y mayormente nublado, con alguna probable llovizna por la madrugada. Las temperaturas rondarán los 13 grados de mínimas hasta alcanzar los 17 grados de máxima, con una humedad prácticamente al tope del 99% y vientos que van a soplar del sector suroeste rotando al sureste con intensidad leve, informó Jorge Giometti desde el Centro de Monitoreo Meteorológico y Climático.
0: En el Gran Rosario, la temperatura 11 grados 5 décimas, la humedad 95%, presión 1019.3 hectopascales, viento del este a 15 kilómetros por hora. La visibilidad es de 15 kilómetros y el cielo está cubierto con llovizna en la hora anterior. En todo el país son las 12 con 33 minutos.
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0: escuchando, ahora me enganché porque recién llego, con los nombres de las calles, ¿no es cierto? Vos sabés que yo quisiera saber si hay algo, alguna calle, alguna cortada, algo que lleve el nombre de José Tarazio Millán, una persona que hizo tanto por Fray Beltrán, que yo sepa, no la he visto, porque José Tarazio Millán en los años 73 estuvo presidente de la comuna, hizo tantas cosas por Beltrán, pero tanto ad honore, y murió en la pobreza, que no sé si lo recordarán, lógico que hay que tener sus años para recordarlo ese hombre, pero que yo sepa, no he visto una plaza, no he visto una calle, no he visto algo que lleve ese nombre. Sería lindo averiguarlo, y la verdad que fue una persona que hizo muchísimo por Fray Luis Beltrán, Yo puedo dar testimonio de las cosas que ha hecho, porque yo en esa época tenía 12, 13 años cuando empecé a trabajar con él, y estuve prácticamente hasta los 18, y conozco muchas historias, muchas cosas que ha hecho para Fray Luis Beltrán. Pero sería bueno averiguar, me gustaría saber si hay alguna calle, si lo pueden averiguar ustedes. Gracias, muchachos. No solo en Rosario hay calles que no deberían llamarse, Flavio, como se llaman. Acá en Beltrán también hay ciertas cosas que llevan nombre de gente que estuvo en la municipalidad y todo, y dejaron mucho que desear, Así que no es solo en Rosario, se ve que una costumbre. Había que tener, tienen razón ustedes, habría que hacer una depuración y cambiar número de calles que no corresponden a gente que no han hecho las cosas tan bien.
1: Hay que reverlo, Bueno, hay que presentar un proyecto.
2: En Beltrán, me estaba acordando cuando escuchaba el mensaje del gringo, está la pasarela Pedro Cerliani, que tiene que ver con nuestra identidad,
1: sí,
2: sin dudas.
1: Sí, claro.
2: Un exmandatario. Después, hace poco y bajo esta gestión, se inauguró el comedor, se le puso el nombre al comedor del centro Eva Monasterolo, que fue una gran secretaria de Desarrollo Social que tuvo la ciudad. Y está la Plaza Eva de Beltrán, que yo creo que se debería llamar Eva Monasterolo, no Eva de Beltrán, porque lleva confusiones que se llame Eva de Beltrán, en mi opinión, ¿no? Incluso
1: sí,
2: algunos,
1: pensaríamos en otra Eva.
2: Algunos creen que es Eva Perón y no es por Eva Perón. La Plaza Eva Perón queda en otro lugar.
1: Claro, solamente los beltranenses saben que es Eva Monasterolo.
2: Los beltranenses... Posta a posta saben, pero muchas veces, che, ¿dónde es? Ahí en la Plaza Eva Perón. No, la Plaza Eva Perón no es la del predio del ferrocarril. Esa es Eva de Beltrán. Yo creo que debería tener el apellido si se quiere realmente homenajear por completo a la persona. No, y me parece que de Millanes no hay nada, che.
3: ¿Cómo es
2: no,
3: el nombre?
2: No.
1: Millanes.
2: Sí,
1: Millanes.
2: No, me parece que no.
3: Millanes.
2: Para
1: Millanes,
2: pensarlo.
1: Con N. Millanes.
2: Para pensarlo.
3: Habría que ver si fue intendente en un periodo democrático también, ¿no?
2: Él habla del 73.
3: ¿Y si llegó antes del 73?
2: Debería estar Jorge Chiappe en esta.
3: Claro.
2: Bueno, hay que hacer historia.
3: Hay que ver cuándo subió.
2: Está bueno, gringo, que nos vuelques eso,
4: Hola, querida gente de la radio. Otra vez Daniel.
1: Hola, Daniel. City.
4: ¿Qué ganador al pedo tiene ese paraguayo?
2: ¿Por qué?
4: Daniel San Francisco. Tiene más mentira que el lobito feroz.
2: ¡Escuchá!
4: Cuando se comió a Caperucita y a la abuela. Muchas mentiras.
3: ¿Se comió a la abuela?
4: Bueno, sin más que decirle, en ton de broma lo digo, que tenga un buen fin de semana.
2: Se notó que era broma.
4: Y el lunes nos volvemos.
3: Ojo con el hombre de San Francisco.
4: Nos vemos, chicos.
3: Chao.
4: Daniel San Francisco, como
1: chao, Daniel. Gracias.
4: Se nota que estoy al pedo, estoy hablando seguido. No,
2: pero nos ¿qué vemos. Te pasa? No digas.
3: Grave eso. Acusación, ¿eh?
2: No. ¿Escuchaste, Ismael?
3: Dice que el paraguayo se comió la abuela del nombre de San Francisco.
5: No. ¿Cómo andan, chicos? ¿Qué tal?
2: Epa, ¿quién es?
5: Siempre es un gusto hablar con ustedes. Por ahí voy a mandar un audio porque es mucho mejor para que un mensaje de texto.
2: Está bien.
5: Cuando vos estás poniendo un nombre a una calle, una institución, a un polideportivo, a una casa, un árbol, un terreno, lo que sea, estás dándole a entender a la gente que le estás haciendo un homenaje al deportista, al médico, a la persona famosa, de esa manera le estás haciendo un homenaje. Pero lo estás haciendo el homenaje por lo que hizo en el caso de un deportista dentro de una cancha, en el caso de un médico dentro de un quirófano o dentro de una institución o un, no sé, un prócer o lo que quieras, por lo que hizo y brindó hacia el resto de la humanidad. Y no por lo personal, caso Monzón, o caso, no sé, cualquiera, vamos a tomar el caso de Diego Maradona. Sí. Lo estás haciendo brindándole el homenaje por lo que hizo dentro de una cancha o arriba de un ring. Me parece que, sin ánimo de nada, sin ánimo de ofender ni enojarme ni nada de eso, estamos brindándole, me parece que nosotros no somos quienes para juzgar la vida privada de cada uno. Después con lo que hicieron con su vida, bueno, ellos sabrán, algunos pagaron, otros no, pero me parece que no estamos libres de pecados para tirar la primera piedra y decir, Monzón hizo tal o cual cosa. Él le dio alegría a todos los argentinos con sus puños, con sus peleas ganadas y demás. Ojo, lo tomo desde el lado de... entonces, si estamos por eso, no podemos ponerle, no sé, vamos a tomarlo como ahora, en Puerto San Martín hay un barrio de Néstor Kirchner. Y, pero Néstor Kirchner, y fue muy cuestionado, bueno... Se llama así, pero por lo que hizo con los argentinos, o lo que brindó para el pueblo. Después si robó, no robó, la engañó, se llevó, lo que sea, eso lo dejamos para otro momento. Les mando un abrazo grande. Juan José Juárez, el bombero de Puerto San Martín.
2: Gracias, Juanjo, muchas gracias. Juanjo. Vale, para ponernos a pensar en torno a ello, ¿no? Me gustó mucho eso de pensar en el... ¿Quién somos nosotros para marcar o analizar cuestiones de la vida? Más allá del caso de Monzón, que es tremendo, de lo que pasó y lo que sea. Pero en el caso de, a ver, de que le queremos poner el nombre de un intendente o de un concejal o de lo que sea, una calle. Uno se fija en esa obra que hizo desde la labor o deportiva o profesional, ¿no? Ya que nos pongamos a revisar la vida y obra completa de la vida es más difícil. Claro. ¿Quiénes somos para revisar esa vida y obra? Como si fuéramos puritanos, ¿no? Como si fuéramos seres de luz.
1: El que esté libre de pecado, que claro, arroje la primera
2: que nunca
1: pie.
2: Han pecado, totalmente. Bueno, vale, Juanjo, vale. Gracias.
1: Ariel
2: un abrazo muy grande y quiero aprovechar una vez más a saludar a Iván Arcuri, que hoy estuvo recibiendo la antorcha ahí en la ciudad de San Lorenzo, y el Juanjo nos dio el dato, bueno, más que merecido para Iván y para todos los bomberos.
1: Claro, que le mande nuestros
3: Estaría
1: saludos
3: bueno
1: a Iván, ¿eh?
3: Que alguna calle lleve el nombre de algún bombero, ¿no?
2: ¿Por qué no?
3: Digo yo, ¿eh?
2: Sí.
1: Bueno, dice Ariel, ¿qué género musical tenemos hoy en otro plan?
3: Ah, hoy vamos a pasar algo de folclore. Ahí pero está. Déjenme inventar.
1: Muy bien. ¿Nos retiramos, chicos?
2: Nos vamos. A ver, pará, tengo algo más.
0: Un peronista hasta los huesos era. Peronista, pero peronista de Perón y Evita de esa época.
2: Millanes, el ex intendente de Beltrán, el presidente de Comuna.
6: A vos, Coso, yo te voy a decir dos cosas. A vos.
1: ¿Apareció de nuevo?
6: Hola. Primero, decirle al Coso ese que llamó, que lo espero en Segurola y La Habana séptimo piso. No sé si me dura.
2: No vivía Maradona, ¿eh?
6: Dos minutos.
3: Sí, pero.
6: Que lo espero ahí en Segurola y La Habana.
1: Daniel, ¿estás escuchando?
6: Vos, Coso, ¿qué me decía a mí? Es mentiroso. Vos, si yo no miento.
2: ¿Qué pasó con la
6: no
2: abuela?
6: No me voy a poner nervioso que tartamudeo y no me salen las cosas de la boca. Y la otra, ¿vos te fijaste la hora que esto, vos lo pagás o el Carlos Pereira este te lo cobra todo eso?
2: No, yo le cobro a Marini.
6: Ahora, muchachos, vamos para casa que ahora tiene que arrancar el otro pibe porque va a llegar tarde para el programa de Roque y después
2: es verdad.
1: Sabe todo el recorrido.
6: Bueno, hablo de Imael, el paraguas capitán.
3: Marini después entrega tarde.
2: Te escucha en el programa de Roque, Marcelo.
3: Sí, sí, porque ahí está. Estamos a un poco de.
2: Somos todos amigos.
3: Estamos a poco de la casa.
2: ¿Está cerca?
3: El paraguayo. Está cerca. ¿Sí? Yo a veces lo veo, me pasa.
1: ¿Al paraguayo?
2: No sabía eso.
3: Sí.
1: Sáquele una foto.
3: Lleva viandas.
1: Pero sáquele una foto porque queremos conocerlo.
3: Ahí le voy a sacar la foto cuando lo vea. Sacale. Cuando llego temprano, me voy a dar una vuelta por ahí. Ahí está la plaza, está el molino.
1: Claro, porque él ha ido a mi casa a arreglar ahí las plantas, pero yo no estaba, estaba mi marido, así que quiero saber quién es, cómo es
3: y todo. Y ahí por ahí se lo ve, o en la Shell se lo ve a Roque ahí tomando un café, o ahora está más cheto, ahora está en una panadería.
1: Más cheto.
2: Hola.
3: No publicita acá.
2: Me llega por último, a ver, por último este mensaje. Hola, soy Gladys, los estoy escuchando. Me gustaría que una calle de Beltrán se llame Mariano Cominelli.
1: Ahí está.
2: Bueno, pero Mariano es el intendente de funciones, ¿no? Claro. No podría ser hoy en día. Yo creo, acuérdense de esto que estoy diciendo el 14 de agosto del 2026.
1: Sí.
2: Yo creo que en 20 años, 25, 30, 40, 50 años, sí, dentro de muchos años, alguna calle va a tener el nombre de Mariano Cominelli.
1: ¿Y el papá de Mariano no fue intendente aquí?
2: No.
3: Bueno, no, el doctor.
1: Un gran cirujano, sí, doctor, también podría llevar el nombre del papá de Mariano.
2: Ha estado en la función pública, pero no ha sido intendente. ¿Cómo así? Yo también creo que el día de mañana puede haber una calle llamada Monasterolo, Fraga, Viena, claro. Sí, Canut, qué sé
1: ¿por
2: yo.
1: ¿Por qué no? ¿Por qué no?
2: Claro.
3: Sí.
1: Muy bien, ¿nos retiramos, chicos?
2: Nos vamos.
3: ¿Qué se ríe?
2: No sé.
3: Algún concejal también. Ahí donde estoy yo en Buchar, ahí está el Fonavi, concejal Vázquez.
2: ¿Ah, sí?
3: Pedro Endres.
2: No la tenía esa.
3: Concejal Vázquez, debe haber sido un concejal...
1: De San Lorenzo.
3: De Buchar. Y la otra allá es Pedro Endres, que es un hombre que fue presidente de la cooperativa de agua de Barrio Buchar. Con nombre de los vecinos del barrio.
2: Mira, con esto termino. Espere Nina Senchetti, que después
3: el lunes
2: no viene a laburar y ahí recupera todo.
1: Pero es que,
2: mire, hay mérito.
1: No, en las horas extra acá no me la pagan.
2: Bueno, yo le pago después con unos bizcochos. Fraga tiene hasta el día de hoy el hito de haber sido el intendente con más años en ejercicio.
1: Bueno, ahí está, eso hay que proponerlo.
2: El intendente con más años en ejercicio en Fray Luis Beltrán en la era democrática. Uh-huh. Liliana Canut, la primera intendenta mujer de la historia.
3: Sí, es verdad.
2: Y Cominelli, por ahora, por el camino en el que va, se va también aproximando a esa extensión de tiempo. Vamos a ver si le da esto del cambio de ahora de la Constitución y, obviamente, si el pueblo después lo vuelve a elegir en caso que se vuelva a presentar. Pero hay bastantes hitos en relación a tener en cuenta para lo que estaban volcando. Bien, nos vamos.
1: Nos vamos con una temperatura de 11 grados 5 décimas, humedad 86%, presión atmosférica 1019.3 hectopascales, el viento sopla desde el este a 15 kilómetros la hora. La máxima para el día de hoy, 14 grados centígrados, y va a estar nublado el resto de la jornada. Mañana sábado, la mínima será de 11, la máxima de 16 grados centígrados. Por la madrugada y por la mañana nublado, por la tarde y por la noche lluvias aisladas. Así es la información del Servicio Meteorológico Nacional para la región, el país y el mundo.
2: El Pato en el canal de sonidos. Nina, gracias. Nos estamos reencontrando el martes.
1: El martes. De nada, y muy feliz día a todos los niños del mundo, a los niños de mi familia, a los niños de nuestros oyentes y a nosotros mismos, que tenemos siempre un niño guardado en un rincón del corazón.
2: Uh-huh. Muy bien, feliz día para los chicos de su familia.
1: Sí,
2: Nina,
1: muchas gracias. Feliz día para
3: los niños.
2: No, yo no tengo chicos en la familia.
1: Bueno, ustedes, su Marinita también.
2: Lo mando al mi niño interior.
1: Claro,
2: a mi niño interior.
1: Por eso le digo.
2: Bien, gracias Marcelo, usted es un niño, feliz día también.
3: Bueno, muchas gracias y los encontramos el martes y ahora dentro de un ratito todo el folclore.
2: Volvemos el martes, el lunes es feriado, nos vamos a tomar el día y van a arrancar ya conmigo a las 8.
3: Entonces tengo que mandar un título.
2: Andrés
3: algo.
2: Sacone y Jorge Chape se toman unas vacaciones.
1: Ponga el despertador.
3: Se van juntos.
2: Sí. Cuentan las malas lenguas que se van juntitos.
3: Qué raro todo.
2: Juntitos. Sí. Se toman un avión.
3: Qué sospechoso todo
2: es
3: eso.
2: Es muy
3: ¿no?
2: sospechoso. Y me han dejado solo, así que estaré el
3: martes.
2: No,
3: yo le voy a mandar los títulos.
2: Dale,
3: te espero. De la noche anterior.
2: Te espero, Marce. Sí. Si está el cuete, caete a las 8. Claro.
3: Sí, pues.
2: Muy temprano.
3: Sí. Bueno. Quería empezar a vender publicidad. Pero
2: Cuando arranquemos a las 7 de la mañana, no sé qué vamos a hacer.
3: Sí.
2: Bueno.
3: Ah, hermoso.
2: Gracias, Marce Pereira.
3: No, ese día no duermo. Directamente paso de largo.
2: Invitamos a que todos sigan junto a la radio durante el fin de largo. Lo mejor para el lunes. Feliz día a todos los chicos. Tratemos de darles mucho cariño, mucho afecto, de entender la importancia de la etapa de la vida que están atravesando, como nosotros la hemos atravesado, así que de la mejor manera vamos a tratar de pasarla el domingo. ¿Cómo solo? Y el Pato, me dice por acá el amigo Jorge Eduardo. Bueno, el Pato también, claro. Sí. Pero al micrófono me dejan solo.
1: ¿Pero por qué no lo nombra el Pato? Usted lo ignora, no puede ser, pobre Patito.
2: El martes a las 8 de la mañana volvemos. Chao.

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1: Ahora, en la tarde, tenemos otro plan. 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
1: Hola, hola, hola, ¿qué tal? Buen mediodía para todos. Hoy voy a hablar lo menos posible por este estado de la voz, esta cuestión que ya lleva varios meses, que no puedo curarme del todo. Hay pocos días en los que puedo hablar correctamente y otros así con una complicación respiratoria. Así que vamos a tratar de hacerlo poco. En el comienzo musical de este programa número 363 de Otro Plan, Los Chalchaleros. ¿Quién no los conoce, Los Chalchaleros? Con Alan DeBray haciendo Merceditas. Y después escuchábamos a Alfredo Ábalos, el gordo Alfredo Ábalos, con La Doble Sentenciosa. Bienvenidos a Otro Plan, episodio número 363, otro programa dedicado al folclore.
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1: En la cortina, María Elena Dávalos haciendo las margaritas. Vamos. 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Y hay otros que no tenemos con cortina, que son, salen así en seco, como decimos nosotros.
0: La

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1: El paraguas, a ver quién es. Hay dos segundos acá.
2: Vamos, que mira la hora.
1: Sí, el paraguas que está apurando a la gente, que no deje más mensajes, ¿eh? Sandra se que lleva las entraditas entonces, en un sorteo que hicimos recién, que nos habíamos olvidado. Sandra se queda con las entradas para ir a ver Historias de Por Acá, segunda parte. Y allí nos estaremos encontrando con el amigo Sosa, junto a Laura, que también van a ir a ver la obra, que se han ganado las entradas en buena ley. Le prometí a Carlitos Clerici que vamos a estar mañana viéndolo allí actuar. Vamos con Ariel para arriba. Hola Marcelo, pedido para otra plan por los chalchaleros, Luna Cautiva. Excelente tarde de viernes para todos. Vamos con más chalchaleros. Más clásico imposible. Los chalcha son parte del ADN de la gente que le gusta el folclore. Luna Cautiva por los chalcha, entonces ya lo tengo para vos. Ya lo tengo. ¿Dónde lo podemos poner esto? Vamos a ir borrando algunos. Ahí está, ¿eh? Borramos algunos archivos, metemos otros. Ya tengo tu tema para dentro de esto. Liliana. Hola Marcelo, por favor, me gustaría escuchar La Pasto Verde por Cafrune. Vamos a buscarlo, ya la tenemos por aquí también. Temas fáciles de encontrar. Liliana, hola Marcelo, me gustaría escuchar. Ah, está, La Pasto Verde. Pablo de Beltrán, buen mediodía amigos, que tengan una excelente tarde y mejor fin de. Si pueden, pasen El Carretel por Conjunto y Botí. Muchísimas gracias, soy Pablo de Beltrán. Lo tengo que salir a buscar afuera. ¿Por qué? Porque no traje. Yo lo tengo separado, el folclore del chamamé. Y lo que tenía en chamamé lo volqué a una compu para vaciar un pendrive. ¿Por qué? Porque pensé que nunca iba a pasar chamamé en esta radio. Le soy realmente muy sincero. Honestidad brutal. Digo, no, digo, el chamamé lo guardo para otra ocasión. Entonces, ¿qué hice? Lo volqué todo a una netbook que tengo en casa. Y bueno, y con ese pendrive me puse otro tipo de música, de otro género. Pero lo podemos buscar por otro lado, El Carretel por Conjunto y Botí. José Sosa, el gusto de encontrarlo aquí en el chat, pero nos conocimos personalmente esta mañana. Un saludo grande para usted, para Laura, y nos dice: hola Marcelo, excelente comienzo. Hay que escuchar a Daniel Altamirano con el tema El Viaje de Maradona. Gracias. Hola Marcelo, por la entrada, quería hacerlo público. Fue un gusto conocerte. Bueno, el gusto mío también, por supuesto. Muchísimas gracias. Lo que me dijiste del negro. El negro. Eso que estuvimos hablando afuera hoy. El negro de San Martín. Vos me hablabas de los Cantores del Alba. Los Cantores del Alba grabaron la zamba de. No, las voces de Orán grabaron la zamba del Negro Alegre. Después vamos a traer a las voces de Orán. Pero esa que vos decís, que se llama El Negro de San Martín, yo acá solamente lo tengo por Agustín Magaldi. Hablamos de Corsini, pero me parece que es Magaldi el que lo grabó ese tema. Hace muchos años. Esto, a ver.

0: Esto es Agustín Magaldi, El Negro de San Martín. Es la única versión que tengo yo acá. Ah, sí, Magaldi, me dice. ¿Te lo paso? Después te lo paso.
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0: Este es Agustín Magaldi, con su voz inconfundible. Quien fuera ídolo en su momento, con su particular estilo interpretativo. Y yo digo particular para mi gusto en este 2026. Sí, fue increíblemente popular. Ahí está. Uy, ¿cuántos mensajes han llegado? Rilla Reguera. Marcelo, buen día. Pasame un tema de los Tequis con el grupo Ternura. Qué bonito. Muy bien. Sé que el grupo Ternura ha grabado también con el Chaqueño Palavecino algunos temas, pero ese lo tengo en el de cumbia. Ese tema lo tengo en el pendrive que tengo en la música de cumbia, que lo traigo mañana ese. Pero buscamos. Raúl Montironi. A los manceros, Marcelo, gracias. ¿Y por qué agradecemos a los manceros? ¿Algo de los manceros querés, Raúl Montironi? Debo interpretar así el mensaje. A los manceros, Marcelo, gracias. Muy bien, lo leo textual. Seguramente quiere algo de los manceros. Zulma. Hola, Marcelo, te pido un tema, Fábula de amor, por los changos. A ver si tenemos a los changos. Los changos. Sí, algo de los changos tengo. ¿Cómo se llama el tema? Fábula de amor. A ver si la tengo. Fábula. Los changos, Fábula de amor. De su disco Amor y Zamba. Sí, lo tengo, Zulma. Y vamos a frenar ahí, porque si no, no empiezo a cumplir con los primeros pedidos. ¿Arrancamos? ¿Arrancamos con quién? ¿Con Luna Cautiva? ¿Por los Chalcha? ¿Lo dejamos a Magaldi para dentro de un ratito? Dale. Y como ya hablé mucho, capaz que pegadito no. Vamos con Luna Cautiva, tanda, y arranco con más pedido, Las Pasto Verde y alguno más. Dale.

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1: Se vienen los changos con Fábula de Amor, que me habían perdido. Hay un montón de mensajes aquí en el contestador de WhatsApp. Imagínense que quiero cumplir con estos pedidos y después pasar al contestador automático. Todavía no encontré a los tequis con el grupo Ternura, lo debo para el amigo Reguera. Sandra Fabiane, hola Marcelo, pronta recuperación para tu voz, muchas gracias. Hoy podrá pedirse aire, lo voy a anotar, aire con Ivonne Guzmán, la de Bandana, como las alas. Como las alas. Y el grupo Ternura, para Richard, haciendo con los tequis. Qué bonito. Ese lo pasamos a veces por Jorge Rojas con los muchachos de Banda 21. Susi Chau tiene 14 segundos para decirnos esto.
2: Hola Marcelo, Susi Chau. Me gustaría escuchar a los Fronterizos, sí, en el Burrito Cordobés.
1: El Burrito Cordobés, un clásico.
2: Gracias, chao.
1: Chao, el Burrito Cordobés. De los Fronterizos, ¿no? Ni más ni menos que un clásico de esa agrupación. Ahora vamos a ver si lo encontramos rápido, lo ponemos, y si no, para el próximo bloque. El Burrito Cordobés. Estamos escuchando a los changos, así de fondo. La grabación del año 65, el Burrito Cordobés, por los Fronterizos. Sigo avanzando. Edith, hola Marcelo, me gustaría escuchar Serenata Otoñal por los Cantores del Alba. Gracias. Me parece que lo tengo por otro intérprete, pero bueno, vamos a tratar de buscar eso. Sigue. Raúl Monteroni. Sí, algo de los Manceros. Cualquiera de los Manceros, dale. Perfecto, ahí busco. Espérate un ratito. Zulma que me había pedido a los changos. Ya está saliendo. Ya, el próximo que sale es para vos. José Sosa, el amigo que vino aquí a la radio. Que quería escuchar algo de Daniel Altamirano con el viaje de Maradona también. Y le pusimos el negrito Falucho, el negrito de San Martín. Ahora busco el otro tema que me pediste. Y Liliana dice gracias porque cumplimos con Cafrune. Pablo de Beltrán, hemos cumplido con él. Dice, gracias amigo, pero el carretel es otro tema. Mirá que yo lo tuve que sacar por una plataforma donde acá dice que el carretel por Ibotí, el carretel por los Caté, el carretel por los Fuelles Correntinos, el carretel por los Gringos, el carretel por Tarragorros. El carretel es un tema clásico del cancionero chamamecero. Yo no tenía uno que lo hace más picante, que es Miguel Figueroa, pero no traje ese disco acá de Miguel Figueroa, porque ya le digo que o es el cascabel, no es el carretel. Ahí entro en la duda. Ese es el cascabel, me parece. Pero capaz que lo traiga mañana para Sábado con Ritmo, pero el carretel que pasé, sí, era el carretel por los Ibotí. Bueno, hasta allí tengo todo lo que tiene que ver acá con el mensajero de WhatsApp. Tengo para entretenerme un rato largo. Vamos a escuchar a los changos haciendo este tema romántico y después nos vamos a meter en la segunda tanda, si no, los auspiciantes no van a pagar. Vamos.

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1: Un oyente me pide la brasita de fuego por los del Gualeyal en el contestador automático. Ahí lo tenemos para pasarlo dentro de un ratito. Quiero cumplir con todos los pedidos. Todavía tengo que cumplir con Tex. Yo le voy a pedir que no me pida más temas porque estamos en 48 y realmente no voy a poder cumplir con todo. Debo dos tandas a las quinielas. Así que vamos a ir a buscar los primeros mensajes que llegaron. Así cumplimos por orden cronológico. Alguien me había pedido a los manceros santiagueños. ¿Quién había sido? Espere que... Ahora ya, Raúl Montironi. Sí, algo de los manceros. Vamos con el gatito del peregrino, entonces, por los manceros. Dale.
2: ¡Que venga ese gatito, primera!

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Sepan disculpar las desprolijidades, pero a veces cuando piden el tema es que no los tenemos y tenemos que buscarlos en las redes. Se nos mete la publicidad que tratamos de evitar. Ahí está Aire junto a Ivonne Guzmán. Por eso no va a tardar en hacer alguna reunión donde vamos a usar solamente los temas que tengamos acá. Así salen prolijos y no tenemos que renegar con las publicidades de algunas plataformas. Me piden el tema Agualeguaychú. Yo la única versión que tengo es la de Soledad Pastorutti. Si le gusta, lo ponemos en un ratito si hay tiempo, ¿eh? Le digo al oyente Víctor, en un ratito que sea, un minuto de ese tema va a estar sonando, ¿eh? Y me voy quedando sin tiempo como todos los viernes. Es una cuestión terrible. Vamos con el burrito fronterizo, el burrito cordobés. Si no, no llego con todos, ¿eh?

La segunda. Nos habían pedido también el viaje de Maradona por Daniel Altamirano, que hacía un minutito.

0: El amigo José Sosa dice que sí, el tema, el negrito de San Martín lo hacían los indios Tacunau, Antonio Tormo, lo pasamos en Magaldi también, también lo grabaron los trovadores de Cuyo, Tito Ramos, y allá por los 70 en el bar de Don Manuel Lescano lo hacían tres buenos guitarreros y amigos, Martín Ramallo, Sosa y Salteño, dice. Él los veía cuando era muy chico. Ahí está el viaje de Maradona para José Sosa. Maradó. El doctor Maradón. A ver qué nos dicen desde el 73. Celular terminado 73.
1: Buenas tardes. Serías tan gentil si me pasás en ese hermoso programa. Río Macho, por los hermanos Belver. O bien pasame algo bien patagónico si no tenés esa canción. También de los hermanos Belver puede ser Piñonero. O algo de Hugo Jiménez, Agüero.
0: Y vos, pero
1: alguna chorrillera. Lo dejo a tu criterio.
0: Bueno.
1: Como patagónico estaría muy agradecido. Abrazo fuerte.
0: Chorrillero. Arrulla de los chorrillos. La pucha madre, chorrillero. A ver, algo de Hugo Jiménez, Agüero. Este es Daniel Altamirano, el viaje de Maradona.

Con José Sosa nos vamos a encontrar mañana en las puertas del teatro, y hemos cumplido ya con él, con el Negrito de San Martín, así que también queremos cumplir con otros oyentes. ¿Tenemos al Gualeguaychú para Víctor? Aunque sea un ratito de cada uno, hasta que llegue el reporte. Todavía estoy debiendo una tanda, No sé si llego con los numeritos. Al Gualeguaychú por la Sole, dale. Se complica tratar de cumplir con todos.

Epa, y se cortó ahí. Está ahí a medio cortar. Le dieron un final dramático. Ahí estaba Natalia y Soledad Pastrutti. A ver si tenemos algo de Hugo Jiménez Agüero. Una chorrillera para el amigo del sur.

13 minutos pasaron con la de las 14. En cualquier momento llega Marini y nos saca del aire. Dale, un poquito de esa virtuosidad que tiene para tocar el armónica Fabricio Rodríguez. Vamos.

0: Este es Fabricio Rodríguez. 15 minutos pasaron de las 14. Me gusta el sonido de esa armónica. Los que pasaron por este otro plan, 363, los chalchareros haciendo merceditas con Alan de Bray, Alfredo Ábalos y la doble sentenciosa, y nuevamente los chalchos, los chalchas, con Luna Cautiva, Agustín Magaldi y su versión del Negro de San Martín, y Jorge Cafrune con la Pasto Verde. El conjunto Ibotí con el Carretel, que nos agradeció el amigo, aunque nos decía que no era el Carretel ese.
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0: Hay, a lo mejor hay varios temas que se llaman el Carretel. Los Changos y Fábula de Amor. Los Tequis con Ivonne. Qué bonito. ¿Quién es más? No, Los Tequis con Ternura. Qué bonito. Los Cantores del Alba, Serenata Otoñal. Gatito del Peregrino, por los Manceros. Los del Gualeyán y la leyenda de la Frasecita de Fuego. Los Fronterizos y el Burrito Cordobés, Aire con Ivón, ahora sí, como las alas. Y después no anoté más. Se me despelotó el programa. Pasó Hugo Jiménez Agüero y Fabricio Rodríguez, con Amigos.

Todavía no tenemos la conexión para irnos a Baigorria. Bueno, seguimos pasando discos. Tenía los del Suquía, que al amigo San Francisco le encanta los del Suquía, ¿eh?

0: Me avisan por privado que hay un corte de energía eléctrica en Baigorria y que por el momento no va a salir el reporter. Así que mientras esperamos la conexión, dame los tucutucu, a ver. Con la OMA. Clásico de clásicos, ¿eh?
1: Vamos a contarte la historia de una abuela chaqueña. La OMA es una mujer de 70 y pico de años.

Bueno, ya que tenemos tiempo, vamos a pasar las quinielas, porque hay un oyente que me llama el contestador y que dice, ¿cómo no van a pasar las quinielas? Por supuesto, dice, quédate a rellenar este cupo. No, me quedo un rato.

0: Un ratito más con ustedes, me quedo un ratito más. Esto es algo imprevisto porque tenía que seguir saliendo. Yo siempre y cuarto, a más tardar, entrego al reporte, pero hay un corte de energía eléctrica. Gracias ahí al amigo José por la, gracias por la sugerencia que nos hace. Dame los Carabajal. Porque quiero que los domingos sean como un domingo cualquiera. Con empanada, locro y vino. Mientras busco las quinielas, estamos haciendo tiempo.
1: ¡Buenas noches!
0: No arranca nunca los Carabajal.

0: Uno de los clásicos de los Carabajal. No arranca, ¿eh?
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0: Una baguala. Yo quería una chacarera. Ahora sí, chacarera.

Un saludo para un amigo que tengo en Andino, que le gustaba mucho este tema y lo usaba de cortina musical de su programa Dominguero. Bueno, para la oyente que quiere las quinielas, en la previa, San Cono, 1303. En Ciudad, 6618, La Sangre. Y mamá e hijo, en provincia, el 52. 9252, 9252. Y La Ramera, en Entre Ríos, 6178. Y La Pelea, en Córdoba, 6982. Vamos al sorteo del mediodía, el de la primera. En Santa Fe, El Papa, 8988. En Ciudad, El Vino, 0145. Me hizo acordar a Guaraní. En provincia, 1128, El Cerro. Y en Entre Ríos, San Pedro, 0429. En Córdoba, 6295. Los Anteojos. Presentó Agencia Melina, Estrada, esquina Caseros, Fray Luis Beltrán. ¿A quién tenemos aquí? ¿Tenemos algo de Zonal? ¿Algo de nuestras épocas, de nuestras tierras? ¿Algo de Maitén? ¿Tenés algo de Maitén? Qué lindo tocaban esos muchachos de Maitén, ¿eh? ¡Ahí está Maitén!

Estamos picando discos, ¿no? Y recordando lo bien que cantaban los chicos y qué bien que tocaban los chicos de Maiten. Uno, dos más y nos vamos retirando. Chacarera del Corazón, por el grupo Presagio. Corte de energía eléctrica en Baigorri impide que en este momento esté saliendo el reporter con Ariel Marini y elenco. Nos quedamos un ratito más, por la alta demanda. Con una chacarera de Presagio. Chacarera del Corazón.

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1: Nos vamos con el último tema entonces. Nos vamos con el Chango de Anta.
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1: el Chango de Anta es Raúl Palma. Acá acompañado por la agrupación Yucham.
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1: Nos vamos para Salta entonces. Con este hombre de Anta. La limosnita, Raúl Palma y Yuchan. Y nos vamos despidiendo hasta el martes. Mañana, a partir de las 9, estaremos haciendo, si Dios quiere, Sábados con Ritmo, ¿eh? Y los voy dejando, la verdad que hicimos un programa Kinsai el día de hoy. Gracias por todo, gracias por tantos mensajes. Espero que hayamos cumplido con todos, ¿eh? Y algunos que, bueno, apurados por el reloj, nosotros tenemos que terminar por una cuestión de respeto antes de las 14:15, y por allí no fueron los temas enteros, no previendo esta situación del corte de luz en Baigorria. Gracias por estar allí, yo los espero mañana a partir de las 9. Los dejo con Raúl Palma, la agrupación Yuchan, haciendo la limosnita. Desde ya, muchísimas gracias y hasta el martes. El lunes feriado, así que el martes nos volvemos a reencontrar con otro plan. ¿Cómo dice eso? A ver. Buen fin de semana para todos, che.

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0: La canción, que comenzó con la Beatlemanía, fue lanzada como single el 23 de agosto de 1963 y sigue siendo su single más vendido en el Reino Unido. La canción fue escrita principalmente el 26 de junio de 1963 en una habitación del Hotel Clarks en Newcastle, antes de la segunda actuación de los Beatles en el Majestic Ballroom de la ciudad. Una verdadera colaboración entre John Lennon y Paul McCartney. She loves you. Destila la esencia de la emoción en su música y se convirtió en un momento decisivo de sus primeros años de carrera. La idea original de McCartney era una canción de llamada y respuestas, con él cantando la línea de título y los demás respondiendo con sí. Lennon, sin embargo, lo convenció de lo contrario. Los Beatles grabaron She Loves You 5 días después de su escritura, durante la sesión de 5 horas en el estudio 2 de Abbey Road. La documentación para la sesión ya no existe, pero se grabó el 1 de julio de 1963, el mismo día que su lado B. La canción muestra que es la primera del grupo que empieza con coro en lugar de verso.
1: Y la voz de Lennon fue dominante,
0: aunque todavía no funcionaba del todo. Grandes cuerdas, grandes rellenos de George y gran batería de Ringo. Con ustedes...

0: historia de los Beatles.
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Y estamos viviendo ya una cuasi noche de viernes, previo también a un fin de semana. Y ahora, claro, tenemos precisamente, ¿no?, esto que mucho tiene que ver con el hecho de alguna juntada, de intentar tener alguna que otra noche de pasión. Y el engaño con fines sexuales es una forma de manipulación emocional que reduce a un ser humano a un objeto de consumo. Utilizar promesas falsas, afecto fingido o falsas expectativas de futuro para obtener una noche de pasión destruye el principio básico de la dignidad humana. La anatomía de este engaño afectivo es una cosificación del otro. Se anula la validez del mundo interno de la otra persona. Sus ilusiones e inseguridades se convierten en herramientas de negociación. La manipulación del consentimiento. Quien accede al sexo bajo una premisa falsa está ejerciendo su libertad de forma plena. Su decisión fue saboteada por una mentira. La invalidez de esa falsa empatía. Para sostener el engaño, la persona manipuladora debe apagar activamente su capacidad de sentir compasión por el daño que sabe que le va a ocasionar a la otra. Esto deja un impacto psicológico residual. Hay una disociación y culpa. La víctima suele culparse a sí misma por no haberlo visto venir, lo que fractura su autoestima y su intuición. También genera un efecto de shock. El cambio drástico del afecto intenso al desinterés absoluto genera un shock emocional que altera los niveles de ansiedad. Esto también va de la mano del cinismo relacional. Quien sufre este engaño repetidamente puede volverse inmune al afecto auténtico, asumiendo que todo interés ajeno simplemente es una trampa. La responsabilidad afectiva y la libertad real. La verdad como base. Expresar un deseo puramente físico de manera abierta y clara es el único camino ético. Consensuar el deseo. El sexo casual no es inherentemente malo. Lo destructivo es la mentira utilizada para conseguirlo. La madurez emocional, asumir que un no como respuesta ante la verdad es mejor que un sí obtenido a través de un fraude. Así que si querés una de esas noches de rock and roll, nene. Rock and roll, nene. Simplemente hay que ir de frente. Hay que tener la vagina y las pelotas para, sinceramente, arriesgarse a ese no, que es totalmente válido. Y bueno, buscar eventualmente otra opción. Sabemos, tanto para vos, nena, como para vos, nene, que si la noche no sale como querés, tenemos el último recurso. Sí, llamá, no por WhatsApp, pero llamá a la Manuela.

Estamos a través de Recuerdos FM 91.1, la radio de tus emociones, de 20 a 21 horas, hoy cerrando una semana, junto al Fantasma, que va a hacer su In The Mix, como lo hace todos los viernes, y cada vez que puede durante la semana, con las voces de José Pepe Ahumada y Elena Ara en off, y quien te habla en vivo desde Granadero Baigorria, desde los estudios de La Tribu, una vez más, el Coyote Rueda. También en vivo desde los estudios de La Tribu, aquí en Granadero Baigorria, se va a hacer presente Rodolfo Miño. Se viene el Rolo, por supuesto, con todos los adelantos para el programa de mañana de Música del Recuerdo. Y lo que dejó la fecha, el partido por la Copa Libertadores, y supongo que también los adelantos para el equipo de la Lepra, que se viene a través del próximo fin de semana. Bien, Centralito, ¿puedo decir algo antes de que así ya, viste? Central impotente, impotente. Los últimos dos partidos lo ganó 1-0 con gol de River, y el otro lo ganó 2-1 con dos goles de Aldo Civi. Una cosa, sí, una cosa de loco. Y claro, acá tenía que hacer un gol, no lo pudo hacer. Bueno. Análisis aparte, lo dejamos al especialista, que para eso lo traemos. ¿Me callo? Bueno, escuchábamos Hold the Line, Toto, Bob Seger, All the Time.

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2: Claro, me decía el fantasma, para Noche de Pasión, buscate una chica como esta, o un chico, una Samantha, un Samanto, y la vas a pasar. ¡Pum!

Este tiburón, la verdad, no escuchó el inicio del programa, no le importó, le quería mentir. Hombre casado mintiéndole a una señorita. ¿Todo para qué? Claro, para bailar merengue, salsa, hip hop. Esto es Proyecto 1, el tiburón. Antes, Machito Ponce, Samantha. Te dije, en cualquier momento aparecía, se venía por acá y lo tenemos de tempranito. Che, qué suerte, qué suerte. ¿Tendrá cosas que hacer esta noche? ¿Usted se va de joda? ¿Cómo es el asunto? Mejor no digo más nada. Lo presento con nosotros. ¿Con joguineta puesta se habrá venido? ¿No? ¿Qué dice usted? ¿Eh? ¿Usted que está del otro lado? No, no, acá nosotros lo estamos viendo al rollo. No, no está de joguineta. No, no, no. Se ve que el pibe no la usa más. Bueno, Rolo. Como te digo, cuando estamos en Música del Recuerdo, sí, el aire es tuyo.

El Fantasma, con esta presentación y con esta cortina, nos toca hablar de fútbol, nos toca hablar de Copa Libertadores de América y del empate con sabor a poco para Rosario Central, que durante el primer tiempo fue mucho más que el equipo brasileño. En un partido parejo, jugaron con intensidad, tuvieron muchas llegadas, pero como viene pasando en los últimos partidos, Central no tuvo definidores. A los 37 el árbitro recurrió al VAR, Andrés Matonte, el árbitro, ¿no?, el uruguayo, pero desestimó el penal para Central. Era un penal más grande que una casa, ¿no? En el primer tiempo, como decíamos, mereció más el canalla, pero no pudo encontrar los caminos ni la profundidad en los metros finales. En el segundo tiempo se empezó a trabar el partido, se empezó a jugar de otra manera. El canalla mostró cansancio y no encontraba los caminos. A los 35 se va expulsado Alan por doble amarilla en el Corinthians, y a partir de ahí Central se instaló en el living del equipo brasileño, pero llegando sin ideas, yendo sin ideas. Primero Copetti, que no encontraba el arco. Después Badaloni, que se le escapaba la pelota por debajo de la suela. E inexplicablemente en los últimos 2 o 3 minutos le dio cancha al único 9 goleador que tiene Rosario Central, más allá que tiene 40 años, y se llama Marco Gastón Rubén, que tuvo una y le pasó muy cerquita del arco. 0-0 Central y Corinthians, partido con sabor a poco porque hay que jugar la revancha en San Pablo, en una cancha difícil, una cancha más grande, con todo el público en contra y con Rosario Central con ausencia de goles en este campeonato. Vamos a ver cómo se define todo el próximo jueves en Brasil, Central y Corinthians, que aquí en Rosario empataron 0-0. Me quedo por aquí, Coyote, y en un ratito les cuento qué es lo que vamos a tener mañana en Música del Recuerdo.

0: La música del sonido que nos presentaba el Fantasma in the Mix arrancaba con Sandra, Everlasting Love, seguido por Cyndi Lauper, Las Chicas Solo Quieren Divertirse, y todavía nos acompaña Fun Fun con esta Happy Station, Estación Feliz. La versión Scratch. Le han metido Scratch con de todo, diría. No, no te voy a aclarar quién diría, vos ya lo sabes. Estamos hasta la hora 21 aquí, por supuesto, esperando una vez más ya la presencia de Rodolfo con todos los adelantos para el programa Música del Recuerdo de mañana. Pero hemos tenido comunicación en el día de ayer a nuestra línea de... ¿De qué? ¿Línea de qué? De... ¿Lo dijiste? Sí, lo repetimos. WhatsApp.
1: WhatsApp.
0: Muy bien. ¿Qué número?
1: 3416-59-50-59.
0: ¿Lo podemos repetir una vez más, Elena?
1: 3416-59-50-59.
0: Nos decía este muchacho: hola Jorge, ¿cómo estás? Yo siempre firme con Back to Classics. Cuando puedas, pasame el tema Desesperado Secuencia 1 de Virus o Tinta Invisible de Hit. Pero cómo no te lo vamos a pasar, Gabriel, amigazo. Gabriel, hace cuánto que no te leía. Gracias por estar siempre junto a nosotros, por comunicarte también. Vamos a escuchar este temazo. Sí, sí, vamos a ir, en este caso, ya que nos diste a elegir, vamos a ir con Hit y este gran, gran éxito, Tinta Invisible.
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1: Bueno, me parece que te equivocaste. No era esa. Era Back to Classics, ¿verdad? Dale, el Rolo ya se fue con el deporte. Ahora tiene que venir por música del recuerdo.
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0: En este segmento de Sonidos Nacionales estamos escuchando a Charly García, ella es bailarina, y antes a Hit, Tinta Invisible, solicitado por Gabriel, nuestro amigo Gabriel, nuestro oyente también, solicitando y enganchándose, por supuesto, a nuestra línea de WhatsApp.
1: 3416-59-50-59.
0: Y nosotros te estamos invitando para mañana a partir de las 5 de la tarde, una vez más, este encuentro de este que es el programa más premiado, así lo dice Juanjo, más premiado, acá, de Córdoba Industrial.
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0: Y como lo prometido es deuda, una vez más lo tenemos aquí en el aire de Back to Classics, en el aire de Recuerdos FM. Al Rolo Miño nos trae los adelantos del programa de mañana. Nuevamente, Rolo, hola, ¿cómo estamos?
1: Y lo prometido es deuda, Coyote. Ahora sí, vamos a hablar en modo conductor de programas, porque mañana, desde las 17 hasta las 21, los espero a todos para que nos acompañen con una vuelta más de Música del Recuerdo, donde tendremos, como siempre, lo mejor de la música italiana, donde tendremos el bloque tropical, donde estará Jorge Chiappe con la historia de los iracundos, homenajeando, como siempre, a nuestro querido Osvaldo Lito Núñez, el famoso Lo pedís, lo tenés, lo vamos a tener también desde las 17 hasta las 21. Y me faltó algo importante, que es el sonido internacional, como siempre, de la mano del Pulpo en los textos y del Coyote en la locución y en la presentación de cada uno de esos temas que ya están ahí en planilla, Coyote, para que mañana tengamos un gran programa con Música del Recuerdo. No nos dejen solos, acompáñennos. Vamos a estar, por supuesto, con el minuto a minuto de lo que pase. Y acá también me meto en el periodismo deportivo con el equipo de Newell's Old Boys y Deportivo Riestra en el Parque de la Independencia. Y el domingo juega Central. El domingo vuelve a jugar Central frente a Barraca Central en Buenos Aires. Nada más por el día de hoy. Nos estamos reencontrando seguramente el próximo lunes con todo el panorama deportivo. Y mañana los espero a todos en Música del Recuerdo. Ahora a disfrutar del Fantasma in the Mix hasta el final del programa. Chau, chau.

0: Sonido sin The Mix, en este caso con Business en el inicio, Don't Miss the Part Line, 24-7 con I Can't Stand It, y sí, todavía con este clásico de los Madison Avenue y el sonido clásico de qué idea metido por ahí, Don't Call Me Baby. Esto es Back to Classics y estamos cerrando una semana con un viernes una vez más a puro In The Mix.
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0: Escuchábamos el sonido de Miguel Mateos peleando por tu amor. Emanuel Horviller haciendo radios, radio aquí en Recuerdos FM. Una vez más, a través del aire, escuchás, por supuesto, este, tu programa. ¿Y qué vos elegiste? Que corre de lunes a viernes de 20 a 21, Back to Classics. Pero mañana la invitación está ahí, firme, para este otro.
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¿Te parece? Nos encontramos el próximo lunes a partir de la hora 20 para vivir un nuevo encuentro, para disfrutar una vez más de la hora más corta del día, la hora Back to Classics. Pero antes, nos encontramos mañana a las 5 de la tarde en el programa del Rolo, en Música del Recuerdo, siempre a través de Recuerdos FM 91.1. Cerrá excelentemente bien este viernes. Mejor fin de semana y, como te digo siempre, portate mal, pero no tanto. Bye bye.